Dios te bendiga, amigo, amiga, hermano, hermana. Tengan todos muy buenas noches. Bienvenidos a su programa Camino de Esperanza. Les habla Miguel Zavala, pastor misionero de la Iglesia Misionera Camino de Esperanza. Reciban nuestro cordial saludo en el nombre de nuestro Señor y Salvador Jesucristo, deseando que allí donde usted se encuentre y cómo se encuentre, la bendición de Dios esté sobre su vida. En los controles, Milva Vázquez. En la musicalización, nuestra hermana Eleonora Martínez de Zavala. En la postproducción, Emilio López. Este programa es producido por la Fundación Camino de Esperanza, productor nacional independiente 4469. Y todos bajo la dirección de Manuel Felipe García. Mientras ministramos la palabra de Dios, usted puede enviarnos su mensaje de texto o WhatsApp a través del 0424-277-3033. Y si usted tiene acceso al servicio internet, usted puede escucharnos con mucha fidelidad por la www.radiodinamica.com.be. Una vez más, bienvenidos a Radio Dinámica 92.9, siempre única, refrescante y edificante. Allí estábamos escuchando la alabanza No te rindas en la voz de nuestra hermana Celinés. Agradecidos por su sintonía, le damos gracias al Señor, deseando que allí donde usted se encuentre, el Espíritu de Dios derrame una bendición grande sobre su vida, una unción de poder de Dios que rompa las cadenas de tu corazón, cadenas que te aten al pecado, y que Dios obre liberación en esta noche. Y des ese paso de fe y recibas a Cristo en tu corazón. Esa es la esperanza nuestra. Cristo viene pronto a buscar a su pueblo, al pueblo redimido por su sangre, quienes hemos creído en su nombre por la misericordia de Dios. Hemos creído en la buena noticia del mensaje del Evangelio de que en Cristo Jesús hay salvación eterna. La vida no termina cuando usted fallece o parte de este mundo, como usted lo quiera decir, continúa una vida que lleva dos caminos, o usted quiere ir al camino de la perdición eterna, de vivir eternamente sin la presencia de Dios, o estar con Cristo Jesús eternamente y para siempre. Vamos a estar hablando en esta noche sobre un tema muy hermoso, y lo he titulado, No temas, estate quieto y ved la salvación de Jehová contigo. Hace muchos años, escudriñando la palabra del Señor, leí estos versículos que contienen un principio celestial, un principio divino, en el cual Dios nos exhorta a mantenernos confiando en Él, a mantenernos en fe en Él, confiando en su fidelidad a su palabra, a pesar de las circunstancias que podamos estar viviendo. Quienes hemos pasado por esos momentos difíciles, podemos dar testimonio de la grandeza de Dios, de su amor y de su misericordia, de cómo Dios responde, de cómo Dios actúa, de cómo Dios escucha nuestras oraciones y cómo nos consuela, para que finalmente su nombre sea glorificado, sea exaltado para gloria de su nombre. Y allí en Éxodo capítulo 14, versículos 12 al 14, cuando Moisés estaba al frente de Israel, cumpliendo la misión de Dios de libertar a Israel de manos de Faraón allí en Egipto, ya había salido, pero llegaron a orillas del Mar Rojo y se le presentó la dificultad de poder cruzar el Mar Rojo bajo la amenaza inminente de que Faraón venía ya tras él para revertir la orden de libertad que le había dado por mensaje de nuestro Dios. ¿Y qué cosa tan tremenda se le vienen sobre los hombros del líder, del que tiene la responsabilidad de guiar, la responsabilidad de cuidar, de transmitir el mensaje de Dios en unas circunstancias tan difíciles? Estaban entrando a un desierto. Y no es fácil para nadie tener la
condición, la circunstancia, la conciencia de a dónde nos está dirigiendo el Señor. Y una de las cosas hermosas que he podido entender de Dios es que cuando Dios quiere tratar con un hombre, se lo lleva a un desierto. El desierto es el lugar especial donde Dios trata a sus hijos, donde los prueba, donde le demuestra su poder, su gloria, su amor, su bondad, todo. Y del otro lado del Mar Rojo, en la otra costa, camino al desierto, allí estaba la nube de Jehová esperando por su pueblo, para acompañarlo durante 40 años en esa travesía, en la cual verían su gloria, su poder, su majestad. Y en aquel momento yo me imagino a Moisés clamando a Dios ante la inminente amenaza que ahora se le venía encima. Pero hay una cosa bien importante, y es que cuando estamos pasando por esos momentos difíciles, muchas veces pensamos, sentimos que Dios nos ha abandonado, que no escucha nuestra oración, que tal fidelidad la cuestionamos muchas veces, porque estamos mirando las circunstancias y no terminamos de acostumbrarnos, de poner nuestra mirada en lo alto, buscando al Señor. Poned vuestra mirada en las cosas de arriba. Hay temores, dolores, incertidumbres, hay aflicciones, depresiones, hay de todo. Pero en medio de esa dificultad, cuando nos sentimos que se acabó todo, cuando Dios permite en su misericordia llevarnos a extremos de nuestra vida, a dejarlo pareciera todo para el último momento, para el último segundo, para ver qué vamos a hacer, para ver qué madera de cristiano tenemos, entonces Dios se manifiesta. Él lo dice claramente en Deuteronomio capítulo 8. No te olvides de este camino que te he traído estos 40 años para probarte, para afligirte, para ver qué hay en tu corazón, si habías o no de obedecer mis mandamientos. Dios nos prueba para ver cómo reaccionamos. Dios nos prueba para que nosotros mismos nos demos cuenta qué clase de creyentes somos en la palabra. Y hay una palabra muy especial que debemos siempre decirle: Señor, dame la palabra, dámela. Dice Éxodo 14, versículo 12 al 14. ¿No es esto lo que te hablamos en Egipto diciendo: déjanos servir a los egipcios? Que mejor nos fuera servir a los egipcios que morir nosotros en el desierto. El pueblo estaba reclamándole a Moisés. Y Moisés dijo al pueblo: no temáis. Estaos quietos y ved la salud, ved la salvación de Jehová con vosotros, que él hoy hará con vosotros. Porque los egipcios que hoy habéis visto, nunca más para siempre los veréis. El Señor peleará por vosotros y vosotros estaréis quietos. Aleluya. Se nos quita un peso, toneladas encima de preocupación, de pensamientos contrarios, encontrados. Se nos van de nosotros cuando escuchamos la voz del Espíritu Santo decirnos: pero mantente tranquilo, Miguel. Mantente tranquilo, cree en mí. Yo haré cumplir mi palabra. Recuerdo el pasaje cuando el apóstol Pablo iba a Roma a reclamar sus derechos constitucionales. Iba en una embarcación en medio de una tormenta, encadenado como un delincuente más, 263 personas. Y el apóstol Pablo, usado por el Espíritu Santo, ya le había dicho al capitán que por favor no saliera porque era posible de encontrarse una tormenta, porque el tiempo era invierno y no parecía ser muy bueno para navegar. Pero yo me imagino que ese capitán miraría a Pablo por encima del hombro y diría: bueno, ¿y este quién se cree que es? Aquí el jefe soy yo y el que sabe de mares soy yo. Y aquella embarcación partió. Comenzó a cruzar las aguas, las cuales
se convirtieron en aguas tormentosas. Y dice la palabra que pasaron muchos días sin comer, sin ver luz de noche ni de día. Euroclidón se llamaba aquella tormenta. Aquel huracán, aquel tiempo tan terrible. Y en uno de esos días, amaneció el día y Pablo se levantó y dijo: señores, he visto que no han comido durante varios días. Estamos ciertamente muy preocupados por la situación. El autor del libro de los Hechos dice que habían perdido la esperanza de sobrevivir. Imagínese usted a Pablo, habiendo perdido la esperanza de sobrevivir ante aquella terrible tormenta que se le presentaba. Y Pablo dijo: yo les exhorto a que coman, a que estén tranquilos, porque el ángel del Dios de quien soy y a quien sirvo estuvo anoche conmigo y me dijo que nadie perecerá si todos permanecemos dentro de la embarcación, aunque habrá cierta pérdida de la embarcación. Y dice el apóstol Pablo: y todo será hecho como Dios lo dijo. ¡Qué tremenda palabra! ¡Qué cosas terribles! Yo me imagino al apóstol Pablo clamando, clamando día y noche. No se podía dormir. ¿Quién va a poder dormir en una situación como esa cuando estamos a riesgos de que la embarcación zozobre y perdamos la vida? No tenemos control absolutamente de nada. Estamos a expensas de una tormenta que lleva la embarcación de un lado a otro, que los vientos lo arrastren a donde quieran. Y más adelante, en medio de la oscuridad, los marineros sintieron que estaban cerca de una playa porque oían a las olas romper con las rocas. Y buscaron una sonda para ir tocando el fondo. Y fueron tocando el fondo. Y se fueron alentando porque parecía que estábamos llegando a orilla de playa. Y de repente la embarcación encalló. Y yo me imagino que esa gente quedaría con los sentidos muy sensibles, esperando a ver qué iba a pasar, y no pasó nada. Algunos apresurados se lanzaban al mar y le decían, incluso los marineros, que no se lanzaran, que no prestaran las embarcaciones auxiliares de emergencia, porque la gente lo que quería era huir, los presos querían era huir. Esa historia es hermosísima, pero a mí lo que me llama la atención es, y para mí es el foco de ese pasaje, es el momento cuando Pablo recibe el mensaje de Dios. Un hombre que estoy completamente seguro estaba orando y clamando en medio de aquel caos, de aquellas circunstancias, de aquellas amenazas de perder la vida, recibió una respuesta de Dios. El Salmos capítulo 46, versículo 10 dice: estad quietos y conoced que yo soy Jehová. Seré exaltado entre las naciones, enaltecido seré en la tierra. En otras palabras, déjeme quieto hacer. Déjame quieto hacer, déjame hacer. Mantente tranquilo, mantente en paz. Que yo pelearé por ti, que yo te libraré, que yo te protegeré, que yo te supliré. Déjame trabajar, déjame hacerlo para ti. Y más adelante, en el segundo libro de Crónicas, capítulo 20, vemos a un rey, el rey Josafat. Un capítulo hermosísimo que lo he leído muchísimas veces, lo recomiendo. Contiene unas palabras maravillosas, hermosas, un proceso de cómo Dios nos libra, nos saca de circunstancias difíciles para llevarnos a momentos de victoria sobre el enemigo. Un capítulo donde Dios nos enseña cuál es el proceso de la oración, de cómo debemos de orar. Un capítulo que contiene unas promesas bellísimas, hermosas, en las cuales descansar. Pasé 2 años de prueba. Perdí mi casa y quedé en la calle. Y cuando iba a la iglesia evangelizaba con mis zapatos rotos, tocando puertas, con la Biblia en la mano,
con una ancianita pequeñita que se escondía tras mis espaldas. Yo tocaba la puerta y predicaba, y ella a mis espaldas oraba. La gente decía, y ese murmullo, era mi hermanita Ana que me acompañaba. Una anciana sanada por el Señor, era mi compañera de evangelización, casa por casa. Tiempos duros y difíciles, donde escaseó el pan, pero vi la gloria de Dios en un milagro de multiplicación de alimentos. Donde faltaba el dinero, donde nadie llamaba a mi casa. Y yo decía, los hermanos son mala gente, porque nadie llama a saber de nosotros si nos estamos muriendo de hambre aquí. Y un día faltó todo. Y yo me arrodillé y le dije al Señor, Señor, yo no sé qué va a pasar con nosotros, pero yo no le voy a pedir un pan al vecino de arriba. Yo vivía en un piso 7. No le voy a pedir un pan al vecino de abajo. No le voy a pedir un pan a los vecinos de a los lados. Porque yo a ellos les he predicado que tú eres un Dios todopoderoso, que tú eres mi Dios de gloria. Y no voy a avergonzar tu nombre, Señor. Me conseguirá muerto con mis hijos y con mi esposa, pero yo nunca lo haré, Señor. Y así, ese día, hacía vigilia, me dormí un rato, amaneció el día y seguía orando. Tiempos de oración, tiempo de clamor, tiempo de buscar respuesta de Dios. No había tiempo para más nada. Y cuando eran como las 7 o 8 de la mañana, estando de rodillas, mi esposa tocó mi hombro y me dijo, te están buscando los hermanos. Yo le dije, atiéndelos que estoy orando ahora. Y ella me dijo, no, pero atiéndelos tú. Me levanté y fui a la puerta, y cuando llegué a la puerta, unos hermanos traían bolsas y cajas de comida para mi casa. La gloria sea del Señor. Dios es todopoderoso. Dios es fiel a su palabra. Nunca nos ha quedado mal. 38 años en los caminos del Señor viendo su gloria, sirviéndole en la selva de Amazonas 20 años, trabajando en las cárceles, haciendo radio, predicando campañas al aire libre, evangelizando casa por casa, enseñando la palabra en una escuela dominical. Ha sido un caminar de bendición y de victorias. Y cuando nos enfrentamos a las dificultades, cuando ya nosotros hemos pasado por unos momentos que nos han dado cierta experiencia, recordamos la voz del Señor que dice, estad quietos y ved con vosotros la salvación de Jehová, porque Jehová peleará por vosotros. La guerra no es vuestra, la guerra es de Dios, dice. Segundo libro de Crónicas, capítulo 20, versículos 15 y 17. Hermosísimos versículos que yo les invito a estudiarlos, a meditarlos. Y esa es palabra para ti esta noche, que estás pasando por dificultades, que piensas que Dios se escondió, que no te responde, que no te oye, que qué va a pasar contigo, que te despidieron de tu trabajo, que cómo vas a hacer, que cómo vas a comer, que cómo vas a pagar tu apartamento, tu casa, tu alquiler, que estás endeudado, que estás tras las rejas, allí escuchándome y pensando quizás, ¿hasta cuándo voy a estar aquí? Los jueces no me atienden. La situación se ha vuelto engorrosa, difícil para avanzar. Y dice, segundo libro de Crónicas, capítulo 20, versículo 15 al 17. Amo esa palabra. Amo esa palabra con todo mi corazón. Y dice, oí Judá todo, y vosotros, moradores de Jerusalén. Y tú, rey Josafat, Jehová os dice así. No temáis ni os amedrentéis delante de esta multitud tan grande, porque no es vuestra la guerra, sino de Dios. Mañana descenderéis contra ellos. He aquí que ellos subirán por la cuesta de Cis, y los hallaréis junto al arroyo antes del desierto de Jeruel. No habrá para qué peleéis vosotros en este caso. Paraos, estad quietos, y ved la salvación de Jehová con vosotros. Oh Judá y Jerusalén, no temáis ni desmayéis, salid mañana contra ellos, porque Jehová
estará con vosotros. Hermoso. Qué hermoso es la palabra del Señor. Qué grande es Dios en nuestras vidas, que en medio de las circunstancias nosotros podemos considerar el socorro y experimentar el oportuno socorro de Dios para nuestras vidas. Vamos a escuchar una alabanza para la gloria del Señor y regresamos con Camino de Esperanza. 0212-418-5741 y el 0424-277-3033, Camino de Esperanza.

Dios te bendiga, gracias por tu sintonía, gracias por preferirnos. Camino de Esperanza, llevando bendición a tu vida espiritual. Estábamos escuchando la alabanza Mi Buen Pastor en la voz de nuestro hermano René González. Segundo libro de Crónicas 20, el rey Josafat recibe órdenes de Dios ante la inminente invasión del enemigo. Y el Señor le dice: estad quietos y ved con vosotros la salvación de Jehová, porque Jehová peleará por vosotros. Dice textualmente los primeros versículos de este capítulo 20: pasadas estas cosas, aconteció que los hijos de Moab y de Amón, y con ellos otros de los amonitas, vinieron contra Josafat a la guerra. Y acudieron algunos y dieron aviso a Josafat, diciendo: contra ti viene una gran multitud del otro lado del mar y de Siria, y he aquí están en Hazesón Tamar, que es en Gadí. Entonces él tuvo temor, y Josafat humilló su rostro para consultar a Jehová, e hizo pregonar ayuno a todo Judá. Y se reunieron los de Judá para pedir socorro a Jehová, y también de todas las ciudades de Judá vinieron a pedir ayuda a Jehová. Y más adelante, en el versículo 12 de este hermoso capítulo 20, dice: oh Dios nuestro, no los juzgarás tú, porque en nosotros no hay fuerza contra tan grande multitud que viene contra nosotros. No sabemos qué hacer, y a ti volvemos nuestros ojos. Una determinación muy clara en esa relación entre el rey Josafat y el Señor, que lo llevaba a él a descansar confiadamente en medio de aquella situación de tanta desventaja, en que su ejército no era comparable con aquella alianza de naciones que venía contra Judá. ¿Cuántas veces nos encontramos en situaciones tan difíciles que no hayamos qué hacer, y solo buscamos en Dios la respuesta a nuestras circunstancias? Y esto nos lleva entonces a apropiarnos de las promesas de Dios y luego ser capaces de aferrarnos con gran determinación a la poderosa fidelidad de Dios. Una súplica omnipotente con Dios es: haz como has dicho, obedece mis indicaciones. Aquí Josafat, un rey de pie frente a su pueblo, abiertamente confesó que él no tenía la respuesta. Su única respuesta era confiar en Dios, que su poder y bondad protegiera a Judá cuando nada más podía hacer. Y esa frase final, no sabemos qué hacer y a ti volvemos nuestros ojos, es una de las expresiones más conmovedoras que podemos encontrar en la Biblia. Ellos dijeron: a ti volvemos nuestros ojos. ¿A qué se referían con eso? Ellos quisieron decir: Señor, si la ayuda fuera a llegar, debe venir de ti, de más nadie, porque no hay circunstancias a la vista que pueda confiar en ella. Estamos buscándote a ti por esa ayuda, Señor. No puede venir de ningún otro lugar, así que venimos humillados ante ti buscando tu dirección, pero creemos que vendrá. Los hombres no buscan aquello que saben que no llegará. Nos sentimos seguros de que llegará, pero no sabemos cómo, así que estamos buscando. No sabemos cuándo, pero estamos esperando. No sabemos qué nos pedirás que hagamos, pero así como el siervo ve a su señora, así te vemos a ti, Señor. Señor, en ti tenemos nuestra mirada y nuestra esperanza puesta. Y el Señor en su misericordia responde la oración de Josafat allí en el versículo 13 al 15 y le dice: y todo Judá estaba en pie delante de Jehová con sus niños y sus mujeres y sus hijos. Y estaba allí Jaasiel, hijo de Zacarías, hijo de Benaía, hijo de Jehiel, hijo de Matanías, levita de los hijos de Asaf, sobre el cual vino el Espíritu de Jehová en medio de la reunión y dijo: oíd Judá todo, y vosotros moradores de Jerusalén, y tú rey Josafat, Jehová os dice así: no temáis ni os amedrentéis delante de esta multitud tan grande, porque no es vuestra la guerra, sino de Dios.
Era una situación, era una conmoción nacional, era un problema nacional y todo el mundo estaba allí delante del Señor clamando, buscando dirección, buscando su apoyo, su respaldo, una respuesta. Cuando tenemos problemas en nuestras vidas, en la familia, en el trabajo, es el tiempo de orar, es el tiempo de clamar a Dios. Hemos visto en estos días en muchos hospitales en el mundo cómo el personal médico, todo el personal profesional encima de las azoteas de los hospitales, juntos, clamando a Dios y levantando sus manos al cielo porque en ellos no hay fuerza ni hay poder para sanar, lo que solamente Dios puede hacer interviniendo de una manera milagrosa. Y allí estaba un hombre, Jaaziel, que más nunca se nombra en la Biblia, sobre el cual vino el Espíritu de Dios. Y este fue un mensaje de profecía espontáneo que llegó al pueblo de Dios cuando éste lo buscó y esperó delante de él. La amenaza era real. Realmente había una multitud tan grande dedicada a destruir a Judá. Sin embargo, la orden era que no tuvieran miedo y que no se amedrentaran, que confiaran plenamente en Dios porque la guerra era de Dios. Él pelearía por Judá contra esta multitud tan grande, como Dios lo puede hacer hoy contigo también. Si eres capaz de confiar plenamente en Dios y descansar en Él humildemente y esperar en paciencia a su respuesta. Y más allá de todo esto, no solamente Dios los anima, sino que les da el plan de batalla, les da la orden de pararse, de creer, y le dice mañana, versículos 16 y 17 del segundo libro de Crónicas, mañana descenderéis contra ellos, he aquí que ellos subirán por la cuesta de Cis y los hallaréis junto al arroyo antes del desierto de Jeruel. No habrá para qué peleéis vosotros en este caso. Paraos, estad quietos y ved la salvación de Jehová con vosotros. Oh Judá y Jerusalén, no temáis ni desmayéis. Salid mañana contra ellos que Jehová estará con vosotros. ¡La victoria! Y cuando esta gente salió el otro día, el rey Josafat dio la orden de que al salir fueran cantando y alabando al Señor. ¿Por qué? Porque ya la victoria estaba dada. La orden estaba dada. La derrota del enemigo era inminente y Dios estaba respaldando su clamor, su búsqueda, su fe y su confianza en Él. Porque cuando usted confía en Dios, Él glorificará su nombre, darte la gloria en la provisión, en la salud, en arreglar los problemas de matrimonio, de familia, en dar respuesta donde tú sabes que es imposible para el hombre dar alguna respuesta al respecto. Quiero orar por ti en esta noche y pedirle al Señor que te bendiga grandemente y que puedas confiar en Dios en medio de tus peores circunstancias. No tengas miedo del enemigo. Levántate y enfréntalo en el nombre del Señor como lo hizo David delante de Goliat. Padre, en el nombre de Jesús quiero darte gracias por tu bondad y por tu misericordia. Señor, bendícenos de una manera especial y obra por tu poder y por tu gracia. Mira todo aquel que ahora está, Señor, invocando tu nombre, clamando a ti, buscando tu rostro, esperando una respuesta a sus circunstancias. Obra por misericordia. Yo reprendo toda potestad de las tinieblas que está estorbando tu vida. Yo reprendo todo plan y estratagema de las tinieblas contra ti para destruirte. Yo revoco toda maldición, venga de quien venga, en el nombre de Jesús, sobre ti que me estás escuchando. Si estás ahora siendo quebrantados y me estás escuchando, yo reprendo ese virus en tu vida en el nombre de Jesús y ordeno salud en el nombre de Jesús. Amén, Señor. Amén y amén. Y quisiera compartir contigo, amigo que me escuchas y hermanos que estás allí pasando grandes dificultades y amigo que me estás escuchando, quiero invitarte a que entregues tu corazón a ese Dios Todopoderoso, nuestro Dios, para que Él bendiga tu vida, tu hogar, tus circunstancias, Él las tome en sus manos y todo lo malo lo cambie para bien. Te invito a que recibas a Cristo en tu corazón. Lo único que estorba tu comunión con Dios es el pecado de tu corazón, y Cristo vino a quitar el pecado de tu corazón.
para que puedas entrar en comunión con Dios y disfrutar de sus bondades, de sus bendiciones, del cumplimiento de sus promesas para la gloria de Él. Ora conmigo, Señor Jesús. En esta noche vengo delante de ti reconociendo en humillación de que soy un pecador y que necesito, Señor, que me perdones. Señor, borra mis pecados de delante de ti y límpiame con tu sangre. Y levántame y restáurame y haz de mí una nueva criatura. Hazme templo y morada de tu Espíritu Santo y que mi nombre esté allí inscrito en el libro de la vida. Cuando vengas a levantar a tu pueblo, yo también quiero ser levantado por tu poder. Líbrame del maligno, de sus trampas, de sus mentiras, de sus maquinaciones. Y obra, Señor, restauración en mi matrimonio, en mi familia. Bendice la obra de mis manos, mi empleo, mi trabajo, mi negocio, mi ministerio. En el nombre de Jesús, Señor, para la gloria tuya, Padre. Amén, mi Dios. Amén y amén. Y tú, hermano, que estás descarriado, en esta noche yo te invito a que vuelvas al río de la voluntad de Dios, a que retomes el arado del ministerio al cual Dios te ha llamado y que por alguna razón te has alejado, has endurecido tu corazón para con el Señor, pero oye, allí está el Señor dispuesto a perdonarte, porque un corazón contrito y humillado Él no le echa fuera. Ora conmigo. Señor Jesús, vengo delante de ti a pedirte perdón por mi rebeldía, por mi desobediencia, Señor. Y te ruego que me levantes y que me restaures, que borres mi pecado de delante de tu presencia, que mi conciencia, Señor, sea limpia por tu sangre. Que me levantes, que me des la gracia de retomar el arado del llamado ministerial que has dado a mi vida y honrarte hasta que tú vengas por nosotros, Señor. Escucha mis ruegos y mis oraciones y unge los dones y talentos que me has dado para bendecir a las naciones. Obra en mí, Señor, para gloria tuya. Amén, mi Dios. Amén y amén. Y usted, hermano ministro, que estás peleando la buena batalla, que tus lágrimas están en el altar del Señor, quiero también orar por ti. Señor, mira a mi hermano, mira a mi hermana. Mira a los pastores, a los ministros que tú tienes, Señor, al frente de la batalla, clamando, buscando tu rostro, para que tú hagas tu voluntad. Bendícele, Señor. Fortalece su fe y su confianza en ti. Provee, Señor, todas sus necesidades. Llénales de gozo, esperanza y paz sus corazones. En el nombre de Jesús, Espíritu Santo, avive el fuego de tu presencia en sus vidas. Y que tu nombre, Señor, sea glorificado de una manera poderosa y especial en el nombre de Jesús, Señor, para la gloria y la honra de tu santo nombre. Amén, Señor. Amén y amén. Señor, queremos orar por Venezuela, por esta nuestra hermosa nación, y pedirte que tengas misericordia de nuestro país. Y yo clamo a ti, oh Dios, para que tengas misericordia, porque tu palabra dice que tu misericordia triunfa sobre el juicio y con amor se corrige el pecado. Señor, reprendemos toda potestad de las tinieblas contra Venezuela, todo plan y estratagema de destrucción de las tinieblas contra este país. Reprendemos en el nombre de Jesús y ordenamos liberación para tu gloria. Bendice esta hermosa nación, Señor, bendice los mares, los ríos, los lagos, y ordenamos que el nombre de Jesús sean multiplicados los peces al 100 por 1. Y le decimos, tierra, produce grandes, hermosas y sanas cosechas en el nombre de Jesús. Y nuestros anaqueles sean llenos de tu bendición, nuestros graneros sean llenos de tu bendición, para la gloria y la honra de tu santo nombre, Señor. Amén, amén. Y amén. Quiero agradecer a todos nuestros oyentes sus mensajes de texto y pedirle al Señor que les bendiga grandemente. Agradecemos sus oraciones por este ministerio radial, Camino de Esperanza, para que el Señor abra puertas y presentemos la palabra como se nos ha encomendado, para la gloria del Señor. Si este programa ha sido de bendición para tu vida, contáctanos a través del 0424-277-3033.
y el 0212-418-5741. Desde aquí te deseamos las mayores y grandes bendiciones. Prepárate en fe, prepárate en gozo, alegría y esperanza a pesar de las circunstancias, porque Cristo viene pronto. Y esta breve tribulación momentánea no es comparable con la gloria venidera, la que tenemos en esperanza, esa esperanza viva de la cual habló Pedro y que llena nuestro corazón. Un abrazo, que Dios te bendiga, que Dios te guarde. En los controles, Milva Vázquez. En la musicalización, nuestra hermana Eleonora Martínez de Zavala. En la postproducción, nuestro hermano Emilio López. 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Un abrazo, que Dios te bendiga, que Dios te guarde.

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1: En Dinámica 9, 0 minutos.
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0: Muy buenas noches tengan todos los usuarios y usuarias de Dinámica 92.9 FM. Estamos bajo la dirección de Manuel Felipe García, quien te saluda, tu amiga, la doctora Morela de Alabat, de la Iglesia Apostólica Profética Libertad en Cristo. Agradecemos tu valiosa sintonía y de esta manera comenzamos tu programa Cita con el Espíritu Santo.
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0: Muy buenas noches tengan todos, bendecimos sus vidas, declaramos que cosas grandes y maravillosas Dios tiene para cada uno de nosotros. En esta noche pues oro, he orado mucho y le pido al Espíritu Santo de Dios que estas prédicas no sea una prédica más, sino que pueda expandirse el Evangelio a través de estas prédicas. Van a ser grabadas. Si tú quieres alguna de ellas, puedes pedirlas a nuestros números telefónicos y gustosamente pues te las podemos hacer llegar. Amén. Esta noche quiero hablarte y seguiré diciendo lo mismo. Iglesia, despierta. Es tiempo de despertar porque, ¿sabes? Las señales ya están delante de nuestros ojos. ¿Qué más queremos nosotros? Si nosotros leemos en Mateo 1:14, 29, 44, en Joel 2, del 1 al 7, del 28 al 32, podemos ver todo lo que Dios está hablando. Así que, amada iglesia, en esta noche vengo con una palabra que no es para entretenerte, tampoco es para asustarte, tampoco es para que digas me tomó de sorpresa. Es una palabra para despertarnos, que nuestro espíritu sea despertado en el nombre poderoso de Jesús, porque estamos viviendo tiempos donde el corazón del hombre se está enfriando, donde la maldad se está multiplicando, donde hay confusión espiritual, donde muchos han dejado de esperar a Cristo. ¿Y sabes por qué? Porque el enemigo ha venido tocando las fibras de tu corazón por falta de oración, por falta de leña. Porque tenemos que ponerle leña a nuestro altar para que de esa forma nuestro altar esté encendido y el fuego del Espíritu Santo se mantenga en nosotros. Somos personas que oramos frases cortas, oramos tan escasamente y queremos que Dios nos bendiga abundantemente. Amén. Entonces, si tú quieres conocer a Jesús, tú quieres conocer al Espíritu Santo, tú tienes que buscarle. Y Jesús, hablando de los discípulos en tiempos, en aquellos tiempos, y no comenzó diciendo, calculen la fecha. Jesús comenzó diciendo, mira que nadie os engañe. Y el engaño de hoy en día es la ofensa, es la falta de perdón, la amargura. El enemigo usa cualquier cosa. Personas que todavía tienen mucho ego, altivez, orgullo, esos no se van. Dice la palabra que muchos nacieron para irse y porque son hijos de Dios, pero también muchos nacieron siendo hijos del diablo. Y aunque usted se lo meta en, como cucharaditas en la boca, lo va a vomitar. Así que tenemos que estar atentos. Amén. En Mateo 24:4 Jesús respondió y les dijo, mirad que nadie os engañe. Nosotros como iglesia tenemos que prestar atención a la palabra. Jesús sabía que en los últimos tiempos habría engaño. Por eso necesitamos tener discernimiento. No podemos creer que todo lo que escuchamos, no podemos seguir a todo el que dice Dios me dijo. Porque hoy en estos tiempos hay muchos pastores, apóstoles, evangelistas, maestros y profetas del desastre en TikTok, en las redes. y son profetas del diablo y están engañando a muchos. ¿Por qué? Porque están apostatando de la fe. Están diciendo, no, Dios no era así, Dios era asado, porque el profeta que estoy viendo, el otro que está hablando, el otro que está diciendo, ten cuidado con lo que estás oyendo, porque no podemos aceptar cualquier doctrina solamente porque alguien la predique con emoción. Tenemos que volver a la palabra. Satanás también, él es el engañador y hace, cuando la persona habla, hace sentir que tenga uno esa sensación, trae sensación, porque él es sensacionalista, a que hay una unción poderosa y la gente se emociona y trae tu diezmo, trae tu ofrenda. Ah, si te gustó esto, da un like y trae, pon tu grano de arena ahí. Te están sacando los reales, te están metiendo las manos en los bolsillos y no te has dado cuenta. Por eso es que la palabra dice, mi pueblo pereció porque le faltó conocimiento. Que no seas tú una de esas vírgenes que están dormidas, porque el pueblo está dormido. Ha venido un adormecimiento, un letargo. Voy mañana para la iglesia, voy pasado mañana, ahora voy hasta que Cristo venga. Y te quedaste vestido y alborotado porque no fuiste a la iglesia, solamente te pusiste el traje, mas no quisiste acercarte a Él. Y dice la palabra, acercaos pues a mí, acercaos pues a mí. ¿Estás dispuesto a acercarte al Señor? Ya regresamos.

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1: Isaías 8:20 dice: a la ley y al testimonio, si no dijeren conforme a esto, es porque no les ha amanecido. Nuestra seguridad está en la palabra de Dios. Entonces, Jesús nos advirtió acerca de los últimos tiempos y podemos ver en Mateo 24:3, dice la palabra de Dios: y estando él sentado en el monte de los olivos, los discípulos se le acercaron aparte, diciendo: dinos, ¿cuándo serán estas cosas? ¿Y qué señal habrá de tu venida y del fin del siglo? Los discípulos querían saber cuál será la señal. Y Jesús comienza a describir cosas que habían de ocurrir. En Mateo 24:5 dice: porque vendrá muchos en mi nombre diciendo yo soy el Cristo, ya muchos engañarán. Aquellas personas que nunca están contentos, andan buscando unción por aquí, unción por allá, y les gusta es que les metan la mano en el bolsillo. Tenemos que tener cuidado. Además, yo le hablo a aquellos que les gusta meterle la mano en el bolsillo. Cristo viene por su iglesia. Y Él, todo lo que nosotros hacemos está escrito y te va a pedir cuenta. Mateo 24:6 dice: y oiréis de guerra y rumores de guerra. Mirad que no os turbéis, porque es necesario que todo esto acontezca, pero aún no es el fin. Mateo 24:7 dice: porque se levantarán nación contra nación y reino contra reino, y habrá pestes y hambre y terremotos en diferentes lugares. Y todo esto será principio de dolores. Así que escucha esto. Jesús dijo: principio de dolores. Los dolores anuncian que algo está por venir, ¿verdad? Cuando nosotros las mujeres estamos preñadas y empiezan esos dolores de parto, sabemos que estamos a punto del alumbramiento. Estamos esperando algo que viene de parte de Dios. Dice: los dolores anuncian que algo está por venir, pero debemos tener cuidado de no caer en especulaciones. Jesús no nos llamó a colocar fecha, Jesús nos llamó a velar. Entonces necesitamos estar velando. La maldad se multiplicará. ¡Wow! Esto es lo que sobra. Hemos visto tantas cosas, tantas injusticias, tanta maldad, tanto engaño, tanta especulación. Y hay que pedirle al Señor que nos ayude, porque en Mateo 24 habla que debería estremecernos. Mateo 24:12 dice: y por haberse multiplicado la maldad, el amor de muchos se enfriará, la maldad aumentará. Y ya se lo acabo de decir, lo más peligroso no es solamente que aumente la maldad, lo más peligroso es que el amor se enfriará, que el amor se enfríe, porque una persona puede seguir viniendo a la iglesia y tener el corazón frío. Hay gente que viene y ya no viene como hijo, ya no viene como aquel hombre, aquella mujer que un día vibraba por la palabra de Dios. Hoy puede cantar y tener el corazón frío, puede levantar las manos y tener el corazón frío, puede predicar y tener el corazón frío. puede conocer la Biblia y tener el corazón frío. Por eso necesitamos examinarnos y pedirle al Espíritu Santo de Dios que nos ayude, porque en 2 Corintios 13:5 dice la palabra de Dios: examinaos a vosotros mismos si estáis en la fe, probaos a vosotros mismos. ¿Qué está diciendo el Señor? Pregúntate, ¿todavía amo a Jesús como antes, cuando tenía la ilusión de venir a adorar con mis hermanos, a llenarme del Espíritu Santo, que en cada adoración había un cambio, una transformación, una liberación? Entraba con tantas cargas que parecía que mi cerviz se iba a romper y salía livianito. Todavía oro, todavía busco su presencia, todavía me duele el pecado, todavía tengo hambre por la palabra. Porque el peligro de los últimos tiempos no es solamente lo que ocurre afuera, es lo que puede ocurrir dentro de nosotros, dentro de tu corazón. ¿Cómo está tu corazón? Examínalo en esta noche. Estamos hablando como voz de trompeta, estamos en los últimos tiempos. Este es el último llamado que el Señor está haciendo a su iglesia. El que tenga oído, que oiga lo que el Espíritu del Señor habla a su iglesia. Ya regresamos.

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1: Quiero recordarte que en nuestra iglesia tenemos servicio desde el día lunes. El día lunes tenemos servicio para hombres y mujeres, Mujeres de Fuego y Nehemías, reconstruyendo reyes y sacerdotes. El día martes tenemos en la mañana Clínica del Alma. El día miércoles tenemos la adoración al Rey de Gloria, que viene siendo la noche de tabernáculo. Y ahí podemos adorar, meternos en esos ríos, nadar en sus ríos y conectarnos con Él. Porque lo importante no es que vaya, lo importante es que te conecte. Lo importante es que lo que está en ti salga, que puedas ser libre, que puedas perdonar, que puedas ver con ojos de pasión, de compasión, aquellos que te han dañado, que se han burlado de ti, aquellas cosas que el enemigo te dice y que ha colocado temor en tu vida, y Dios te está llamando a que tú entres en su aposento, a que tú te determines a adorarle en espíritu y en verdad, porque estamos en los últimos tiempos, que es tiempo de preparación, tiempo de rendición, tiempo para que nosotros vivamos rendidos a los pies de Cristo. Amén. Es tiempo de que le digamos: Espíritu Santo de Dios, quiero más de ti. Pero el que persevera será salvo, dice la palabra de Dios. Dios está hablando. Es lo que va a ocurrir dentro de nosotros. Y para que algo ocurra dentro de nosotros, tenemos que perseverar hasta el fin. Jesús no solamente habló del peligro, también habló de la perseverancia. En Mateo 24:13 dice: mas el que persevera hasta el fin, este será salvo. Perseverar. Nosotros necesitamos estar ahí a pesar de. Me miraron feo, no me interesa. Hablaron de mí, ese no es mi problema. Se quieren aprovechar de mi ingenuidad, de mi corazón, de este primer amor que tengo con el Señor. No le permitas a nada ni a nadie que te robe ese primer amor. Camina con el Señor, porque cuando otros abandonen, tú tienes que perseverar. Cuando otros retrocedan, tú tienes que perseverar. Cuando la presión aumente, wow, tú tienes que medirte y decir: algo está ocurriendo en mi vida, pero no importa, porque yo sé que mi Redentor vive y yo tengo que perseverar. Cuando vengan pruebas, sigue perseverando. Cuando no entiendas lo que está pasando, tú tienes que perseverar, porque es la perseverancia. Es cuando nosotros hemos creído que aunque nos digan lo que nos digan, nosotros no estamos midiéndonos por lo que nos están diciendo. Míralo así. Cuando nosotros aquí en la parte secular, no espiritual, sino secular, nos enamoramos, tenemos un amorío, tenemos ese gran amor de mi vida que conocí y con él me voy a casar y me voy. Y alguien te dice: mira, pero tú sabes que él hace esto, él fue y dijo el otro. Y tú no te vas de las primeras, tú sigues perseverando. Tú dices: no, no me importa lo que me digan, no me importa qué presión me pongan, yo voy a seguir adelante porque yo lo voy a cambiar. aunque sea mentira, pero tu amor te hace creer que tú lo vas a cambiar. Cuando no más que esto es verdad. Cuando tú no entiendas lo que está pasando en tu vida, tienes que perseverar, porque algo Dios te está diciendo. En Hebreos 10, 35, 36, dice la palabra de Dios: no perdáis pues vuestra confianza, que tiene gran galardón, porque os es necesario la paciencia para que, habiendo hecho la voluntad de Dios, obtengáis la promesa. Entonces, no puedes abandonar, no puedes retroceder. No te sueltes de la mano de Cristo. Agárrate duro de su mano. Dice que Él tiene su brazo derecho extendido y su mano, la palma de su mano abierta, para que tú te tomes de Él. No le permitas al enemigo que te haga abandonar lo que Dios no te ha dicho que abandone. Sigamos adelante, porque algo grande Dios tiene para tu vida. Así que yo te invito a que sigas adelante. De repente, en este tiempo, has tenido problemas en tu parte, en tu vida sentimental, con tus hijos, en tu trabajo, en tu profesión, en tu negocio. Ha venido enfermedad, han venido ataques a tu vida. Todo esto es porque el enemigo no quiere que tú seas libre y que seas salvo. Dice que el que persevere hasta el final, ese será salvo. Te lo vuelvo a repetir: el que persevere hasta el final, ese será salvo. Y es a ti que Dios te está hablando. Despierta tú que duermes y te alumbrará Cristo. Ya regresamos.
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1: Hoy es impresionante ver todo lo que está en Mateo que Dios ha venido hablando, porque vemos niños predicando, casi niños de 3, 4, 5 años. Estamos viendo jóvenes profetizando. Estamos viendo tanta gente, ancianos, hombres y mujeres, que Dios está revelando en sueños. ¿Cuánta gente en las plataformas no salen llorando que Cristo me habló, que Cristo me dio un sueño y lo vi que era tan real? Así que tú también tienes que levantarte. Así que tú también tienes que perseverar. Porque dice que el que persevera, ese será ganador de la corona de gloria. El evangelio será predicado a todas las naciones. Mateo 24:14 dice: y será predicado este evangelio del reino en todo el mundo para testimonio a todas las naciones, y entonces vendrá el fin. Esto nos recuerda algo: mientras esperamos a Cristo, tenemos una misión. No fuimos llamados solamente a observar las señales, fuimos llamados a predicar el evangelio. Y qué hermoso es predicar el evangelio y ver cómo la gente sana, libre, restaurado, cambiado y transformado, y a través de un simple mortal. ¿Por qué? Porque el Espíritu de Jehová está sobre mí, por cuanto me ha ungido para dar buenas nuevas de salvación, para llevar su palabra, para que aquellos ciegos vean, los sordos oigan, el cojo camine y siga adelante. Mientras esperamos a Cristo, tenemos una gran misión. Porque sabes, tú no fuiste llamado solamente a observar las señales, no. Tú fuiste llamado a predicar el Evangelio. Pero es que yo no tengo púlpito, pero es que yo no tengo iglesia, pero no, dice que todo. Y estos niños, estos bebés de 3, 4 años, hablando, dando palabra, profetizando por las redes, ¿no los has visto? ¿No has oído todo lo que Dios está haciendo? Ellos nos están pidiendo un púlpito. Ellos nos están diciendo que son pastores, profetas, evangelistas, apóstoles, maestros. No, no. Ellos están siendo llenos del poder del Espíritu Santo. Y este es el tiempo donde Él ha dicho, y en estos últimos tiempos derramaré de mi Espíritu sobre toda carne. Así que tú toma y agarra lo que Dios te está diciendo en esta noche. Hay gente que necesita escuchar la palabra de Dios. Hay familias que necesitan escuchar que Cristo viene pronto. Hay mucha gente que están hoy en día, están engañados. Por eso tenemos que tener cuidado y, como dice la palabra, mirad que nadie os engañe. Amén. Tenemos que seguir ministrando, tenemos que seguir llevando el Evangelio, porque hay jóvenes que necesitan escuchar la palabra de Dios. Joven que estás escuchando, sé lleno hoy del poder del Espíritu Santo de Dios. Que el Santo Espíritu de Dios te llene con su Espíritu y que empieces a llevar la palabra de Dios. Hay personas que todavía no conocen a Cristo y es necesario que lo conozcan para que nadie se pierda. Por eso la iglesia no puede quedarse callada. En Marcos 16:15 dice la palabra de Dios: id por todo el mundo y predicad el Evangelio a toda criatura. Mientras esperamos su venida, tenemos que estar trabajando en lo que Dios nos está llamando. Dice la palabra que somos obreros de Dios y tenemos que estar ahí orando y clamando en el nombre poderoso de Jesús. Amén. Mientras esperamos su venida, vamos a predicar para acercarnos más a Él. Mientras esperamos su venida, vamos a ganar almas para Cristo. Mientras esperamos su venida, vamos a meternos con Él para que Él nos use de una manera sobrenatural en el nombre poderoso de Jesús. Recuerda que nuestra iglesia está abierta de lunes a sábado. El lunes, Mujeres de Fuego. Los martes en la mañana tenemos Clínica del Alma. El miércoles, Tabernáculo. El jueves tenemos Discipulados. El viernes tenemos servicios para jóvenes. Y el sábado tenemos Clínica del Alma a las 9 de la mañana. Y el domingo, dos poderosos servicios: 8:30 y 10 de la mañana. Ya regresamos.
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0: Yo siempre les he dicho que nosotros, los hijos de Dios, somos trompetas de Dios, somos el dabar de Dios. Y te lo voy a demostrar ahora mismo, lo que dice Joel 2:1. Tocad trompeta en Sión y dad alarma en mi santo monte. Tiemblen todos los moradores de la tierra, porque viene el día de Jehová, porque está cercano. Por eso nosotros, como trompetas de Dios, tenemos que hablar. Todo lo que hemos visto, desastres naturales, es poco, porque ahora viene hambruna, vienen pestes. Es tiempo, prepárense, hay que guarecerse, hay que estar atento a lo que Dios está hablando. Como trompeta de Dios te lo estoy diciendo. Y he venido hablando desde hace muchos años de todo lo que venía, y ahora estamos en estos tiempos, porque dicen en aquellos tiempos, y estos son los tiempos. La trompeta era una señal de alarma, era una llamada para despertar. Y yo hoy, como trompeta de Dios, te estoy hablando para que despiertes. Yo creo que hay momentos en los que Dios permite que la trompeta suene sobre nuestras vidas. Esta trompeta no es para meterte miedo, te lo vuelvo y te lo repito. Yo no quiero atemorizar a nadie. Un día me dijo alguien muy cercano a mí que yo estaba hablando lo que era. Eso fue el año pasado. Ay, yo no sé, pero usted ya me da temor hablar con usted, porque cada vez que usted habla conmigo, como es que me tiene rabia, que vienen terremotos, que vienen tsunamis, que viene esto, que viene hambre, que viene destrucción, que vienen incendios forestales grandes que van a acabar casas, van a acabar urbanizaciones. Y todo esto lo estamos viendo. ¿Por qué? Porque nosotros, este es mi trabajo. Yo no tengo otro trabajo. Mi trabajo es buscar de Él y llevar la palabra de Dios tal como Él me lo dice. Y lo que te estoy hablando no es para destruirte, sino para que despiertes. No es para que tengas temor, sino que prepares. Prepara tu casa. Así como dijo el Señor, hay personas que están dormidas espiritualmente y es tiempo de levantarse. Hay personas que llevan años en la iglesia, pero han perdido el fuego, y es tiempo de unirnos, porque tú tienes que unirte con otro carbón para que se puedan encender. Ven a la casa. Ahí nosotros tenemos talleres de intercesión, tenemos grupos de intercesión donde damos clases de cómo interceder, cómo buscar su presencia, cómo provocar los milagros de Dios. Hay procesos que llevan años en la iglesia, pero han perdido el fuego. ¿Por qué? Porque son personas que van y tienen años, pero no se han interesado tener un tiempo con el Espíritu Santo. Vienen a la iglesia y creen que eso es todo. No, si vas a la iglesia y vienes con el celular, y es más lo que estás metido en el celular y mirando cómo vino vestido fulanito y si el otro vino, con quién vino. Hay personas entonces que dejan de buscar a Dios porque van a la iglesia, mas no están en la iglesia. Hay personas que están viviendo como si Cristo nunca fuera a regresar. Pero Pablo dice en Romanos 13:11, y esto, conociendo el tiempo, que es ya hora de levantarnos del sueño. Oiga lo que le estoy diciendo, ya es hora de levantarnos, no mañana, no algún día, es ahora, es ahora, es ahora que Dios nos está llamando. Dice la palabra: convertíos a mí con todo vuestro corazón. Aquí llegamos al corazón del Señor en Joel 2:12. Dice: por eso pues, ahora dice Jehová, convertíos a mí con todo vuestro corazón, con ayuno y lloro y lamento. Amén. Dios dice: convertíos a mí. No dice mejoren su apariencia. dice convertíos, no dice aprendan a escoger el pecado, dice convertíos, no dice cambien delante de la gente, dice a mí, porque el verdadero arrepentimiento comienza cuando dejamos de preocuparnos por la opinión de los hombres y empezamos a preocuparnos por la opinión de Dios. Amén. Dice el Señor, rasgad vuestro corazón y no vuestros vestidos y convertíos a Jehová vuestro Dios. En los tiempos bíblicos, rasgar las vestiduras podía expresarse dolor profundo, pero Dios está diciendo, no quiero solamente una manifestación externa, quiero tu corazón. Puedes llorar delante de todos y tú no cambias. Puedes levantar las manos y tú no cambias. Puedes venir al altar y tú no cambias. Pero cuando verdaderamente Dios toca el corazón, algo cambia. Por eso tienes que venir preparado para que sea el Espíritu Santo de Dios quien haga la mejor obra en ti y que hoy despierte de ese letargo donde el enemigo te ha metido. Hemos llegado al final de este programa. Espero y confío en el Señor que esto sea para que tú despiertes. Amén. Dios me les bendice. Muy buenas noches y recuerda, si Dios está contigo, nadie contra ti. Feliz noche, bendiciones, hasta mañana.
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2: En Dinámica 9, con 51 minutos.

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Su objetivo, Cristo. Su intención, nuestro bien. Y su propósito, la gloria de Dios.

0: En dinámica 10, 0 minutos.
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2: Deseo preguntarle lo siguiente. ¿Puede usted decir con total sinceridad que el Señor es su pastor? ¿A quién nos referimos con pastor? A Jesucristo, quien fue a la cruz y pagó por nuestros pecados. Él es nuestro pastor. ¿Le conoce usted ya?
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2: ¿Por qué cree que nos resulta tan difícil creer con todo nuestro corazón que Dios nos ama y que se preocupa por nosotros como individuos? Bueno, probablemente haya varias razones y una de ellas es que no podemos imaginar que Dios, en toda su gloria, majestad y poder, pueda estar interesado en las cosas pequeñas y sencillas que nos conciernen. Creo que otra razón es que ni siquiera podemos imaginar que Dios, quien es asombroso y gobierna todo el universo, pueda incluso pensar en preocuparse por algo tan insignificante como mi necesidad individual y personal. O puede ser que nos sintamos tan culpables de nuestros propios pecados pasados y todo lo demás, que no podemos creer que Dios pueda ser tan cariñoso, tierno y amoroso con nosotros cuando no lo merecemos. Por último, creo que otra razón es que a veces la gente tiene la idea de que Dios está demasiado ocupado. Bueno, el único problema con ese tipo de pensamiento es que nos hace vivir la vida sin la alegría de una relación estrecha con un Dios que nos ama y desea caminar con nosotros. De igual forma, perderemos la oportunidad de experimentar cada día y en cada momento la sensación de seguridad y confianza que tenemos con Dios. Sin importar cómo se mire, terminamos siendo perdedores cuando no entendemos quién es Él. Mire, la mayoría de las personas pasan por la vida sin darse cuenta de que había alguien que deseaba caminar con ellos en todo momento, tanto en los momentos de dificultad y aflicción como en los de alegría. Y es de esta persona que quisiera hablarle en este mensaje. Le invito a que lea conmigo el Salmo 23, versículos 1 al 6. Probablemente sea este el pasaje más citado en toda la Biblia y quizás sea también el más familiar para todos. ¿Por qué? Porque es aplicable a cómo vivimos y dónde vivimos cada día de nuestra vida sin que falte nada. Una de las cosas interesantes acerca de este salmo es que en cada versículo muestra a Dios haciendo algo por nosotros. Él es nuestro buen pastor. Escuche lo que dice: Jehová es mi pastor, nada me faltará. En lugares de delicados pastos me hará descansar, junto a aguas de reposo me pastoreará, confortará mi alma, me guiará por sendas de justicia por amor de su nombre. Aunque ande en valle de sombra de muerte, no temeré mal alguno porque tú estarás conmigo, tu vara y tu cayado me infundirán aliento. Aderezas mesa delante de mí en presencia de mis angustiadores, unges mi cabeza con aceite, mi copa está rebosando. Ciertamente el bien y la misericordia me seguirán todos los días de mi vida, y en la casa de Jehová moraré por largos días. Así que me gustaría que viéramos este pasaje de las Sagradas Escrituras teniendo en mente que Dios es un Dios afectuoso que se preocupa por nosotros y se interesa por cada detalle de nuestras vidas. No hay nada en usted que no sea importante a los ojos de Dios. No hay nada sobre usted que trate con descuido, ni nada que pase por alto, porque Él es un pastor dedicado. Comencemos con el primer versículo. Dice: Jehová es mi pastor. Y lo que me gustaría que hiciera es que lo mire desde la perspectiva de qué clase de pastor es Él. Dios es un pastor personal. Mire lo que dice: Jehová es mi pastor. No dice que Él sea un pastor ni uno de muchos pastores. Dice: Él es mi pastor. Esto fue lo que dijo David. Ahora me gustaría que vayamos a Juan capítulo 10, porque en este capítulo veremos muy claramente quién es el buen pastor. En el capítulo 10 de Juan, el Señor Jesús habla y comparte esta conversación particular sobre su amor por sus hijos o aquellos de nosotros que somos sus seguidores. Dice así en el versículo 11: Yo soy el buen pastor. El buen pastor su vida da por las ovejas. Y luego en el versículo 14 dice así: Yo soy el buen pastor y conozco mis ovejas, y las mías me conocen. ¿Quién es el buen pastor? El buen pastor es el Señor Jesucristo. David dice: El Señor es mi pastor. Ahora bien, ¿qué significa eso? Significa que tenemos una relación con Él. Si Él es mi pastor, tengo una relación personal con Él. Así que cuando pensamos en lo que significa el buen pastor, puede que uno se pregunte, ¿cómo pudo Dios estar tan interesado en esos pequeños detalles? ¿Por qué cree que Él pone cosas como estas en las Sagradas Escrituras para mostrarnos el tierno amor y la preocupación que siente por nosotros? Por eso David dice que el Señor es mi pastor y no un pastor. Ahora bien, ¿qué quiso decir con esto? Sencillamente que le pertenecemos. ¿Y cómo le pertenecemos? En primer lugar, nos eligió. La Biblia dice que Dios nos eligió antes de la fundación del mundo. En 1 Corintios capítulo 6 dice que no solo hemos sido elegidos, sino que fuimos comprados con su propia sangre. Y ahora observe lo que dice este otro pasaje, que Él es el buen pastor que da su vida por sus ovejas. Y sabemos que cuando Jesucristo fue a la cruz, eso fue exactamente lo que hizo. Él hizo posible que fuéramos elegidos por el Padre, que nuestros pecados nos fueran perdonados y que fuéramos adoptados en el reino y nacidos de nuevo o convertidos en sus ovejas. ¿Y cómo nos convertimos en sus ovejas? Nos convertimos en sus ovejas no porque lo mereciéramos, sino porque Él nos eligió y nos compró, como dice la Escritura, con su propia sangre. Ahora bien, si observa, verá que dice: El Señor es mi pastor, nada me faltará. Al ser mi pastor, me conoce. No padezco necesidad porque Él nos conoce perfectamente. Ahora bien, hay muchas personas que han citado estos versículos a lo largo de los años. Leen este pasaje y es maravilloso y reconfortante. Probablemente el más reconfortante de todas las Escrituras. Sin embargo, la verdad es que solo hay un grupo de personas que pueden decir: Jehová es mi pastor. Aquellos que han aceptado al buen pastor como su Salvador. Solo ellos pueden decir: El Señor es mi pastor. Jesucristo es el buen pastor. Él mismo dijo: Mis ovejas oyen mi voz y yo las conozco y me siguen. Nadie las puede arrebatar de mi mano. Mi Padre que me las dio es mayor que todos. Yo y el Padre, uno somos. ¿Quién puede decir: El Señor es mi pastor? Que alguien diga que cree en Dios, eso no le permite decir: El Señor es mi pastor. Se trata de una relación personal. ¿Cómo puede tener usted una relación personal con el gran pastor? Dándose cuenta de que es pecador, al reconocer su muerte en la cruz y recibiéndolo por fe como su Salvador. ¿Cómo puede el Salvador del mundo ser su buen pastor si usted rechaza al Salvador? No puede rechazar al Salvador y tener al pastor. Amable oyente, esta es la verdad del Evangelio. El Señor Jesús dijo: «Yo soy el buen pastor», quien es parte de la Trinidad de la que se compone el Dios Trino, Dios Padre, Dios Hijo, Dios Espíritu Santo. Cuando pensamos en la creación, ¿quién estuvo allí creando el mundo? Jesucristo. Él es el buen pastor, y si usted no cree en él, no podrá decir: «El Señor es mi pastor, nada me faltará». Entonces, antes que nada, la Biblia dice que él es un pastor personal. En segundo lugar, es un pastor que provee. Observe con atención: «El Señor es mi pastor, nada me faltará». ¿Por qué? Porque es mi pastor. ¿Y qué hace? Cumple con su responsabilidad, que es velar porque nuestras necesidades sean satisfechas. Así como David, cuando era pastor, conducía a sus ovejas a pastos verdes y maduros para comer, así también Dios el Señor lleva a sus ovejas a pastos verdes. Y fíjese en lo que dice, que los conduce junto a aguas tranquilas, serenas. Así que cuando las ovejas son guiadas por su pastor y éste las lleva a pastos verdes donde pueden alimentarse y junto a aguas tranquilas, no aguas turbulentas, eso es lo que más les conviene. Tienen a su pastor a la vista para su protección y tienen pastos verdes que comer y aguas tranquilas que beber. Con esta imagen, ¿qué nos dice David? Que el buen pastor se ha comprometido a satisfacer tanto nuestras necesidades físicas y materiales como nuestras necesidades emocionales y espirituales. Las aguas tranquilas, serenas, indican paz. No solo se trata de las cosas físicas y materiales que necesitamos, sino también de la paz para nuestras vidas. Pensemos ahora en nuestros deseos y necesidades. Cuando tengo un deseo o alguna necesidad en mi vida que no se cumple, ¿qué tengo que decir? Tal vez diga: «Señor, ¿es este nada más que un salmo?». En otras palabras, ¿de verdad te has comprometido a satisfacer todas mis necesidades? Esto es lo que dice aquí. Dice: «El Señor es mi pastor, Él cumple con su responsabilidad de cuidarme bien y por eso no tendré ninguna necesidad». Ahora bien, puede pasar que yo quiera tener algunas cosas que no debería tener. Y si quiero algunas cosas que no debería tener, debo recordar que mi pastor es un buen pastor. ¿Y qué hace un buen pastor? Lo que es mejor para sus ovejas. Las lleva a buenos pastos, junto a aguas puras y tranquilas, ciertamente no junto a aguas que sean venenosas. Por lo tanto, si tengo un deseo que Dios no aprueba, porque es un buen pastor, ¿qué hará? Me guiará. Y si lo sigo con la mirada y escucho su voz, sabré que debo desear algo diferente a lo que mi corazón pueda desear en ese momento. Así que dijimos, en primer lugar, que él es un pastor personal. Y esto sucedió cuando lo recibí como mi Salvador. En segundo lugar, que él es un pastor que provee. Cualesquiera sean mis necesidades, ha asumido la responsabilidad de guiarme de tal manera que si cumplo su voluntad, si escucho su voz y lo sigo, entonces suplirá todas mis necesidades. En tercer lugar, quisiera que note que es un pastor perdonador. Dice: «Jehová es mi pastor, nada me faltará. En lugares de delicados pastos me hará descansar. Junto a aguas de reposo me pastoreará, confortará mi alma». Creo que cuando hablamos de cómo Dios conforta nuestras almas, podemos notar dos cosas y pensemos en lo que les ocurre a las ovejas. ¿Qué hacen? Deambular. Pueden estar detrás y alrededor del pastor y seguirlo y mantener sus ojos en él. El pastor es siempre un símbolo de protección para ellas. Sin embargo, ¿qué hacen las ovejas por su naturaleza? Simplemente deambulan. ¿Y qué las hace deambular? Bueno, pueden apartar la vista del pastor, por ejemplo, y mirar lo que parecen ser campos más verdes. Ahora bien, el buen pastor sabe exactamente dónde deberían alimentarse las ovejas, pero de vez en cuando las ovejas apartan los ojos del pastor y miran algo que al parecer son campos más verdes. ¿Sabe cómo nos salimos de la voluntad de Dios? Nos salimos de la voluntad de Dios al apartar la mirada del buen pastor y mirar algo que parece más verde, más fresco, más acogedor y mejor de lo que Dios nos haya provisto en ese momento. Y entonces, ¿qué sucede? Que eso es lo que nos mete en problemas. Nos alejamos de nuestro Señor porque creemos que sabemos más que Él, y en ese momento algo parece mejor y nos atrae, y cuando nos damos cuenta, nos hemos apartado de la voluntad de Dios, y luego nos preguntamos por qué padecemos necesidad. Pues porque hemos apartado la mirada del pastor. Y bien, aquí también dice que el Señor confortará mi alma. Cuando una oveja se aleja, la Biblia dice que el buen pastor la busca. En Lucas capítulo 15, el Señor Jesús nos muestra varias parábolas sobre cosas perdidas: una oveja, una moneda y un hijo. La primera parábola habla de un rebaño de 100 ovejas en la que una de ellas se pierde y el pastor deja las otras 99 para ir tras la que se perdió. ¿Y qué dice la parábola sobre el pastor? Que regresa alegre. No está enojado porque la oveja se alejó, sino alegre porque pudo encontrar a la oveja perdida. ¿Recuerda lo que dice en el pasaje? Dice que todo el cielo se regocija por un pecador que se arrepiente. Es decir, Dios es tan tierno en su amor y tan compasivo con nosotros que dice que el cielo se regocija cuando alguien que ha estado viviendo en pecado es rescatado y llega a casa. El buen pastor ama todo tipo de ovejas. Todos nos tambaleamos y deambulamos y pensamos que sabemos más que Dios en algún momento, pero Él siempre está ahí para perdonarnos. Dios nunca nos espera con su vara para golpearnos ni nos condena. ¿Sabe por qué? Porque Dios es un ser muy inteligente. Sabe que nosotros, debido a nuestras debilidades y a nuestra naturaleza, nos tambalearemos, vagaremos y pensaremos que el pasto es más verde en otro lugar ¿qué? ¿Dónde estamos? Y entonces no salimos de la voluntad de Dios. ¿Dios se molesta? ¿Se enoja? No, no lo hace. ¿Qué hace entonces? Nos corrige para enseñarnos que si vamos allí, nos meteremos en problemas y terminaremos padeciendo necesidad. Y eso no es lo que queremos. Tú crees que eso es lo que necesitas, nos dice, pero yo sé mejor que tú dónde están los pastos verdes y las aguas tranquilas. Ahora bien, creo que hay algo más en juego cuando dice que confortará nuestra alma. Todos, por ejemplo, tenemos nuestro propio estilo de vida. Todos estamos ocupados y tenemos responsabilidades en el hogar, con la familia, en el trabajo y todo lo demás. Así que a veces nos cansamos, nos agotamos y nos sentimos un poco atemorizados. ¿Y qué sucede? En cierto modo, quedamos exhaustos. Y cuando dice que el Señor conforta nuestra alma, ¿a qué se refiere? El Señor no solo me restaura cuando peco contra Él y lo desobedezco, sino que conforta mi alma y me quita la fatiga y el cansancio. Él sabe que nos enfrentamos a circunstancias que son emocionalmente agotadoras y extenuantes y desea restaurar nuestras almas. ¿Cómo lo hace? Cuando mantenemos una relación personal con Él. ¿Cómo ve? Debo ser lo suficientemente sabio como para entender que pasar tiempo con Dios a solas es el mayor refrigerio para el alma que existe. Ahora bien, el cuerpo a menudo puede necesitar restauración y descanso de sus deberes diarios. Pero cuando se trata de restaurar y confortar mi alma, ¿cómo se consigue eso? Mediante una relación personal con el buen pastor, con el Señor Jesús. Debe relacionarse de manera personal con Él, escucharlo y dejar que lo abrace y le estreche fuerte y recordar que le ama con el divino amor infinito que derrama sobre nosotros. ¿Qué hace el buen pastor? Ama de verdad a cada una de sus ovejas. ¿Y está ahí para qué? Para restaurar cada alma, para levantar cada alma, para animarla y alentarla. Y no son palabras huecas, sino que cuando dice que conforta nuestra alma, tiene la capacidad de permitirme superar las circunstancias que sean y seguir adelante sin importar lo que suceda a mi alrededor. Él conforta nuestras almas. ¿Y sabe una cosa? No hay nadie más en el mundo que pueda hacerlo. Jehová es mi pastor, nada me faltará. en lugares de delicados pastos me hará descansar, junto a aguas de reposo me pastoreará. ¿Y qué más hará? Confortará mi alma. El buen pastor confortará nuestras almas. ¿Por qué? Porque le importamos, porque nos ama. Ahora permítame hacerle una pregunta. ¿Ha aceptado como su salvador al buen pastor? No puede rechazar al Señor Jesús y quedarse con el buen pastor. Si quiere decir, el Señor es mi pastor, entonces lo primero que debe hacer es decir, recibo por fe a Jesucristo como mi salvador. Entonces podrá citar este salmo, aceptar cada promesa y caminar confiadamente todos los días de su vida, y esta es la promesa para cada uno de nosotros, porque todos somos ovejas, ya sea ovejas extraviadas, ovejas rescatadas, ovejas obedientes, ovejas desobedientes, ovejas seguidoras, ovejas tambaleantes, todos somos ovejas. El Padre nos ha dado al gran pastor Jesucristo para que nos guíe al redil final que es el cielo.
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3: Hola amigos. Tenga la absoluta seguridad de que cuando se acerque a la presencia de Dios en oración, usted va a ser transformado, porque nadie se acerca a Él para permanecer igual. ¿Sabe usted por qué la grasa se derrite cuando se acerca al fuego? Bueno, se derrite porque ante el fuego ella no tiene opciones. Cuando se acerca al calor, la grasa concede forzosamente cambios en su propia naturaleza. El fuego la domina y la transforma. Lo único que puede hacer para evitar su nuevo estado físico es alejarse. De igual forma, ningún ser humano puede acercarse a Dios y permanecer igual. No te preocupes por el discurso de la oración, no te angusties por las palabras, no pierdas tiempo midiendo el tiempo. Orar no es competir con alguien. Si no tienes nada que decir, pues no lo digas. Quédate en el silencio de su augusta presencia y deja que su Espíritu Santo te toque. Tu sollozo, tu silencio, tu llanto, tu gemir, tu angustia y tu alegría, tu humillación, tu reverencia, todo eso junto es oración. Nuestro Padre está esperándonos en el altar. Después de estar con Él, nunca seremos iguales, porque los ojos del Señor están sobre los justos y sus oídos atentos a sus oraciones. Separa tiempo para estar en oración y descubrirás la verdadera vida de un cristiano. Nadie sale de la presencia de Dios igual a como llegó. Entra en el lugar santísimo. Hace mucho que Él te espera.
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0: En Dinámica son las 11 y un minuto.
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3: Gracias por acompañarnos hoy. En esta edición radial de nuestro programa, estamos estudiando la Carta a los Hebreos y estamos en el capítulo 2, versículos 5 al 18. Para ser exactos. Así que abra su Biblia y alístese para acompañarnos en nuestro estudio el día de hoy. Así, con la Biblia abierta, abramos nuestro corazón y concluyamos nuestra consideración del tema ¿Por qué Jesús se hizo hombre?

El Señor Jesucristo descendió y murió en la cruz, y al morir en la cruz, participó por completo en la muerte por todo hombre, por toda mujer, por todo ser humano en este mundo. Lo que Jesús hizo cuando murió en la cruz fue llevar la agonía total de toda alma por toda la eternidad combinada, y sufrió en unas pocas horas todo el castigo de todo el pecado de todos los tiempos. Esa fue la profundidad de su muerte. El que no fue culpable de ningún pecado, sufrió por todos los pecados. Así que ahora pueden entender Romanos capítulo 5, versículo 17. Escuchen lo que dice. Porque si por la transgresión de un hombre, por este reinó la muerte, mucho más reinarán en vida por medio de un hombre, Jesucristo, los que reciben la abundancia de la gracia y del don de la justicia. En los siglos venideros, el hombre, por la gracia y bondad de Jesucristo, gobernará y reinará con Cristo en la tierra. Los ángeles no gobernarán en el milenio, sino que el hombre gobernará y su destino será restaurado. Así que, ¿por qué celebramos la Navidad y por qué vino Cristo? Vino, en primer lugar, de acuerdo a Hebreos capítulo 2, para ser el medio de restauración del destino perdido del hombre y volver a poner sobre el tapete la intención original de Dios a fin de que se pueda cumplir. En segundo lugar, Jesús se hizo hombre para recuperar nuestra unidad. Hebreos capítulo 2, versículos 10 al 13. Por un lado, nuestra unidad fue recuperada mediante el sufrimiento. Hebreos 2, versículo 10. Aquí vemos, primero, que los sufrimientos de Cristo fueron apropiados. Noten lo que dice. Porque convenía que aquel para quien son todas las cosas y por quien son todas las cosas. Convenía que Jesús venga. Nuestra unión con Dios quedó destrozada por el pecado del primer Adán. Esa unidad podía ser restaurada solo mediante sufrimiento, y por eso leemos en el versículo 10 que el sufrimiento de Cristo fue apropiado. Tenía que suceder. Luego, el sufrimiento de Cristo también fue productivo. Mediante su sufrimiento, se nos dice, Él llevando muchos hijos a la gloria. Mediante sufrimiento de este hombre, Jesús, muchos son salvados. Por medio de Jesucristo, la pena de muerte que nosotros nos merecíamos debido a que habíamos pecado, esa pena de muerte fue ejecutada en Jesús. Así que el Hijo de Dios encarnado, Jesús en su cuerpo, pagó por la pena de todo nuestro pecado. Dije hace unos momentos que Cristo sufrió un infierno por una eternidad y por todo hombre en cuestión de 3 horas. Usted pregunta, ¿cómo pudo Dios hacer eso? ¿Cómo pudo Jesús hacerlo? Pudo hacerlo porque era Dios, y Dios es infinito en todo lo que hace. Su sufrimiento fue apropiado y fue productivo. Y luego, hay algo que es de cierta manera misterioso, puesto que leemos que su sufrimiento fue perfeccionador. Leemos en la última parte del versículo 10, hiciera perfecto por medio de los padecimientos al autor de la salvación de ellos. Ahora, no permita que eso lo lleve a un callejón sin salida en su proceso mental. Simplemente permítame decirle que el autor de nuestra salvación es Jesucristo. Lo que leemos aquí es que el autor de nuestra salvación fue perfeccionado mediante sufrimiento. Usted dice, un momento, ¿acaso Jesús no era ya perfecto? Absolutamente. Esto no quiere decir que haya alguna imperfección en la naturaleza de Cristo. Él no conoció pecado y fue sin pecado. Él es santo, inmaculado, sin ninguna mancha, separado de los pecadores, el Hijo de Dios. Pero no fue por su vida perfecta que hizo posible la salvación. Fue mediante su muerte perfecta. Jesús podía haber venido y vivido su vida perfecta y jamás ido a la cruz, y nadie jamás pudiera haber sido salvado. Somos salvados por la muerte de Cristo, no por la vida de Cristo. Cuando la Biblia dice que Él fue perfeccionado mediante sus sufrimientos, la palabra que se traduce perfeccionar quiere decir completar. Simplemente quiere decir que Cristo vino, recorrió todo el camino hasta la cruz y lo completó todo. Fue completamente nuestro Salvador. Por eso es que en la cruz exclamó, «Consumado es».
Él no dejó sin hacer nada que necesitara que se haga para que lleguemos a ser creyentes. Así que es el sufrimiento y la muerte de nuestro Señor Jesucristo que produce la restauración de nuestra unidad con Dios. Por eso leemos en Hebreos capítulo 12 que Él es el autor y consumador de nuestra fe. No solo que tenemos unidad con Dios mediante el sufrimiento de Cristo, sino que tenemos unidad con Dios mediante la simpatía de Cristo. Noten lo que dice Hebreos 2, versículo 11. Porque tanto el que santifica como los que son santificados son todos de un Padre, por lo cual Él no se avergüenza de llamarlos hermanos. Hay algo que nunca me di cuenta sino cuando estudiaba para este mensaje. ¿Saben que antes de la cruz el Señor Jesucristo nunca llamó hermanos a los suyos? Nunca. Los llamó discípulos, amigos, ovejas, pero nunca hermanos. Pero algo sucedió en la cruz que cambió todo eso. Así es como Pablo lo explica en 2 a los Corintios, capítulo 5, versículo 21. Al que no conoció pecado, lo hizo pecado por nosotros, para que fuéramos hechos justicia de Dios en él. Cuando Cristo salió de la tumba y nuestra salvación quedó completa, nos restauró a la unidad con Dios, y en unión con Dios, ahora llegamos a ser hechos hijos e hijas de Dios. Una de las primeras cosas que Jesús dijo cuando salió de la tumba, después de la resurrección, la leemos en Juan capítulo 20, versículo 17. Y es un pensamiento increíble. Jesús le dijo, «Suéltame, porque todavía no he subido al Padre, pero ve a mis hermanos y diles, subo a mi Padre y Padre de ustedes, a mi Dios y Dios de ustedes». Jesús dijo, «Ve a mis hermanos y diles que estoy vivo». Nunca antes eso había salido de sus labios, porque, como ven, se necesitó de la cruz, de la tumba, de la resurrección, para que seamos unidos en unidad con el Padre y seamos hechos hijos e hijas de Dios, y sí, de acuerdo a Jesucristo, hermanos de Cristo y hermanas de Cristo. Es interesante donde empezamos. Piense lo que esto significa. En el capítulo 1 de Hebreos aprendimos que Jesús es el Creador. Aprendimos que es el Sustentador y que es el Redentor. Se nos dijo que Él tiene el dominio de eternidad a eternidad, que su dinastía es para siempre jamás y que es superior a los ángeles y superior a los profetas. Pero aquí, en el capítulo 2, este mismo Jesús ahora nos llama a usted y a mí, hermanos y hermanas, hermanos del Señor. Por su muerte en la cruz, Jesucristo ha recuperado nuestra unidad perdida. Romanos capítulo 3, versículo 23, nos dice que todos pecaron y no alcanzan la gloria de Dios. Pero Jesucristo vino a este mundo y cerró la brecha con su muerte sacrificial. Y ahora nosotros, que estamos separados de Dios debido a nuestro pecado, hemos sido hechos cercanos por la sangre del Señor Jesucristo, tan cercanos que nos llama hermanos. Así que por eso celebramos la Navidad, no solamente para recuperar nuestro destino perdido, sino también para restaurar nuestra unidad perdida. Y luego, en tercer lugar, Jesús se hizo hombre para libertarnos de nuestro cautiverio. Muchos nos identificamos con esto. Hebreos 2, versículos 14 al 15. Así que, por cuanto los hijos participan de carne y sangre, también Jesús participó de lo mismo, para anular mediante la muerte el poder de aquel que tenía el poder de la muerte, es decir, el diablo, y librar a los que por el temor a la muerte estaban sujetos a esclavitud durante toda la vida. Eugenio Peterson, en su paráfrasis del Nuevo Testamento, lo dice de esta manera: puesto que los hijos son hechos de carne y sangre, es solo lógico que el Salvador tomara sobre sí sangre y carne a fin de rescatarlos por su muerte. Al abrazar la muerte, tomándola sobre sí mismo, Jesucristo destruyó la garra del diablo sobre la muerte y libertó a todos los que se agazapan por la vida, asustados hasta los huesos por la muerte. ¿Alguna vez ha conocido usted a alguien que está asustado hasta los huesos por la muerte? Déjeme decirle que si usted no es un creyente según la Biblia, tiene toda razón para estar asustado hasta los huesos por la muerte. Fui capellán por varios años en el Hospital Baylor de Dallas, cuando mi esposa y yo estudiábamos,
y recuerdo cómo yo podía entrar en una habitación en donde había una familia esperando que alguien los ministre. Por lo general, yo casi podía decir antes de salir de aquella habitación si eran cristianos o no, sin siquiera preguntarlo. Porque, como ven, los cristianos por lo general se afligen y muestran emoción por la tragedia de lo que ha sucedido. Por lo general, alguna muerte, sea por accidente de vehículos o algo así, pero su tristeza tiene esperanza. Por otro lado, en otras ocasiones llegaba a algunas de esas habitaciones y veía a personas de rodillas o dándose de cabezazos contra el piso debido a una desesperanza absoluta. Así son muchos hoy día, incluso algunos creyentes que no entienden la palabra de Dios, que viven toda su vida aterrados por el pensamiento de la muerte. La Biblia dice que Jesús vino a este mundo y se hizo hombre a fin de poder quitar la cautividad que tenemos a la muerte. Ahora, quiero decirlo con toda claridad, no quiero morirme, no tengo ninguna gana de morirme y estoy haciendo todo lo que pueda para seguir vivo todo el tiempo que pueda estar vivo. No quiero morir, pero tampoco tengo miedo de morir. ¿Lo entienden? Soy como el niño que estaba en un estudio bíblico y la maestra estaba enseñando sobre el cielo y le preguntó a la clase, ¿cuántos quieren ir al cielo cuando mueran? Todos levantaron la mano, excepto un niño sentado en la última fila. Así que la maestra se le acercó y le dijo, «Hijo, ¿oíste la pregunta?» Él respondió que, «Sí». «¿Acaso no quieres ir al cielo cuando mueras?» «Ah», dijo el niño, «yo no oí esa parte, cuando mueras. Pensé que usted estaba buscando gente para esta noche. Yo soy así. No quiero morir ahora, nadie quiere morir». Pero, como ven, es casi como si uno ya hubiera muerto si vive toda la vida temiendo la muerte, ¿no es verdad? Es esclavitud. Eso es lo que dice este pasaje. Así que Jesús vino a esta tierra para quitar el temor de la muerte y quitar la cautividad de la muerte, y así es como lo hizo. Si uno está en una batalla, la única manera en que puede perder es si el contrincante tiene un arma más poderosa que la que uno tiene. El arma de Satanás es la muerte. El arma de Jesucristo es la vida eterna. Un día Jesús dijo, «Diablo, toma esto», y le asestó con la vida eterna. El diablo quedó derrotado, de manera que los que saben lo que dice la palabra de Dios en cuanto al plan de Dios, no tienen que vivir toda la vida temiendo a la muerte. El propósito de Dios, del Hijo de Dios, se manifestó. Dice en 1 de Juan, capítulo 3, versículo 8, el Hijo de Dios se manifestó con este propósito, para destruir las obras del diablo. La única manera de derrotar a Satanás era privarle su arma, y Cristo hizo eso con su promesa de vida eterna. Así que, sí, no quiero morir. Nadie que yo conozca y que esté en sus cabales quiere morir, a menos que esté sufriendo terriblemente o en agonía terrible. Pero debido a que Jesús vive y sé que un día viviré con Él, no le temo a la muerte. Por eso puedo oír las palabras de Jesús, porque yo vivo, ustedes también vivirán. Juan 14, versículo 19. Por eso Pablo escribe en primera a los Corintios, capítulo 15, versículo 55. ¿Dónde está, oh muerte, tu aguijón? Cuando Jesús vino, le quitó el aguijón a la muerte, puso su pie sobre el cuello de Satanás y triunfó sobre la muerte. Así que quiero decirle algo a usted, creyente, que me está oyendo hoy. La razón por la que Jesús vino a esta tierra es para que usted no le tenga miedo a la muerte, a fin de que pueda vivir esta vida sabiendo que toda persona muere. Hasta donde yo sepa, las estadísticas de la muerte son el 100%. Un día todos moriremos si el Señor no regresa antes. Pero no tenemos que tenerle miedo a la muerte, porque sabemos que tenemos la vida eterna. Ahora, en cuarto lugar, Jesús se hizo hombre para recuperar nuestro destino, para restaurar nuestra unidad, para librarnos de la cautividad, y Jesús se hizo hombre para relacionarse con nuestra fragilidad. ¡Ah! Esto es tan maravilloso. Hebreos 2, versículos 16 al 18. Porque ciertamente no ayuda a los ángeles, sino que ayuda a la descendencia de Abraham. Por tanto, tenía que ser hecho semejante a sus hermanos en todo, a fin de que llegara a ser un sumo sacerdote misericordioso y fiel en las cosas que a Dios atañen, para hacer propiciación por los pecados del pueblo.
Pues, por cuanto Él mismo fue tentado en el sufrimiento, es poderoso para socorrer a los que son tentados. Jesús no vino para ayudar a los ángeles. Es decir, ¿para qué necesita ayuda un ángel? El escritor de Hebreos dice que una de las razones por las que Jesús se hizo hombre fue para poder identificarse con nosotros en nuestros problemas. No les da ayuda a los ángeles, nos ayuda a nosotros. Aquí se nos dice que Jesús es un sumo sacerdote misericordioso y fiel. Es misericordioso porque entiende al hombre y es fiel porque siendo Dios nos podemos acercar a Él con absoluta confianza de que lo que sea que esté pasando en nuestra vida, Él puede hacer algo al respecto. Cuando tenemos problemas y enfrentamos retos, es muy alentador saber que tenemos alguien a quien podemos acudir y que ha pasado lo que nosotros estamos pasando y entiende lo que nosotros sentimos. Jesucristo se hizo hombre a fin de que nosotros tengamos a alguien como Él. En Hebreos capítulo 4, versículo 15, lo dice otra vez de esta manera: porque no tenemos un sumo sacerdote que no pueda compadecerse de nuestras flaquezas, sino uno que ha sido tentado en todo como nosotros, pero sin pecado. Cuando Jesús se revistió de nuestra humanidad, se hizo como nosotros, expuesto a todos los peligros y riesgos de nuestra vida, todos los retos de problemas y adversidad. Cuando nos hallamos hundidos en las crudas realidades de la experiencia humana, Jesús sabe exactamente cómo nos sentimos. ¿Alguna vez es posible que haya tratado de explicarle sus problemas a alguien que no sabe cómo es sentir eso? Y luego le sale con alguna santurronería. Pues bien, sé cómo te sientes. Y usted se siente con ganas de decirle, no, no sabes cómo me siento. ¿De qué estás hablando? A menos que esa persona haya pasado por la misma situación y la haya sentido en cabeza propia, ¿cómo sabe lo que usted siente? Esto es lo que quiero que sepa. Jesús sabe cómo nos sentimos. Piense en la bendición que esto significa. Jesús participa de nuestros esfuerzos. Él conoce el tedio de las tareas, sabe la pesada desdicha del esfuerzo que le parte a uno la espalda. Él participa en nuestras pruebas. Él participa en nuestras limitaciones. Fue tan pobre que no tenía lugar donde poner su cabeza. Tuvo hambre y agradeció a las mujeres convertidas que le daban de comer. Tuvo sed y le pidió agua a una samaritana. Estaba tan cansado y agotado que se sentó junto a un pozo para descansar. Llevó nuestras tristezas y aflicciones. Si había una muerte en alguna casa,

Eso hizo que las lágrimas afloraran en sus ojos. Cuando miró al cojo, al leproso, al ciego y al desvalido, su corazón se conmovió con compasión. Cualquiera podía acercarse al Señor Jesús y ser recibido con los brazos abiertos. Los pobres, los débiles, los publicanos, los sencillos. En Jesús, Dios está con nosotros en amor y bendición, porque es nuestro sumo sacerdote fiel. Alguien dice, pues bien, doctor Jeremiah, todo eso es grandioso, es buena doctrina, pero no veo cómo va a ayudarme a mí. Quiero decir, después de todo, si Cristo fue tentado en todo como nuestra tentación, y sin embargo nunca cedió, Él nunca falló, ¿de qué manera sabe la presión que yo siento? Esta es una pregunta que me han hecho varias personas. Es cierto que Jesucristo fue tentado y sin embargo no pecó. Nunca cedió a la tentación. Pero en lugar de disminuir eso, la naturaleza de su tentación en realidad la supera. Escuchen lo que sí es. Lewis dice, una idea ridícula actual es que los buenos no saben lo que significa la tentación. Esto es una mentira obvia. Solo los que tratan de resistir la tentación saben lo fuerte que es. Después de todo, uno sabe la fuerza de un ejército al luchar contra él mismo y no al rendirse. Usted descubre la fuerza del viento al tratar de andar contra el viento y no al acostarse. 5 minutos, simplemente no sabe cómo sería enfrentarla 1 hora después. Por eso es que los malos, en cierto sentido, saben muy poco en cuanto a la maldad. Han vivido una vida protegida porque siempre han cedido. Nunca descubrimos la fuerza del impulso perverso que hay dentro de nosotros, sino cuando tratamos de luchar en su contra. Y Cristo, debido a que fue el único que jamás cedió a la tentación, es también el único que sabe a plenitud lo que significa la tentación. Es el único realista completo en el mundo. Se prueba un puente a su máxima capacidad si se derrumba cuando el primer vehículo lo cruza, o se prueba a plenitud cuando, año tras año, vehículo tras vehículo lo cruza y el puente sigue en su sitio. ¿Se prueba un rompeolas cuando se derrumba por el impacto de la primera ola? ¿O demuestra su fuerza cuando sigue en su lugar año tras año, después de que las olas se han estrellado contra él año tras año? La palabra de Dios dice que Jesucristo fue probado en todo como nosotros, pero no pecó. El hecho de que Él no pecara no reduce la tentación, lleva la tentación al punto más alto posible. Así que eso quiere decir que lo que sea que usted está atravesando, cualquiera que sea el tiempo que haya estado sucediendo, por severo que sea, Jesús ya ha estado allí y lo ha hecho. Así que usted acude a Él en oración y le dice, Señor Jesús, sé que tú entiendes lo que yo estoy atravesando. Por favor, oye mi oración. Gracias por ser mi Salvador. Él no es un sumo sacerdote que no puede compadecerse de nuestros sentimientos y debilidades. Así que, como ve, por eso tuvo que venir y hacerse hombre. Jesús tenía que hacerse hombre a fin de poder identificarse con la humanidad. Tenía que ser hombre como nosotros, a fin de que cuando hombres como nosotros acudimos a Él, Él puede entender lo que nosotros estamos atravesando. La Biblia dice que Él puede ayudarnos. Así que allí lo tiene. ¿Por qué Jesús se hizo hombre? Para recuperar nuestro destino, para restaurar nuestra unidad, para libertarnos de nuestra cautividad y para relacionarse con nuestra fragilidad. Por eso celebramos la venida de Cristo al mundo. Y permítame decirle que hay otra cosa que debo mencionar y que no está en este pasaje de Hebreos, pero es específicamente para alguien que me está oyendo hoy. La Biblia también dice que Jesucristo vino para buscar y salvar lo que se había perdido. Este maravilloso Salvador que tomó sobre sí carne y sangre para hacer todo lo que hemos estado diciéndole hoy, tiene como propósito último en todo eso llevar muchos hijos a la gloria. Su propósito último en todo lo que hizo es que nadie en el mundo tenga que ir a una eternidad sin Cristo. Él vino para cerrar la brecha, vino para restaurar lo que se había perdido, vino para darnos lo que nosotros no podíamos darnos nosotros mismos, un plan, un camino al cielo. Así que la Biblia dice que no hay salvación excepto por Él. Jesús dijo, yo soy el camino, la verdad y la vida. Nadie viene al Padre sino por mí. Amigos y amigas, Jesús pudo haber hecho todo esto que ha hecho, pero si no respondemos, si esto cae en oídos sordos,

0: no determina ninguna diferencia en nuestras vidas. Pero si entendemos quién es Él y lo que Él ha hecho y decimos, necesito a Jesús en mi vida. Entonces, todo esto de que hemos hablado hoy empieza a tener lugar en su vida. Todo lo que hemos mencionado empieza a suceder. Y usted puede luego mirar hacia atrás a este día y mirarlo con gozo y decir, fue cuando oí el Evangelio presentado desde la carta a los Hebreos que entendí finalmente cuánto Dios me amaba y lo que Jesús hizo por mí y por qué necesitaba recibirle como mi Salvador. Le invito a que tome esta decisión hoy mismo. Amén, amén. Pues bien, mañana, aquí, en Momento Decisivo, pasaremos al capítulo 3 de la Carta a los Hebreos y veremos el tema Considerando a Cristo. Miraremos a Cristo según se levanta contra el trasfondo y en comparación a Moisés. Espero que nos acompañe. Todo hebreo que leería esta carta entendería por completo lo que el escritor se propone cuando dirige su atención a estos dos personajes. Mañana, para repetir, dirigimos nuestra atención al capítulo 3 de Hebreos y consideramos a Cristo que, como ya les mencioné, es el enfoque de este libro. Nos veremos el día de mañana por esta misma estación.
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3: Salmos 47:7. Porque Dios es el Rey de toda la tierra.

Éxodo 15:2. El Señor es mi fortaleza y mi cántico. El Señor es mi salvación. Él es mi Dios y lo alabaré. Él es el Dios de mi Padre y lo enalteceré.

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1: ¿Qué tal, querido amigo o amiga del programa Cruzada con Luis Palau? Mi nombre es Jorge Escopazo y quiero darle la más cordial bienvenida a este nuestro punto de encuentro en la radio, donde estudiamos diariamente la Biblia, la Palabra de Dios, junto a miles de oyentes alrededor del mundo, quienes escuchan nuestros programas a través de las emisoras que lo transmiten, como así también a través de nuestro sitio en internet, luispalau.net. Y en este día le invito a acompañarnos al escuchar el segundo mensaje de la serie Bosquejo de los Evangelios.
2: ¿Y cómo se encuentra usted, mi amable oyente? Qué placer nuevamente acercarme a usted por medio de la magia de la radio y conversar unos minutos y estudiar juntos estos hermosos pasajes que alimentan el alma, protegen la familia y nos aseguran de la vida eterna. Me refiero a la Santa Palabra de Dios. Hoy continuamos con nuestro estudio del Nuevo Testamento a vuelo de pájaro. Y quiero hacer una presentación. Si usted estuvo conmigo en el programa anterior, estuvimos viendo el concepto de qué es el Nuevo Testamento, qué es la Palabra de Dios y las cuatro divisiones rápidas del Nuevo Testamento, que son los Evangelios, cuatro, los Hechos de los Apóstoles, un libro, las Epístolas, 14, y el libro del Apocalipsis, si mal no me equivoco. Entonces, esas son las cuatro divisiones. Ahora, usted, al tomar en sus manos el Nuevo Testamento, ya sea que tiene una Biblia completa, que se divide en dos, antiguo y nuevo, o que en sus manos le ha caído un ejemplar del Nuevo Testamento, entonces usted se pregunta, a ver, hay cuatro evangelios. Tres de ellos se asemejan mucho el uno al otro, por cierto, Mateo, Marcos y Lucas. Casi pareciera que hay repetición, en algunos casos hay ejemplos, parábolas, milagros de nuestro Señor Jesucristo, que son distintos, y algunos se comparan, algunos dan más detalles que otros. ¿Cuál es la diferencia, por ejemplo, entre Mateo, Marcos y Lucas, que los teólogos se han dado por llamar los sinópticos? ¿Qué quiere decir que son similares? Es una palabra que surgió en la Edad Media, por allá por el siglo XVIII. ¿Y qué quiere decir que son similares? Sinópticos, similar. Y luego el Evangelio de San Juan, que aunque toca 7 u 8 milagros de Jesús y muchos mensajes del Señor, pero es distinto a los otros tres. Bueno, en un sentido, los tres evangelios que se llaman Mateo, Marcos y Lucas son una especie de biografía del Señor Jesucristo. Ahora, el mismo apóstol San Juan, al terminar su evangelio, dice: si yo escribiera todo lo que nuestro Señor Jesucristo dijo e hizo, no cabrían en el mundo todos los libros que se podrían escribir. Así se refería el hermoso siervo de Dios, San Juan. En su último versículo dice: hay muchas otras cosas que hizo Jesús, las cuales si se escribieran una por una, pienso que ni aún en el mundo cabrían los libros que se habrían de escribir. O sea que en 3 años de ministerio, nuestro Señor Jesucristo hizo tanto y dijo tanto que hoy en día con computadoras, a lo mejor, y películas y videos y grabaciones y a cinta, quizás lo que el Señor Jesús hizo y dijo se podría poner en forma compacta. Pero en aquel tiempo en que los libros eran enormes y pesados, no cabrían. Entonces, Dios escogió, por medio de San Mateo, de San Marcos, de San Lucas y de San Juan, siervos de nuestro Señor Jesucristo, escogió a través de ellos contarnos por escrito y dejarnos en las Sagradas Escrituras todas las actividades de Jesús que necesitamos conocer, los milagros que nos conviene recordar, las parábolas, o sea, las historias que tienen una lección que el Señor nos da, las parábolas que necesitamos comprender, y los discursos de Jesús que nos hacen falta para obtener la vida eterna, para vivir la vida aquí en la tierra y para estar seguros de que vamos al cielo al morir. Todo lo que es necesario para vivir y para tener vida eterna y perdón de pecados, aquí está en la Biblia. Ahora, el Evangelio de San Mateo ya lo vamos a mirar quizás en el programa de mañana, si Dios quiere, pero le digo, a vuelo de pájaro es esto: Mateo fue escrito a los judíos. Marcos fue escrito en forma sencilla para que aún los niños lo entendieran. Y Lucas fue específicamente dirigido a los gentiles, o sea, a los no judíos. Ya lo analizaremos en detalle. Y el Evangelio de San Juan es universal, es hermoso. Si yo tuviera que ir a la cárcel y el carcelero me dice, mire Palau, le voy a obsequiar solamente un Evangelio de la Biblia, ¿cuál quiere? Yo diría, deme el de San Juan. Porque yo pienso que San Juan es lo más completo, lo más hermoso, lo más perfecto. Por un lado, es profundo casi sin imaginación, porque trata de la eternidad pasada hasta la eternidad futura, trata de la divinidad de Jesús en forma tan seria que uno no alcanza a comprenderlo 100%, pero por otro lado, qué sencillez cuando dice todo aquel que en él cree tiene vida eterna, cree en él y será salvo, el que no cree será condenado. Es tan sencillo y a la vez tan profundo San Juan. Pero yo le recomiendo a usted, si es una persona nueva, que recién se entrega a Jesucristo, o usted es un individuo, puede ser profesor universitario, o puede ser un humilde obrero por allá en el campo, en el Perú, en la jungla de Colombia, o por allá en el cono sur, o en el Caribe, sea usted quien sea, intelectual o de poca cultura humana, le recomiendo que comience a leer el Nuevo Testamento desde el principio, como cualquier otro libro. Por ahí se va a encontrar con alguna porción que le parece pesada o complicada, no se preocupe, léala. Siga leyendo. Todos nosotros encontramos, como he dicho en otras ocasiones, y lo han dicho otros mejores que yo, antes que yo, que leer la Biblia hasta cierto punto es como comer pescado. De vez en cuando uno come pescado, se encuentra con una pequeña, una espinita por aquí y por allá, ¿no es cierto? ¿Qué hace uno con la espina? Bueno, si es prudente, no la muerde ni se la traga, ¿no es cierto? La pone un lado en el plato y la deja de lado. Así que no se preocupe por las espinas que de vez en cuando va a encontrar al leer la Santa Palabra de Dios. ¿Sabe lo que yo he descubierto, mi amable oyente? Tengo el privilegio de conocer al Señor Jesús desde que era un niño de 12 años de edad. Y para gran bendición mía, mis padres me criaron en la iglesia. De modo que yo conozco mucho de la Santa Palabra desde niño. Pero le digo la verdad, siempre hay porciones que uno todavía no las comprende a fondo. Y si uno es honesto, admite que Dios es demasiado grande y profundo para que entendamos todo lo que la Biblia nos dice acerca de Dios. Pero, francamente, el Espíritu Santo que mora en los creyentes en Cristo nos enseña todo lo que necesitamos conocer a esas alturas de nuestro desarrollo espiritual. De modo que el Espíritu Santo nos recordará todo lo que hemos leído. Por eso es importante, aunque hay pasajes, y no son muchos, pero sí los hay, que sobre todo cuando uno comienza en la vida cristiana, le resultan pesados. Por ejemplo, el libro de los Hebreos es un poquito pesado, ¿para qué nos vamos a engañar? Y no se sorprenda que el último libro, el Apocalipsis, aunque a los incrédulos les encanta leer Apocalipsis, no es de fácil comprensión. También, por ejemplo, el libro de los Romanos, que es muy teológico, o sea, muy profundo en doctrina, no se capta todo en la primera leída, ni en la 50 leída, pero uno lo va entendiendo paso a paso, y uno confía en el Señor que lo que necesita entender, el Espíritu de Dios le va a enseñar. Porque la Biblia dice, ¿no sabéis que vosotros sois templo de Dios, y que el Espíritu de Dios mora en vuestros corazones? Y luego dice en otro lugar, la unción que habéis recibido del Santo, Él os enseña todas las cosas. A eso no quiere decir que el cristiano es un sábelo todo. No quiere decir que el cristiano sabe acerca de la luna y de los cohetes interplanetarios y que sabe acerca de la ciencia y de la medicina. No. Lo que quiere decir, obviamente, es que la unción del Espíritu Santo nos enseña todo lo que necesitamos saber para vivir la vida diaria, para conocer a Dios, y que el Señor nos sigue enseñando a través de su santa escrita palabra, las escrituras sagradas, la Biblia, lo necesario para honrarlo, obedecerlo y servirlo. Por ejemplo, el Evangelio de San Mateo comienza, libro de la genealogía de Jesucristo, hijo de David, hijo de Abraham. Note usted que comienza con hijo de David. ¿Por qué? Porque San Mateo está dirigido mayormente a los judíos, y para ellos David era uno de los grandes, sí, grande entre los grandes. ¿Cómo comienza San Marcos? San Marcos comienza, principio del Evangelio de Jesucristo, hijo de Dios. como está escrito, etcétera, etcétera. O sea que Marcos entra de golpe y usted va a notar que Marcos habla muy rápido, dale y dale y dale, y se mueve a toda velocidad. El Evangelio de Marcos es rápido para la gente que recién se entrega a Cristo, para los niños. Marcos es estupendo porque es sencillito, es rápido, no es complicado, muy estupendo. Marcos era un muchacho joven, dicho sea de paso, se dice que era jovencito, que cuando lo prendieron, cuando al Señor Jesús lo iban a llevar a la cruz, se escapó desnudo. Era un muchachito jovencito, Marcos. Luego Lucas. Lucas es más serio, es un tratado más a fondo, escrito para intelectuales, si se quiere. Y le digo una cosita más. Si usted conoce a algún musulmán, nos dicen los expertos que el libro de San Lucas es de muy especial atractivo para los musulmanos. De modo que si usted conoce a algún árabe que es amigo suyo y que usted desea que él conozca al Señor Jesús, se dice que el mejor evangelio para ponerle en las manos, o si usted le da un Nuevo Testamento, dígale que empiece leyendo el Evangelio de San Lucas. Me dicen los misioneros que San Lucas es el mejorcito. Bueno, se me fue el tiempo. En el próximo programa continuamos. Dios le bendiga.
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1: Éxodo 15:2. El Señor es mi fortaleza y mi cántico. El Señor es mi salvación. Él es mi Dios y lo alabaré. Él es el Dios de mi Padre y lo enalteceré.

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Segundo libro de Samuel 7:22. Cuán grande eres, Señor y Dios. No hay nadie como tú. Tal y como lo hemos sabido, no hay más Dios que tú.

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2: Corrió a más no poder para llegar cuanto antes a la escuela ese día. Era su primer día de clases en la localidad de Marcachea, al sureste de Lima, Perú, y tenía muchos deseos de aprender a leer y a escribir. Y sin embargo, al acomodarse en su pupitre junto a dos de sus familiares, no pudo menos que observar que tanto ellos como los demás alumnos en el aula se habían dado cuenta de que él había llegado un poco tarde. Es que Juan Paucar había llegado nada menos que con 101 años de retraso. Aquel anciano indígena de la región tenía 108 años de edad y los familiares con los que habría de asistir diariamente a la escuela eran dos de sus nietos. Aprender a leer y a escribir es la primera conquista intelectual del ser humano. Ser analfabeto es vivir.

0: Vivir en una semipenumbra es estar aislado de las tres cuartas partes de la vida, es carecer de luz, de verdad, de comunicación y de contacto con casi todo lo que la humanidad ha escrito, creado, descubierto y soñado. No saber leer y escribir es vivir a medias. El hombre alcanzó su verdadera grandeza y comenzó la marcha ascendente de la civilización cuando inventó el arte de la escritura. Por lo tanto, no conocer ese arte es estar cortado por la mitad, ser medio ciego y tener un solo oído. Saber leer y escribir es esencial porque la mayor revelación de Dios al hombre se encuentra en las Sagradas Escrituras. Solo por medio de la Biblia podemos llegar a conocer a Dios plenamente. Solo en su palabra está escrita la verdad redentora del Evangelio, que es la buena noticia acerca de su Hijo Jesucristo. Por eso debemos todos aprender no solo a leer, sino a leer la Biblia. No saber leer y, por consiguiente, no poder leer la Biblia es una tragedia. Pero saber leer hasta en más de un idioma y no leer la palabra de Dios no es solo una tragedia, sino también una negligencia espiritual suicida. Desconocer las Sagradas Escrituras, nos advierte Jesucristo, nos predispone a andar equivocados. En cambio, leerlas y conocerlas, afirma San Pablo, nos predispone a adquirir la sabiduría necesaria para la salvación mediante la fe en Cristo Jesús. Todos los que tenemos la ventaja de saber leer debiéramos examinar la palabra de Dios todos los días, como lo hacían los seguidores de Cristo en Berea. A todos, sin excepción, mandatarios, gobernantes, legisladores, magistrados, médicos, cirujanos, científicos, astronautas, abogados, catedráticos, profesores, licenciados, estudiantes universitarios, bachilleres, ejecutivos, empresarios, padres de familia y amas de casa. Nos sería de provecho eterno leer y estudiar la Biblia con dedicación. Solo así estaremos capacitados para juzgar por nosotros mismos si es verdad lo que nos están enseñando moral y espiritualmente nuestros maestros.
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2: Primer libro de Crónicas 29:11. Tuya es, Señor, la magnificencia y el poder, la gloria, la victoria y el honor, pues tuyas son todas las cosas que están en los cielos y en la tierra. Tuyo es, Señor, el reino. Tú eres excelso sobre todas las cosas.

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1: Primer libro de Samuel 2:2. Nadie es santo como tú, Señor. Fuera de ti no hay nada más. No hay mejor refugio que tú, Dios nuestro.

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2: Isaías 25:1. Tú, Señor, eres mi Dios. Yo te exaltaré y alabaré tu nombre, porque has hecho maravillas. Tus consejos siempre han sido verdaderos y firmes.
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4: En Dinámica son las 2:03.

El que en él cree no es condenado, pero el que no cree ya ha sido condenado, porque no ha creído en el nombre del unigénito Hijo de Dios. Y esta es la condenación, que la luz vino al mundo y los hombres amaron más las tinieblas que la luz, porque sus obras eran malas, porque todo

0: Todo aquel que hace lo malo aborrece la luz y no viene a la luz, para que sus obras no sean reprendidas. Mas el que practica la verdad viene a la luz, para que sea manifiesto que sus obras son hechas en Dios. Evangelio según San Juan, capítulo 3, versículos 18 al 21.
1: Éxodo 15:2. El Señor es mi fortaleza y mi cántico. El Señor es mi salvación. Él es mi Dios y lo alabaré. Él es el Dios de mi Padre y lo enalteceré.

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Éxodo 15:2. El Señor es mi fortaleza y mi cántico. El Señor es mi salvación. Él es mi Dios y lo alabaré. Él es el Dios de mi Padre y lo enalteceré.

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1: Here we go. Hey Moses, ¿estás listo?
2: Estoy listo.
1: Ok.
2: ¿Preparado?
1: Sí.
2: ¿Para qué?
1: Para irme con Cristo. Comienza.

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1: Aunque sea de paso, mi amiga, mi amigo, cualquiera que pasa cerca de la ciudad de Las Vegas, en el estado de Nevada, se sorprende del espectáculo que allí se ve. Máxime si se pasa de noche o el avión vuela por encima de esa ciudad. Las luces, los espectáculos, los hoteles, el glamour y los cientos de miles de personas recorriendo calles, casinos, restaurantes y teatros, todo eso habla de una ciudad totalmente diferente. Los hoteles no hablan de cientos de habitaciones, sino de miles. El dinero corre como por cañería. Allí se ríe, se llora, se espera, se frustra, se promete, se separa, se disfruta, pero también se peca a granel. Es una característica de esa ciudad que allí llegan al año miles de parejas para hacer lo que se llama matrimonios rápidos. Por unos cuantos dólares, en cuestión de 4 minutos, una pareja está casada, pero también en una media hora se deshace un matrimonio de la misma forma en que se hizo. Un famoso jugador de básquetbol profesional llegó a Las Vegas, conoció a una mujer y esa misma noche se casó con ella. Al día siguiente fue a otra capilla matrimonial y se divorció de ella. La broma le costó más de 10 millones de dólares, porque ella reclamó sus derechos de esposa y reclamó compensación. La sociedad moderna, mi amiga, mi amigo, ha convertido el matrimonio en un juego, en una especie de deporte donde nadie gana, los dos pierden. Para el mundo, matrimonio y divorcio van de la mano. Para los niños que quedan separados de uno o de ambos padres, eso significa dolor, frustración, crimen, pandillas, drogas, embarazos, prostitución, homosexualidad, abortos, cárcel y cementerio. Mi amiga, mi amigo, ¿es eso?

0: tú quieres para tu matrimonio y tu familia? ¡Claro que no! ¿Cómo hacer entonces para no caer en la trampa del matrimonio que se quebranta? Muy sencillo, ten un matrimonio a prueba de todo. Esos matrimonios se hacen en el cielo o se afirman en el cielo y tú puedes tener uno así. Ven tú y tu familia a los pies de Cristo. Arrepiéntete de tus pecados. Vuélvanse a Dios. Reciban a Cristo como Señor y Salvador y ya han firmado el contrato de un nuevo matrimonio cuyo sello se coloca en el mismo reino de los cielos. Yo no he dicho que no tendrás problemas, pero sí tendrás sabiduría y poder de Dios para resolver esos problemas. Tampoco dije que todo será un lecho de rosas y que no habrá dificultades o pruebas. Claro que sí las habrá, pero ustedes recibirán el poder para confrontarlo todo en amor, en fe y en esperanza. Y la bendita seguridad de Dios como pastor hará que nada les falte, porque Él será vuestro guardador y vuestro pronto auxilio en las tribulaciones. El mundo, parecido a Las Vegas, no te ofrece nada, pero en Cristo lo encontrarás todo.
1: 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Primer libro de Crónicas 29:11. Tuya es, Señor, la magnificencia y el poder, la gloria, la victoria y el honor, pues tuyas son todas las cosas que están en los cielos y en la tierra. Tuyo es, Señor, el reino. Tú eres excelso sobre todas las cosas.

declaro con mi boca, como dice tu palabra, Señor, no te dejaré y no te desampararé. Así que declaro que tú estás aquí, Señor. Estás conmigo, con mi familia.

Segundo libro de Samuel 7:22. Cuán grande eres, Señor y Dios. No hay nadie como tú. Tal y como lo hemos sabido, no hay más Dios que tú.

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5: Nuestra oración como una columna, Señor, de incienso que sube delante de tu presencia por toda la tierra. Escucha nuestra oración, escucha nuestro clamor, Señor.

0: en Dinámica 3, con 51 minutos.
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0: buenas costumbres. Tal vez dentro de poco se solucione todo con respecto a ver a mis hijos y salir con ellos. Pero yo estoy muy mal. No creo que con eso se solucione mi problema. Como muy poco, y en este mundo el dinero es muy importante para el general de la gente. Quiero que usted me explique, pues le escuché días pasados una fórmula, digamos, de la ganancia. Un 10% para Dios, un 10% para el ahorro, el resto para las necesidades. No entendí muy bien o no estoy convencido. Si fuese tan amable en explicarme, por favor, señor Palau, y darme algunos puntos más, porque necesito desesperadamente su ayuda. Mi estimado caballero, primero tenemos que analizar las cosas buenas que le han acontecido a usted en su vida. Las tristes, usted las declaró muy bien. Primero, usted tiene trabajo. Eso ya es una gran bendición. Segundo, es joven, solo 27 años. Tiene lo mejor de su vida por delante todavía. Tercero, tiene a su madre y trabaja con ella en el pequeño negocio que ella posee. Esas son cosas buenas. Ahora le quiero decir que usted hizo muy bien en ir a los tribunales para conseguir que por medio de la ley se le permita ver a sus hijos. Eso es lo mínimo que la cortesía y la humanidad demandan. Así que lo hizo muy bien. Por otro lado, qué tristeza la experiencia suya. Mi estimado joven, me da pena pensar que su mujer esté viviendo con otro hombre y que no pueda ver sus hijos. Ese es un dolor profundo, tremendo, que están agonizando millares y millares de parejas en esta hora de la historia en todo el continente latinoamericano. Le aseguro que hay millares y quizás sí son millones. Ahora bien, ¿a qué se debe todo esto? Primero, joven, para que usted pueda salir de su problema, porque como usted dice, con ver sus hijos eso no basta. Para que usted pueda salir de sus amargas tristezas, como usted dice, usted necesita primero paz con Dios. Sin la paz de Dios, usted nunca va a poder levantarse. Reciba a Cristo en su corazón, caballero. Ábrale la puerta de su vida. Deje que Él perdone sus pecados, sus faltas, sus fallas, y que usted tenga una buena relación con Dios, su Padre Creador. Segundo, usted va a tener vigor, energía, fuerza, porque Dios le va a mandar el Espíritu Santo al corazón. Así que reciba a Cristo. Tercero, usted va a empezar a hacer oración a Dios en el nombre de Jesucristo y la Biblia promete que Dios le va a contestar y la experiencia mía lo confirma. Así que reciba a Cristo en su corazón. Por cuarto lugar, obedezca a Dios. Usted comience a caminar en los caminos de Dios. Mañana voy a tener que seguir respondiéndole porque el tiempo se me fue lamentablemente. Será hasta mañana.
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4: La palabra de Dios contiene luz para dirigirte, alimento para sustentarte, consuelo para alegrarte. Su objetivo, Cristo. Su intención, nuestro bien. Y su propósito, la gloria de Dios.
5: Isaías 12:5. Canten salmos al Señor, porque sus obras son magníficas. Que toda la tierra lo sepa.

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1: En dinámica 4, con 5 minutos.
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1: Vaya al noveno capítulo de 1 Corintios y vamos a ver la segunda parte de este tema. Ahora, permítame presentar el tema al darle un par de pensamientos. Sabemos que Jesucristo quiere que la iglesia sea una. Sabemos que nuestro Señor desea la unidad en la iglesia. El apóstol Pablo dijo a los Efesios, por favor, esfuércense por mantener la unidad del Espíritu en el vínculo de la paz. Debe haber unidad en el cuerpo. Este es un aspecto muy importante de la iglesia cristiana. Y conforme comenzaba a pensar en esto, me di cuenta de que solo en las cartas de 1 Corintios y 2 Corintios, principalmente tenemos las razones por las que no hay unidad en la iglesia. Y me gustaría compartir esas razones con usted para empezar. Una razón se encuentra en 1 Corintios capítulo 3 y recordará como lo estudiamos, estoy seguro cuál es esa razón. En el versículo 3, 1 Corintios 3:3, Pablo dice, porque aún sois carnales o mundanos. Eso se opone a caminar en el Espíritu, ser guiados por el Espíritu y seguir en obediencia. Están operando en la carne. Lo primero que crea discordia en la iglesia, en nuestra pequeña lista, es favoritismo o la formación de grupos. Una segunda cosa que encuentro en el capítulo 6 de 1 Corintios es que la discordia entra en la iglesia cuando los cristianos se atacan entre sí. Y en este caso llegó tan lejos como para de hecho llegar a los tribunales. En 2 Corintios capítulo 11 encontramos otra cosa que interrumpe la unidad de la iglesia. 2 Corintios capítulo 11. Él aquí está hablando de falsos maestros y él les está advirtiendo que vendrán falsos maestros. Y en el versículo 13, por ejemplo, él dice falsos apóstoles, obreros engañosos que se disfrazan de apóstoles de Cristo. Y no es de extrañar porque Satanás está detrás de esto, se manifiesta como un ángel de luz y demás. Entonces está hablando de falsos maestros. Tratar de mantener conectadas a las iglesias es difícil debido a los falsos maestros. Entonces, la falta de unidad en la iglesia proviene del favoritismo, proviene de las peleas, proviene de los falsos maestros. En 2 Corintios capítulo 12, versículo 20, encontramos una cuarta causa de la interrupción de la unidad en la iglesia. Ahora él dice, si hay debate, disputa, envidia, discordia y todas estas cosas, será porque han pecado y no que se han arrepentido. Entonces, usted tiene favoritismo, tiene a cristianos peleando, tiene a falsos maestros, y aquí tiene usted una falta de arrepentimiento del pecado, pecaminosidad. Ahora, estas cosas crean discordia en la iglesia, todas ellas. Pero hay una más, hay una cosa más que interrumpe la unidad de los creyentes, y es esta, la libertad mal usada. Sí, tenemos libertad, pero tenemos que limitarla por el amor. Ahora, déjeme darle un poco de contexto. Ese es el principio de 1 Corintios capítulo 8. Vamos a ello. Permítame darle la base histórica para ello. Hay cosas en la Biblia que se consideran correctas, hay cosas en la Biblia que se consideran incorrectas. Hay cosas a la mitad de la Biblia y no dice que sean correctas o incorrectas, son neutrales, como ya sabe, lo que sea, comer un sándwich de jamón, jugar tenis o lo que sea. Hay simplemente algunas cosas que no son buenas ni malas, son simplemente cosas de área gris. El cristiano, como cristiano liberado, que no está tratando de ganar su justicia, tiene libertad en esa área gris para hacer lo que quiera, técnicamente. Pero en el ejercicio de su libertad en esa área gris, él debe considerar cómo lo que él está haciendo afectará a otra persona. Ahora, en el caso de los corintios, se trataba de carne ofrecida a ídolos. Los corintios decían, oye, ¿sabes? Esta carne que compramos en la carnicería, alguna de esta carne ha sido ofrecida a un ídolo antes de llegar aquí, deberemos comerla. Y algunos de los cristianos decían, come, ¿cuál es la diferencia? El ídolo no es nada, de todos modos, no hay nadie allí, es solo una gran cosa, no hay nada allí. ¿Cuál es la diferencia? A Dios no le importa eso, a Dios no le importa lo que comas. Pero algunos de los cristianos más débiles no pueden aceptar eso porque acababan de ser salvados de esa idolatría y para ellos era carne profanada. Ahora, el cristiano fuerte tiene el derecho de hacerlo técnicamente, pero Pablo dice, deberías limitarte a ti mismo por amor a ese hermano más débil, basta que su conciencia pueda permitirle hacer eso y aceptarlo como algo permitido. Ahora, habiendo establecido ese principio en el capítulo 8, Pablo lo ilustra en el capítulo 9, y lo ilustra a partir de su propia vida. Es una ilustración personal. Ahora, como les dije la última vez, puede ver el bosquejo que tiene con usted, que resumirá la última vez y le dará algunos espacios en blanco para escribir sobre lo que hablamos ahora.

0: Pero en este noveno capítulo, versículos 1 al 18, Pablo se usa a sí mismo como una ilustración. Él dice, déjenme mostrarles cómo tener una libertad, cómo tener un derecho, cómo yo tenía un privilegio, cómo yo tenía una libertad, pero lo hice a un lado por amor. Que esto sea una ilustración para ustedes de lo que estoy tratando de decir. Así que, en primer lugar, en los versículos 1 al 14, él establece el derecho que tiene. Luego, en los versículos 15 al 18, excluye el derecho. Por lo tanto, tiene el establecimiento de su derecho y la exclusión de su derecho en estos 18 versículos. Para establecer su derecho, y no voy a repasar esto nuevamente porque lo cubrimos la última vez, lo tienen en el bosquejo. Para establecer el derecho, pasó 14 versículos demostrándoles que tenía todo el derecho de pedirles que le dieran dinero mientras les ministraba. En otras palabras, soy digno del apoyo de ustedes. Deberían apoyarme en el ministerio. Debería poder venir a su ciudad, predicar el evangelio, comenzar una iglesia y esperar que me paguen. Debería poder ganarme la vida con mi ministerio. Y les dio 6 razones y las enumeré para ustedes y no las voy a cubrir porque ya las tienen. Pero les dio 6 razones por las que él tenía todo el derecho de ser apoyado. Y es un argumento absolutamente concluyente. Digo, él tenía todo el derecho de recibir apoyo. Sin lugar a dudas, eso es establecido en los primeros 14 versículos de ese capítulo. Y es verdad, todavía es verdad hoy. El siervo de Dios, el misionero, el ministro, el pastor o quien sea, tiene derecho a recibir apoyo de su ministerio. Pero, versículo 15 comienza diciendo, excluido ese derecho aunque lo haya establecido. Y él dice, aquí tiene un ejemplo de alguien que tiene un derecho y lo hace a un lado. Yo no he usado ninguna de estas cosas. ¿Qué cosas, Pablo? Las 6 razones que acabo de darles por las que deberían pagarme. Aunque hay 6 razones para pagarme, no he usado ninguna de ellas. Ahora vea, tampoco he escrito estas cosas para que se haga así conmigo. Y no estoy escribiendo esto para que empiecen a pagarme. ¿Por qué lo has hecho, Pablo? ¿Por qué lo has escrito? Bueno, no estoy buscando apoyo, no he cambiado mi enfoque ni un ápice. Elijo hacerlo de esta manera. Hechos capítulo 20, versículo 34. Sí, vosotros mismos sabéis que estas manos han servido para mis necesidades y para los que estaban conmigo. En otras palabras, he usado mis manos para trabajar para mí y las personas conmigo. Ahora regrese a 1 Corintios 9 y quiero mostrarle el versículo 15 y aquí llegamos en cierta manera al corazón de todo esto. Pablo, ¿por qué? ¿Por qué no recibes apoyo? ¿Por qué has hecho un lado este derecho? Aquí viene, la mitad del versículo 15. Porque es mejor para mí morir, y esta es una expresión griega que muestra gran emoción. Es una expresión quebrada. Él dice, preferí estar muerto antes de que cualquier hombre haga vacía mi jactancia. ¿Sabe? Leí eso. La palabra jactancia significa jactarse, gloriarse en cierto sentido. Y pensé, bueno, ¿qué? ¿Cómo, Pablo? ¿Qué estás diciendo? No es... ¿Qué tienes que presumir, Pablo? No es jactancia, soberbia, no es soberbia, no es la soberbia un pecado. ¿Qué está diciendo aquí? Bueno, tiene que ver esto un poco. El jactarse o el gloriarse puede ser un pecado, pero también puede ser un acto justo. Todo depende de la razón para el jactarse. Ahora, déjeme darle un entendimiento de la palabra. La palabra es kaukema en griego y se usa 11 veces en el Nuevo Testamento. Ahora, marque esto. 5 de esas 11 veces se traduce como regocijo. Regocijo. Y eso en cierta manera suaviza la idea un poco de jactarse. No es que me gustaría ahora jactarme. No, es quiero decirles qué es lo que me emociona especialmente acerca de mi ministerio y algo a lo que yo mismo he contribuido a mi ministerio. Digo, no hay mucho en mi ministerio, dice Pablo, con lo que tenga algo que ver, pero hay una cosa que me llena de gozo especial que he elegido hacer, y esa cosa está el motivo de regocijo para mí que nunca la abandonaría. Hombre, hay algo en lo que me deleito, dice. Ese es el significado de la palabra, algo en lo que me regocijo. Esta es la palabra regocijo, que se usa ocasionalmente en Filipenses, donde habla de regocijarse. Esto es lo que me emociona, dijo él. Esto es lo que me bendice acerca de mi ministerio. Bueno, ¿qué es? ¿Qué te bendice, Pablo? ¿Qué te bendice tanto que preferirías morir antes que deshacerte de ello? Bueno, el versículo 16 nos dice lo que no es. Aunque predique el evangelio, no tengo de qué gloriarme, no es el evangelio. Dice usted, Pablo, ¿quieres decir que no te jactas en el evangelio? Bueno, no es de lo que estoy hablando. Sí, tengo un sentido de regocijo en el evangelio, pero en referencia a este punto, le está diciendo, hay algo especial que he contribuido a mi ministerio que me emociona. Y no es el evangelio, porque no tuve nada que ver con eso. Dios me lo dio. Dice usted, bueno, ¿qué es? ¿Es tu predicación? No. Necesidad me es impuesta. Y ay de mí si no predico el evangelio. Así que está diciendo, no es el mensaje y no es el ministerio de predicar. Ahora, esto es interesante. Pablo dice, tengo algo en mi vida que amo, que simplemente me emociona. Es algo de lo que puedo decir, hombre, Pablo tiene una parte en esto, tuve algo que ver con esto, hice una contribución a esto. Bueno, ¿qué es? Bueno, no es el Evangelio, no hice ninguna contribución, ¿verdad? No tuve nada que ver con ello. En segundo lugar, no es mi ministerio. No tuve lección al respecto. Estaba caminando por el camino, ocupándome de mis asuntos en el camino a Damasco y al día siguiente estaba en el ministerio. Donde estoy matando cristianos, al día siguiente estoy predicando el Evangelio. No tuve nada que ver con ello. Dios me abofeteó en el medio del polvo y dijo, Saulo, Saulo, ¿por qué me persigues? Y yo dije, Señor, ¿qué quieres que haga? Él dijo, quiero que vayas a los gentiles para convertirlos de las tinieblas a la luz, para darles el mensaje del perdón de los pecados y llevarlos al Evangelio. Y yo estaba en el ministerio y no hubo nada que hice al respecto. De hecho, dice en Gálatas 1, fue decidido desde el vientre de mi madre antes de que naciera. ¿Sabe? Él dice, los hechos son que si no lo hago, estoy en un gran problema. ¿Sabe qué tipo de asunto es este? Me metí en esto, no quería, y ahora que estoy en ello, si lo echo a perder, estoy en problema, ni siquiera pedí esto, y ahora estoy atrapado, y realmente estoy en un aprieto. Así que le está diciendo, tengo algo en lo que personalmente me regocijo. Y lo que quiere decir con eso es que tiene que ser algo que él era libre de hacer o no hacer, algo que era libre de recibir o libre de rechazar, algo personal aquí. Otras veces se jactaba en el Señor, otras veces se glorificaba en la cruz, pero aquí está diciendo algo muy personal que me emociona especialmente. No es ser mensajero de Dios, digo, eso fue determinado antes de que naciera, no tuve ninguna contribución en eso, no es el mensaje que doy, es su revelación divina. Solo tengo que predicar, ¿sabes? Un poco como Jeremías, ¿sabes? Jeremías fue elegido por Dios, y Jeremías no tenía nada que decir al respecto. De hecho, Jeremías fue sin duda elegido en el vientre, Jeremías 1:5, antes que te formase en el vientre te conocí, te santifiqué y te ordené como profeta. Jeremías fue llamado a ser profeta antes de entrar. Jeremías fue llamado a ser profeta antes de estar en el vientre. Ahora, eso ya sabes, eso es empezar temprano. Entró en el mundo. El pequeño Jeremías no lo sabía, pero estaba metido. ¿Y sabe qué pasó en el ministerio de Jeremías? Dios dijo, Jeremías, eres mi hombre, Jeremías, hablarás mi verdad y escúchame, Jeremías, nadie te escuchará nunca. Ahora, sal y hazlo. Ese es precisamente el llamado de Jeremías. Así que Jeremías en el capítulo 20, versículo 7, él llegó al final de su paciencia porque había estado dando todos estos mensajes y todos se reían de él y le decían, cállate Jeremías y vete a casa. Y se burlaban de él y lo reprendían y lo ridiculizaban y él estaba cansado. Así que le dice al Señor en Jeremías 27, oh Jehová, me engañaste, fui engañado. Tú eres más fuerte que yo y has prevalecido. Véame, véme, estoy en burla todos los días. Todos se burlan de mí. Desde que hablé, grité violencia y saqueo porque la palabra del Señor se convirtió en reproche para mí y una burla diaria. He estado predicando, Señor, y he estado clamando y todos están burlando y ridiculizándome y no está pasando nada. Así que me dije a mí mismo en el versículo 9, no mencionaré más su nombre ni hablaré más de él. Eso es todo, Dios. Ya acabé. Renuncio. Pero luego regresa usted al versículo 7 donde empecé. Señor, me engañaste, eres más fuerte de lo que pensaba. No puedo renunciar. El versículo 9 dice, pero su palabra estaba en mi corazón como un fuego ardiente encerrado en mis huesos y estaba cansado de contenerme y no podía contenerme. Me cansé más de no hablar que de hablar. Simplemente tratando de callar y no dar la revelación de Dios. Así que lo derramé de nuevo. Eres demasiado fuerte para mí, Señor. Aquí hay un profeta. Él no tiene lección, incluso cuando intentaba cerrar la boca, el dolor era peor que cuando la abría y era ridiculizado. Así que Pablo está diciendo lo mismo, oye, ¿qué tengo que decir al respecto? Amós, cuando Amós, capítulo 7, versículo 15, dice, allí estaba pastoreando ovejas en Tecoa, donde pertenezco, y Dios dice, eres mi profeta. Él dice, ¿quién puede resistir a un león? ¿Qué podía hacer yo sino profetizar? Dice, en Amós 3:8. Pablo dijo lo mismo. No tengo lección, así que no puedo jactarme de eso. Estoy en muchos problemas y no lo hago. Y me siento igual. A veces una persona viene a mí y dice, ¿sabes? Estoy tan emocionado, John, de que hayas entregado tu vida al ministerio y que hayas elegido servir al Señor. Y debes ser reconocido con todas las otras opciones, ¿sabes? Y siempre digo, espera un minuto, yo no escogí esto. ¿Sabes? Tenía en mente una vida completamente diferente. Y tenía en mente el atletismo, y el deporte y todo este tipo de cosas. Y un día estaba viajando en un auto y el Señor me arrojó y resbalé varios metros en mi hemisferio sur y Dios dijo, estás en el ministerio, hombre, y eso fue todo, ¿sabe? Y se veía que Dios quería que estuviera allí, pero luché en contra de eso y finalmente cuando el Señor empezó a jugar duro, dije, me rindo, ¿sabe? Digo, no puedo luchar contra eso, no me des palmaditas en la espalda por estar en el ministerio, no lo pedí y estoy en muchos problemas y no lo hago, solo oré por mí. Se cuenta la historia de Ramón Llull, que era un místico cristiano español, en años pasados vivió una vida descuidada Él dijo descuidada, lujosa y amante del placer, así lo expresó, y él dijo que tuvo una visión de Cristo. Y Cristo vino a él llevando una cruz, y le ofreció la cruz y dijo, lleve esto por mí, Ramón. Y empujó a Cristo y se negó. La segunda vez, en otra visión, de manera similar, Cristo vino, le ofreció una cruz, él empujó a Cristo. La tercera vez, Luz dijo, tomó su cruz y la dejó en mis brazos y se fue. ¿Qué más podía hacer yo que recogerla? Eso es precisamente lo que Pablo está diciendo. No es como si tuviera alguna opción en el asunto. Así que le está diciendo, mira, tengo un súper gozo en el ministerio. Tengo algo en lo que he contribuido. Esto puedo decir, esto es parte de Pablo aquí. Y no independiente de Dios, independiente del Espíritu, sino con el poder del Espíritu. Pero he tenido una parte en esto, no es la predicación. Porque no tuve una parte en eso, no es mi llamado al ministerio. Todo eso viene de Dios. Bueno, ¿qué es? En el versículo 17, él muestra aún más lo que no es. Él dice, si hago esto de buena voluntad, debería tener una recompensa, pero si en contra de mi voluntad se me ha encomendado una administración, en otras palabras, podrías decir, está bien, se te recompensará por estar en el ministerio. Sí, sí lo hice de buena gana, pero amigo, no lo hice de buena gana, no me recompenses, todo esto va en contra de mi voluntad, nunca escogí esto. Se me ha encomendado una administración de Dios. No me den palmadas en la espalda, mi jactancia no está en mi ministerio, mi jactancia no puede estar ahí, no tuve elección en eso. Hombre, realmente leí eso. ¿Escuché eso? ¿Sabe? No exalte al predicador, no exalte al hombre de Dios. Escuche. Él está ahí porque Dios lo puso ahí. No hay gloria en eso. Un hombre en el ministerio es un tonto si hace eso. Y hace sospechar el hecho de que tal vez esté ahí aparte de Dios poniéndolo ahí. Dice usted entonces, Pablo, ¿qué es lo que te emociona tanto aquí? ¿Qué es esta dispensación que se te ha encomendado? Bueno, es la predicación del Evangelio. ¿Qué es esta administración? La palabra dispensación es oikonomía. Significa administración. ¿Qué es esta administración que Dios te ha dado? Bueno, es predicar y enseñar su palabra, pero eso no es lo que me emociona. Eso no es lo que me entusiasma. Porque me emociona en cierto sentido, y no quiero decir que no lo emociona en absoluto. Pero lo que me emociona es que tengo una parte personal está en el versículo 18. Mire, ¿cuál es entonces mi recompensa? Sinónimo de su jactancia. ¿Qué es lo que me emociona? Es esto. Que cuando predico el Evangelio, puedo, no tengo, no se me mandó. Puedo hacer que el Evangelio de Cristo, ¿qué? Sea libre de cargo. ¿Sabe algo? Dios nunca me dijo que hiciera eso. Tuve que elegir. Esa es la única parte de mi ministerio que elegí. Y me emociono por ese privilegio. Y yo hago que el Evangelio sea gratuito para no abusar de mi derecho en el Evangelio. No es la predicación lo que me emociona cuando lo veo desde mi perspectiva. No es la predicación lo que me entusiasma porque he hecho una contribución, es el hecho de que puedo predicar sin costo. Porque eso es algo que no tengo que hacer, pero he elegido hacerlo. Pablo tenía que predicar, y tenía que predicar el Evangelio, pero no tenía que predicar sin costo. Esa era su contribución especial. Y en eso él tenía un gozo especial. ¿Ve usted lo que está diciendo aquí? Ve la palabra abusar. Literalmente significa no usar en absoluto. Así que él dice, no he usado mi derecho en absoluto. Tengo derecho al apoyo, lo he rechazado absolutamente. Nunca he hecho uso de este derecho. Y sabe, eso es lo emocionante de mi ministerio. Ahora sabe, esa es la actitud que debería tener cuando renuncio a una libertad. Algunas personas pueden decir, bueno, tengo la libertad de hacer eso. Pero aquí el viejo Pepe es tan débil que no puedo hacerlo, así que no lo estoy haciendo por él. Pero, hombre, Pepe, ¿te vas a poner las pilas y crecer para que pueda hacer lo que quiero hacer? En otras palabras, puedes restringir tu libertad, pero es cuestión de motivación. Pablo está diciendo, ¿sabes lo que puedo hacer en mi vida? Y puedo hacerlo todo por mí mismo y elijo hacerlo. Elijo no ser una carga para nadie. ¿Sabes lo que elijo? Elijo, en lugar de tomar dinero de alguien, trabajar de día y de noche. ¿No es maravilloso? Elijo hacer eso. Y eso se convierte en una fuente de gozo para mí. ¿Por qué? Porque elimino un obstáculo para el Evangelio. Y la mayor emoción en mi vida es ver a la gente responder al Evangelio. Y poder eliminar un obstáculo es realmente emocionante. ¿Sabe? Si realmente quiere amar al mundo y llevarlos a Jesús, tal vez hay algunas libertades que tenga que dejar a un lado. Si quiere amar a su hermano y verlo crecer, tal vez hay algunas libertades que deba hacer a un lado y no decir, hombre, ¿tengo que hacer a un lado mis libertades? ¿Por qué todos estos hermanos débiles tienen que venir a nuestra iglesia? ¿Por qué no van a otra iglesia? Pero en lugar de eso, lo que debería estar diciendo es, con ese tipo de privilegio, realmente debería tener gozo en mi corazón de poder amar a la gente de esa manera. Él lo resume en el versículo 19. Aunque soy libre de todo, digo, que puedo hacer lo que quiera. Me hago siervo de todos para ganar a más. Ahora escuche, me restringiré. Aunque soy libre, me convertiré en siervo, si significa que alguien va a ser salvo. Oh, eso fue tan importante en la iglesia, en la primera iglesia, tan importante en territorio virgen. Ha notado con frecuencia en el día del Señor, cuando recibimos una ofrenda, decimos, Si usted es invitado, por favor, no se sienta obligado a dar. Por favor, sea nuestro invitado. No queremos cobrarle a nadie. El resto de nosotros damos a partir del gozo en nuestros corazones. En los días frágiles de la primera iglesia, incluso hoy día, en un territorio frágil de misiones, o cuando lleva a alguien a Jesucristo, o cuando los lleva por primera vez a la iglesia, no queremos que nadie les imponga el hecho de que tienen que pagar dinero, porque eso confundirá la cuestión en la mente de quienes estén observando. Ese es el punto particular de Pablo aquí. Él no está diciendo que nunca debas pagar al predicador. Él no está diciendo que esto sea la norma para siempre. No voy a anunciarles ahora que voy a trabajar haciendo tiendas de campaña. Les diré una cosa. Si Dios me enviara a otro lugar y esto fuera un problema en un territorio virgen, estaría dispuesto en mi propio espíritu a hacer eso. Más adelante, a medida que la iglesia se desarrollaba, Pablo diría a la iglesia, ahora son lo suficientemente maduros como para conocer su responsabilidad de dar, y él exigía esa contribución. Por ejemplo, cerremos nuestra explicación viendo 1 Timoteo 5. Nuevamente, no tengo ningún motivo oculto al mostrarles esto, excepto para unir todo el argumento. 1 Timoteo 5, 17. Ahora, aquí está la última de las cartas que Pablo escribió. 1 y 2 Timoteo y Tito. La iglesia ha crecido, las iglesias son maduras, y esto es lo que él está demandando. Los ancianos, y eso significa pastores de la iglesia, los ancianos o pastores que gobiernan bien, sean tenidos por dignos de doble timei. Ahora, timei es una palabra griega para pagar, compensación, precio. Los ancianos que gobiernan bien sean tenidos por dignos de doble paga. Ya saben, tiene alguien que hace un gran trabajo en el ministerio, duplique su pago. ¿Es eso lo que dice? Eso es lo que dice. Ahora escuchen esto. Mayormente o especialmente los que trabajan en predicar y enseñar. Ahora, con el énfasis ahí, según Homer Kent en este pasaje, al tratar con el griego, el énfasis dice, él está en la palabra, y tiendo a estar de acuerdo en la palabra, trabajan. Doble paga para un anciano que gobierna bien, y esto se refiere a los pastores de la iglesia, aquellos que están en liderazgo, pero especialmente aquel que labora en la palabra y la doctrina. En otras palabras, entre más duro trabaje, más consideración se le debe dar en compensación. ¿No es interesante que un hombre sea recompensado por su diligencia? Ahora, ustedes saben también como yo que en cualquier negocio en el mundo, cualquier persona inteligente recompensa a la gente por su diligencia. Ese es un principio simple. El buey que trabaja más duro va a comer más grano. Y ese es el principio mismo que luce inmediatamente en el versículo 18. No pondrás bozal al buey que trilla, el obrero es digno de su salario. Y así él simplemente está diciendo doble paga para que el que sirve bien, y especialmente aquel que trabaja con gran esfuerzo y gran distinción, y está implícito en esto, creo yo, la verdad obvia de que algunas personas en el ministerio van a trabajar más duro que otras. Y es verdad. No hay duda al respecto, así como es verdad en cualquier otra área de ocupación. Entonces, esto se convierte en la declaración final de Pablo a la iglesia, en el estándar apoyo en el ministerio. Pero obviamente en territorio virgen, eso es diferente. Pero la suma de todo esto, es decir esto, Pablo ha hecho un lado esta libertad, Pablo ha hecho un lado una libertad, y su mayor gozo personal en su ministerio, su satisfacción más personal, porque la única contribución que realmente hizo fue que él eligió renunciar a esa libertad por el gozo de ver a las personas salvadas, aunque tuvo que trabajar durante toda su vida ministerial para hacerlo posible. Espero que tengamos ese mismo tipo de amor que nos llevará a limitar nuestra libertad por el bien de los demás y que en respuesta a nuestra actitud sea de gozo. Oremos. Nuestro Padre, te agradecemos porque la palabra de Dios nos da un patrón y te agradezco por haberme puesto en esta posición, Padre, donde eso se proporciona. Pero dame una disposición y da a todos nosotros esa disposición de decirle al Espíritu Santo, si así lo quieres, Espíritu, que me lleves a algún lugar donde tenga que hacer un lado esa libertad, está bien. Si esa es tu voluntad y eso es lo que significa ganar a alguien, entonces eso es lo que haré. Y Padre, ayúdanos a captar el espíritu del apóstol, que haría a un lado lo que parecería ser la necesidad más básica, la demanda más simple de la vida, el sustento, y generar el suyo propio solo, porque ese sería el trato más amoroso para las personas que necesitaban escuchar el Evangelio de manera pura y no mezclarlo con la ambición de nadie o la necesidad de dinero. Ayúdanos, Padre, a seguir el ejemplo de Pablo, que es un lado lo principal que un hombre necesita por amor, y estar dispuestos a hacer un lado cosas que ni siquiera necesitamos por amor a los demás. Oramos en el nombre de Jesús. Amén.
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Cuando tú vienes a su presencia, Él te llena como nadie más. Te quiero invitar a que levantes esas manos conmigo, donde quiera que estés, y le digas conmigo al Señor: te necesito, Señor. 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
1: En Dinámica 6, 0 minutos.
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Un nuevo día, una lluvia de gracias a Dios, nuestro Padre. Gracias, Señor, por conservarnos la vida. Gracias por la luz, el aire, el pan y todos los beneficios materiales que nos concederás hoy. Gracias por haber conocido la verdad salvadora, por ser hijos tuyos, hermanos entre nosotros. Gracias por ser portadores de tu mensaje en la señal YVXD Dinámica. Gracias por la fortaleza que nos das para vencer la tentación del dinero, la vanidad y el egoísmo, y sacar experiencia de los errores. Te ofrecemos nuestra memoria, entendimiento y voluntad, todo nuestro cuerpo con sus sentidos, toda nuestra actividad en el día de hoy. Que tu gracia nos guíe para que no fracase tu plan sobre nosotros. Cada día que se inicia una nueva etapa de trabajo, acuérdate de agradecer al Padre la oportunidad que te concede y prepárate para ejecutar las tareas que tienes entre las manos con alegría y buena voluntad. Agradece además el trabajo que te proporciona el pan de cada día y trata de hacerlo lo mejor que puedas. El trabajo bien realizado nos trae la alegría del deber cumplido. Buenos días. Dinámica te saluda con optimismo.

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0: en Dinámica 6, con 45 minutos.
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0: 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En Dinámica 6, 49 minutos. Reflexiones para la vida. El que no está conmigo a mí se opone, y el que no trabaja conmigo en realidad trabaja en mi contra. Mateo 12:30. Seguir a Cristo exige una decisión total de nuestra parte. No podemos estar entre dos aguas. Mucha gente hoy en día cree en Dios a su manera, y lo cierto es que la palabra no nos dice que lo podemos buscar como a nosotros nos parece, sino hacerlo en espíritu y en verdad. Jesús en la cita bíblica de hoy desmonta ese facilismo de buscar al Eterno solo cuando necesitamos de Él. Lo cierto es que cuando no seguimos al Señor de corazón, indirectamente nos estamos oponiendo a Él. No se trata de practicar una religión, sino tener un cambio de vida. Juan el Bautista le decía a la multitud que nuestra fe debe producir frutos dignos de arrepentimiento. Si decimos ser seguidores de Jesús y en nosotros no se ha producido un cambio, nada pasará. Algunas personas le dan relevancia al credo que siguen, cuando lo que realmente es importante para el ser humano es haber nacido de nuevo, y esto solo es posible cuando tenemos un arrepentimiento verdadero y empezamos a caminar de nuevo con el Maestro. Jesús decía claramente que si le seguíamos era menester dejar todo obstáculo que nos impidiera caminar con Él. En pocas palabras, el Mesías nos pide una exclusividad que muchos no están dispuestos a acatar. Pareciera rígida esta palabra, pero solamente hay dos bandos o aceras: los que están a favor de Jesús y los que le adversan. En esta contienda espiritual, muchos quieren permanecer indiferentes sin entender que eso los descalifica para una vida eterna. No serán salvos los que mantienen una vida promedio donde ni están a favor ni en contra de Jesús. Cualquier postura equitativa para las cosas de Dios no sirve porque, dice Jesús, el que conmigo no recoge, desparrama. El Padre desea que tomes una decisión que tendrá relevancia en tu eternidad. De nada te servirá ver los toros desde la barrera. Tu vida tiene que ser transformada por el poder del Eterno y tienes que buscarlo cada día con decisión, sin tener temor al qué dirán. Solo el que coloca a Jesús en el primer lugar recibirá la corona de gloria. No estamos hablando de que formes parte de una religión, sino que reconozcas al Mesías como tu Señor, es decir, que todas tus decisiones pasen por el filtro de su perfecta voluntad. Además de eso, es importante que tengas a Jesús como tu único Salvador, ya que nadie más fue a la cruz por ti. Si tienes una colección de deidades a las cuales te acercas y les pides, eso desagrada al único Dios verdadero porque Él no comparte su gloria con nadie. Decídete a buscar a Jesús de manera exclusiva y no te quedes viendo la película desde la silla. Sé actor de la misma. Deseamos que Cristo toque tu corazón y puedas vivir para Él agradándole en todo. Dios te bendiga.
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0: en Dinámica 6, 58 minutos.
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0: En Dinámica 6 y 59 minutos.
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5: Dios me les bendiga. Muy buenos días. Tengan cada uno de nuestros respetables oyentes. Iniciamos nuevo día de una manera la mejor que existe, bajo la paz de Dios que sobrepasa todo entendimiento. Está usted en sintonía de Dinámica 92.9 FM, la emisora con la señal que edifica. Y ya a esta hora de la mañana, 7 en punto. Damos gracias a Dios porque nos permite nuevamente tener una emisión de su programa Huellas de Gracia, caminando bajo la misericordia de Dios. Agradecemos al Señor también por la vida de cada uno de nuestros oyentes, que su gracia siga dirigiéndoles y sosteniéndoles durante todo el día, aprovechando esas misericordias que son nuevas cada mañana. Laboramos para ustedes hoy, jueves 10 de septiembre del año 2026. En la dirección general de la emisora, nuestro hermano Manuel Felipe García. En los controles, la selección musical, nuestro querido hermano Alexis Azuaje. Hoy en la locución nos acompaña nuestro querido hermano
6: Giancarlos Linares, de la Iglesia Bíblica Gracia y Verdad, ubicada en la urbanización Santa Elena, calle de servicio frente al restaurante Una, Casa Roca Chica.
5: Y quien habla para ustedes, su hermano y amigo Henry Rodríguez, moderando también y en la producción general del programa. Le recuerdo que tiene nuestras líneas telefónicas para que pueda contactarnos vía WhatsApp 0412-051-0645, 0414-973-7015 y 0414-950-0613. Puede escucharnos como siempre en la señal abierta en el dial 92.9 de frecuencia modulada o por la dirección en internet de la emisora www.radiodinamica.com.be/barquisimeto. Y si no te has unido a nuestro canal en Telegram, lo puedes hacer. Huellas de Gracia Radio es el nombre de nuestro canal, donde vas a encontrar todos nuestros programas que se realizan acá en vivo. Los mismos son grabados para que puedan ser subidos allí al canal y continúe siendo de edificación para usted, los cuales puede también llevar a otros, enviar a otros para que se edifiquen. Así que nuestro programa de esta mañana inicia, como siempre, invitándole a

0: iniciar. Amado y poderoso Dios, queremos a ti honrarte en esta hora de la mañana, agradecerte primeramente en nuestro corazón con toda la gratitud que hay allí en él, de que usted nos permita poder estar al aire, poder estar acá compartiendo, bendito Dios, con toda la bella radio audiencia. Pedimos tu dirección para cada uno de nuestros oyentes, los que se van conectando, los que se conectarán luego, usted les pueda dirigir. Ayúdanos, Señor, a poder caminar conforme a tu voluntad. Ayúdanos, Señor, en esta senda hermosa que nos has trazado, confiando plenamente en ti, Señor, de que nos dirigirás y que cada cosa que hagamos sea para glorificarte. Que esa señal usted la pueda llevar hasta donde sí usted lo desee, porque sabemos que el que será glorificado será usted. En el nombre de nuestro Señor Jesucristo.
1: Amén. Amados oyentes, hoy queremos comenzar nuestro programa haciéndole una pregunta muy directa que nos confronta a todos. Si alguien te viera en la calle o te detuviera en la calle en este preciso momento y te pidiera que describieras el carácter de Dios, ¿qué sería lo primero que tú dirías? Es casi seguro que dirías, Dios es amor, Dios es misericordia o Dios es mi proveedor. Y todas esas respuestas son maravillosas y bíblicas. Pero déjame preguntarte algo más. ¿Cuándo fue la última vez que te detuviste a contemplar, admirar y temblar ante la absoluta, perfecta e inflexible justicia de Dios? Como lo dijimos el día de ayer, vimos que en un mundo que clama a gritos por justicia, abrimos noticias o miramos nuestro alrededor y vemos engaño, corrupción, maldad e impunidad. El corazón humano anhela desesperadamente un juez recto. Sin embargo, cuando la Biblia nos abre el telón de los cielos y nos muestra que Dios es infinitamente justo, que todas sus obras son perfectas y que en Él no hay menor sombra de iniquidad, nos topamos con una verdad majestuosa que sacude por completo nuestro estilo de vida. Porque si Dios es justo, perfecto y recto en todo lo que hace, entonces ¿cómo debemos vivir nosotros en respuesta a semejante verdad? ¿Es la justicia de Dios solo un concepto teológico para discutir en un salón de clases? ¿O es la fuerza transformadora que debiera cambiar la forma en que trabajas, cómo tratas a tu familia, cómo enfrentas las pruebas más duras y cómo te presentas en oración? Hoy vamos a descubrir que Dios nos llama a temerle y a vivir justamente delante de Él, a descansar con total confianza en su providencia, a consagrarnos a la adoración y a proclamar su justicia a todas las naciones. ¿Qué significa realmente practicar la justicia? ¿Es posible saber verdaderamente que hemos nacido de nuevo? ¿Cómo podemos despojarnos de nuestra antigua manera de vivir y vestirnos del nuevo hombre? Quédate en sintonía, no te despegues de tu radio porque al regresar, en el segundo segmento traeremos el desarrollo de este maravilloso tema. Así que vamos a un momento a música con Doulos, No soy yo, sino Cristo en mí.

0: 7:12 de esta hermosa mañana que nuestro Dios nos permite disfrutar. Nosotros acá en cabina, por supuesto, agradeciendo a Dios porque nos ha brindado una mañana bastante hermosa, bastante fresca, con la cual le invito a que pueda aprovecharla al máximo. 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Huellas de Gracia, caminando bajo la misericordia de Dios, es quien inicia el mejor y exclusivo bloque bíblico de la mañana. Seguido a las 8 con nuestros queridos hermanos de la Iglesia Bíblica Redención y Gracia, Juan Carlos Peña y Jaime Roberto Piñas, pastores del programa Amando su Palabra. Dando paso a las 9 de la mañana con nuestro querido hermano el pastor Marcel Jiménez, quien nos trae su programa Ancla de Vida. Y a las 10, nuestro querido hermano Eduardo Saladín con Entendiendo los Tiempos. Recuerde esta programación. Todos los días, de lunes a viernes, de 7:00 a 10:30 de la mañana, 3 horas y media. Pura y directa palabra de Dios a tu corazón. Bien, entonces, recordando que en el primer segmento dejamos una pregunta allí trascendental, pendiente, hermano Giancarlos. ¿Cómo vamos a responder a esto?
1: Pues sí, ¿cómo debemos vivir en respuesta a esta gran verdad? Como lo está diciendo nuestro hermano Henry. Pues la palabra de Dios nos muestra que no es una simple respuesta pasajera o una emoción. Debemos manifestarlo en algunos pilares fundamentales delante de Él. El primero es confiar plenamente en su providencia, consagrarnos a la adoración y a la oración y proclamar su justicia entre las naciones. Vamos a desarrollar el primero y el más confrontador de estos pilares. Deberíamos vivir justamente delante de Dios. La evidencia de ser verdaderos hijos de Dios. En la primera carta de Juan, en el capítulo 2, versículo 29, y en el capítulo 3, versículo 7, se nos revela una de las verdades más básicas y profundas de la vida cristiana. Juan nos dice que todo el que nace o el que hace justicia es nacido de él. Y nos advierte: hijitos, nadie os engañe. El que hace justicia es justo como él es justo. Según los textos, la evidencia más grande de que verdaderamente hemos sido engendrados por Dios y somos sus hijos es que practicamos la justicia. Pero, ¿qué significa practicar la justicia? Pues significa vivir conforme al estándar de la justicia de Dios. Es decir, de una manera que se conforma a su naturaleza pura y a su santa voluntad. Ahora bien, prestemos mucha atención a esta nota teológica vital, porque aquí es donde la teología bíblica nos protege del legalismo engañoso. Nosotros no ganamos ni compramos un estatus de justicia delante de Dios al practicar la justicia. De ninguna manera, hermanos. La Biblia enseña que somos justificados de manera gratuita por su gracia mediante la fe en Jesucristo. Sin embargo, nuestra práctica de la justicia es la evidencia visible e innegable de que verdaderamente hemos nacido de nuevo. El gran reformador Juan Calvino, en su obra monumental Institución de la Religión Cristiana, lo explica con una claridad brillante. Él nos dice: es verdaderamente imposible que los hombres sean justificados por la fe sin que al mismo tiempo comiencen a vivir una vida santa. Aunque la fe sola es la que justifica, la fe que justifica nunca está sola, sino que viene acompañada de buenas obras. O sea, una fe que te justifica es una fe que te transforma. Un cristiano genuino no es alguien que nunca peca, o que alcanza una perfección sin mancha en esta tierra, pero tampoco es alguien que vive todos los días de su vida sumergido en el pecado o en la rebelión deliberada. Si alguien profesa ser cristiano, y ojo con esto, y aún así su vida se caracteriza por una desobediencia continua y complaciente a la palabra de Dios, sin tristeza, sin arrepentimiento, sin experimentar la disciplina divina, la Escritura nos advierte que es seguro que su profesión de fe no es genuina.
0: Muy interesante este primer punto que has abordado acá, mi hermano Giancarlos, para cómo poder vivir justamente delante de Dios. Y tenemos que abordar un texto muy importante también, que es el libro de Efesios. capítulo 4, versículo 22 al 24, que le invito a que usted lo pueda buscar, porque vamos a tratar, vamos a revisar el camino para vivir una vida justa. ¿Y cómo podemos entonces vivir esta vida justa delante de Dios? Las Escrituras nos lo presentan. Y la ruta divina está allí. Efesios capítulo 4, versículos 22 al 24. La Escritura dice de esta forma, este texto que de verdad, para cada uno de nosotros, según lo que también acaba de decir nuestro hermano Giancarlo en el segmento anterior, da esa luz para continuar revisando. Dice, en cuanto a la pasada manera de vivir, despojaos del viejo hombre que está viciado conforme a los deseos engañosos, y renovaos en el espíritu de vuestra mente, y vestíos del nuevo hombre, creado según Dios en la justicia y santidad de la verdad. Entonces, ¿qué tenemos que revisar aquí? Bueno, en primer lugar, tenemos que despojarnos del viejo hombre. El versículo 22. El viejo hombre se refiere a la persona que fuimos y al estilo de vida pecaminoso que nos dominaba antes de nuestra conversión. Y puesto que por la sola gracia de Dios realmente hemos venido a ser nuevas criaturas en Cristo, así como está escrito en 2 Corintios 5, 17, pues ahora podemos y debemos despojarnos de las obras oscuras y pecaminosas de la persona que solíamos ser. En segundo lugar, tenemos que irnos al versículo 23, renovados en el espíritu de nuestra mente. Y esta renovación del entendimiento no se logra mediante esfuerzos humanos o filosofías mundanas. Ya se realiza por el poder soberano del Espíritu Santo, quien es el único que puede obrar dinámicamente a través de la palabra. Y esta es la misma amonestación que nos muestra Romanos 12:2. En tercer lugar, debemos vestirnos del nuevo hombre, versículo 24. Habiéndonos quitado el viejo ropaje, ahora debemos cultivar y adornarnos con aquellas obras y virtudes que son apropiadas para nuestra nueva condición como hijos de Dios. Entonces, ¿qué semejanza refleja este nuevo hombre según el versículo 24? Bueno, refleja la semejanza de Dios, una vida caracterizada por la justicia y la santidad de la verdad. Así que, pendiente, vamos a escuchar con Felipe Garibó. Esa luz es Jesús.

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2: 7:24 de esta mañana. Quiero recordarle que usted está en sintonía de su programa bíblico Huellas de Gracia y que tiene unas líneas de WhatsApp que son las que usted puede contactarnos por allí. Entonces, le voy a recordar a los números: 0412-051-0645, 0414-973-7015, 0414-950-0613. Entonces, bueno, seguimos aquí con este banquete que nos estamos dando con la palabra de Dios. Y vamos a avanzar en estos pilares, mi hermano Giancarlo. Deberíamos vivir entonces con gran confianza y consagrarnos a la adoración y a la oración. Ese es parte de esos pilares.
3: Ese es parte de esos pilares, perfecto. Gran confianza en la providencia de un Dios justo. La absoluta justicia de Dios es uno de los mayores incentivos para depender y descansar plenamente en Él, aún en medio de las pruebas más oscuras de la vida. Porque Dios es perfecto y justo. Podemos confiar nuestras vidas enteras a cada palabra que sale de su boca y a cada obra de sus manos. En el Salmo 92, versículo 15, nos enseña que el Señor es recto y añade lo siguiente, fíjense. Él es mi fortaleza o mi roca, y en él no hay injusticia. En el lenguaje de las Escrituras, la palabra fortaleza o roca se usan constantemente para referirse a Dios, como lo hace Deuteronomio 32:4 o el Salmo 18:2 y el Salmo 94:22 también lo hace. En todos estos pasajes, fíjense que la roca denota confiabilidad inamovible, firmeza absoluta y fuerza invencible. Ese es nuestro Dios. Dios es todo esto para su pueblo porque Él es, como dice Deuteronomio 32:4, un Dios de verdad y sin ninguna iniquidad en Él. Él es justo y recto. Por eso cuando la tormenta azota tu hogar, cuando el médico da un diagnóstico adverso o cuando los recursos económicos escasean, la justicia de Dios te garantiza que Él no ha cometido ningún error. En Isaías 41:10, el Señor nos consuela diciendo: no temas, porque yo estoy contigo. No desmayes, porque yo soy tu Dios que te esfuerzo. Siempre te ayudaré, siempre te sostendré con la diestra de mi justicia. ¡Qué glorioso sostén! Dios no te toma con una mano débil, sino con la diestra de su justicia inalterable.
2: Importante pilar de esta confianza en la providencia de un Dios justo y saber quién es nuestro Dios. Importante por demás, y por supuesto, sigo recomendándoles el libro de Los Atributos de Dios de Arthur Pink. Un libro muy interesante que nos va a mostrar aquí un complemento enorme en todo lo que estamos viviendo en nuestra vida cotidiana, porque vamos a conocer más a nuestro Señor. Y otro pilar es el fundamento del incentivo para la oración y la adoración. Esta misma justicia que nos lleva a confiar en Él es el fundamento sólido y el motor para acudir al trono de la gracia en oración. El Salmo 145, en sus versículos 17 al 19, nos dice: justo es Jehová en todos sus caminos y misericordioso en todas sus obras. Cercano está Jehová a todos los que le invocan, a todos los que le invocan de veras. Cumplirá el deseo de los que le temen, oirá a sí mismo el clamor de ellos y los salvará. En el Nuevo Testamento, en el Evangelio de Lucas, capítulo 18, versículos 7 y 8, el Señor Jesucristo concluye la parábola del juez justo enseñándonos. El juez injusto enseñándonos. ¿Y acaso Dios no hará justicia a sus escogidos que claman a Él día y noche? ¿Se tardará en responderles? Os digo que prontamente les hará justicia, pero cuando venga el Hijo del Hombre, ¿hallará fe en la tierra? Y atención a esta pregunta que hace al final nuestro Señor Jesucristo, porque demuestra que la fe perseverante y la oración continua son absolutamente necesarias para apropiarnos de sus promesas. Martín Lutero decía: nuestra oración no se apoya en nuestra propia valía, sino en la justicia y fidelidad inmutable de un Dios que no puede mentir a sus promesas. Por otra parte, la justicia de Dios produce en el corazón redimido un torrente inextinguible de adoración. En el Salmo 96, versículos 11 al 13, la Biblia nos hace un llamado cósmico a adorar. Alégrense los cielos y gócese la tierra, delante de Jehová que vino, porque vino a juzgar la tierra. Juzgará al mundo con justicia y a los pueblos con su verdad. Apocalipsis 15, 3 y 4 dice: grandes y maravillosas son tus obras, Señor Dios Todopoderoso. Justos y verdaderos son tus caminos, Rey de los santos, porque tus juicios se han manifestado. Y llegamos a este punto importante también, que es el hábito del verdadero cristiano y la disciplina paterna. ¿Qué ocurre cuando un verdadero creyente tropieza y cae? Eso es normal para cada uno de nosotros. O no normal, nosotros tratamos en lo máximo de que no ocurra, pero fallamos, pecamos. Pero, ¿qué ocurre cuando esto pasa? Bueno, es crucial entender la diferencia entre la caída de un hijo de Dios y la vida de un impío, por supuesto. Un cristiano genuino no es alguien que jamás peca, pero cuando cae, el Espíritu Santo le convence de pecado y lo lleva al arrepentimiento genuino. Si alguien profesa ser cristiano y vive en desobediencia continua a la palabra sin arrepentimiento, entonces la justicia de Dios se manifiesta en la disciplina divina. Como lo enseña Hebreos 12:6, el Señor al que ama disciplina. La disciplina paterna no es la ira judicial condenatoria de un juez que busca destruirnos, sino el amor correcto de un padre que no permitirá que sus hijos sigan nadando en el pecado. Si un profesante peca deliberadamente y nunca experimenta esta disciplina correctora, ni el dolor del arrepentimiento, la Biblia nos alerta que su profesión de fe no es verdadera. Entonces, la disciplina es la prueba del amor justo de Dios sobre sus verdaderos hijos. Y aquí nos corresponde escuchar con His Mercy. Su gracia es mayor.

0: Cuando son las 7:34 de la mañana, queremos enviar un saludo especial a toda esa audiencia que reporta sintonía a través de nuestro WhatsApp. Por acá reporta sintonía mi hermosa tía Ana de Linares, desde Cabudare. Bendiciones a todos allá en cabina. Por acá también reporta sintonía mi hermoso hijo Freyson David y mi hermosa hija Yagna. También están en sintonía mis sobrinos, amados. Por acá un saludo, Dios los bendiga, a Moisés y a Sara. Nos reporta sintonía por acá también mi esposa, toda la familia escuchando el programa, bastante edificante, mi amada madre. Saludos a mis hermanos, a todos por acá. La señora Yanek también nos reporta sintonía. Edificante el programa de esta mañana. Por acá también nos reporta sintonía la señora Ercilia, escuchando desde mi trabajo.
1: También reporta por acá sintonía nuestro querido hermano, al pastor Carlos Jiménez, en compañía de su esposa, nuestra hermana Margot, en sintonía. Desde la calle 12 también, Carlos Jiménez, padre, Esilda de Jiménez, Evelyn de González y Martín González, parte de la familia de nuestro querido hermano pastor, allí mismo. En sintonía, la familia Sequera desde el 23 de enero. Nuestra hermana Rafaela de Chávez, fiel oyente, también desde el 23 de enero. Y parte también de la familia de nuestro hermano, pero en España. Tenemos reporte de sintonía, Emily González, Catherine de Bastidas, Oscar Bastidas desde Houston, la hija de nuestro hermano y su esposo. Gracias por estar allí a la distancia escuchándonos. Estimamos, creemos, confiamos que cada uno de los que están en sintonía reportando están edificándose, pero los que no están reportando también, para ustedes estamos seguros que están edificándose y están ocupados y los entendemos, así que no se preocupe, son así esos oyentes silenciosos. Pero nosotros entonces continuamos acá.
0: ¿Qué profundas verdades hemos recibido hoy de la fuente inagotable de la palabra de Dios? Pero traigamos toda esta riqueza bíblica al terreno cotidiano, donde tú y yo caminamos de lunes a domingo. Vamos a considerar otro pilar importantísimo, que es que deberíamos proclamar la justicia de Dios a otros, no quedarnos con ese tesoro. Las Escrituras nos enseñan que no solo debemos vivir justamente, confiar en su justicia y adorarlo, sino también anunciarlas a todas las naciones. Miremos a través de tres pasajes claves y sus aplicaciones prácticas. El salmista, en el Salmo 40:10, David nos dice: no encubrí tu justicia dentro de mí, dentro de mi corazón. He proclamado tu fidelidad y tu salvación. En el Salmo 71, versículos 15 y 16 añade: mi boca publicará tu justicia y tus hechos de salvación todo el día. Haré memoria de tu justicia, de la tuya sola. Y el profeta Jeremías, en el capítulo 9, versículo 23 al 24, el Señor nos amonesta: no se alabe el sabio en su sabiduría, ni el valiente en su valentía, ni el rico en sus riquezas. Mas alábese en esto el que se hubiera de alabar, en entenderme y conocerme que yo soy Jehová, que hago misericordia, juicio y justicia en la tierra. De estos textos extraemos dos grandes verdades para nuestra vida. Primero, aunque no comprendemos completamente la totalidad de las obras justas de Dios, esto no debe impedirnos decir a otros lo que sí sabemos. No necesitamos ser unos teólogos o unos eruditos de la palabra consumados para compartir con tu vecino la maravilla de Dios justo que te salvó. En segundo lugar, debemos hablar mucho de las obras justas de Dios y no de nuestras propias obras. Como declara el Salmo 115 en el versículo 1, dice: no a nosotros, oh Jehová, no a nosotros, sino a tu nombre da gloria. Jamás debemos presumir de nuestra propia moralidad o de nuestros méritos. El apóstol Pedro sintetiza el propósito supremo de nuestra vida en 1 de Pedro, capítulo 2, versículos 9 al 10, nos dice: mas vosotros sois linaje escogido, real sacerdocio, nación santa, pueblo adquirido por Dios para que anunciéis las virtudes de aquel que os llamó a las tinieblas y su luz admirable. Fuimos puestos en esta tierra para proclamar las excelencias morales de Dios con nuestros testimonios, enseñando su palabra y viviendo una vida que demuestre su poder. Esto no es solo una obligación, es nuestro mayor privilegio. Vamos un momento a música con La Ivy, Él me sostendrá.

0: 42 minutos de esta mañana. Lamentablemente llegamos al segmento final de nuestro programa. Pero interesante, porque llegar al cierre de nuestro programa, de verdad, es muy interesante porque necesitamos, Carlos, revisar algo importante que nos compete a todos. Porque todos los días vivimos esto que acaba de decir en el segmento anterior, de cómo debemos comprender nosotros la totalidad de las obras justas de Dios y todas esas obras, cómo mostrarlas en nuestro día a día.
1: Correcto, debemos aterrizarlas en nuestro día a día. Lo primero es en tu trabajo o negocio. Practicar la justicia significa rechazar el engaño, las balanzas falsas, la mentira. Si eres empleado, trabaja con honestidad. Si eres patrono, trata a tus trabajadores con equidad. Tu ética profesional debe reflejar el carácter de Dios justo al que tú sirves. En medio de tus luchas e injusticias, cuando sufras un maltrato, una calumnia o una prueba apremiante, no busques la venganza personal. Descansa en la providencia del Dios que es tu roca. Dios ve tu aflicción y Él defenderá tu causa a su debido tiempo. Importante, a su debido tiempo. Y en tu vida de oración diaria, no te rindas. Si estás orando por tu familia o por una necesidad profunda, recuerda que tu Padre es un juez justo que escucha el clamor de sus escogidos y perseveran en la fe. En tus conversaciones cotidianas, importantísimo también esto, deja de jactarte de tus logros o de quejarte amargamente del mundo. Usa tu boca para proclamar la justicia del Señor en la mesa familiar, con tus compañeros de trabajo, en las redes sociales, en la universidad o en cualquier lugar donde tú te desenvuelvas.
0: Qué interesante, mi hermano, de verdad, porque todo esto es nuestro día a día. Todo esto lo vivimos a diario. Necesitamos glorificar a nuestro Dios con esa justicia, que es la que se debe ejecutar siempre. Pero también es importante mostrar dos inferencias teológicas, las cuales, una de ellas es la justicia de Dios que exige la condena del pecado, pero en la cruz se logró la perfecta satisfacción. Dios es un juez infinitamente justo que jamás puede declarar inocente al culpable sin que se pague la pena debida. Si Dios simplemente perdonara el pecado por simpatía o sin un sacrificio, dejaría de ser un juez justo. La ley exigía la muerte eterna del transgresor. Una segunda inferencia teológica es la justicia imputada en la justificación, que produce inevitablemente una justicia impartida en la santificación. No se puede separar la obra de Cristo por nosotros de la obra del Espíritu Santo. Es decir, no podemos ser nosotros los que impidamos esto. Aquel que ha sido declarado justo legalmente ante el tribunal de Dios por la fe en Jesucristo, que viene a ser la justificación, pues inevitablemente manifestará una vida de obediencia, de santidad y de buenas obras, lo que quiere decir santificación. Entonces, la gracia de Dios, recuérdelo, estimado oyente, no es una licencia para pecar, sino que es el poder divino que nos liberta del dominio del pecado. ¿Le parece esto genial? Estupendamente relevante para cada uno de nosotros como verdaderos hijos de Dios. Ahora necesitamos finalizar acá con unos desafíos para nuestro día. Querido oyente, la justicia de Dios no es un tema abstracto para escuchar y olvidar, recuérdelo. Es un llamado urgente que exige una respuesta inmediata de nuestra parte, porque esto es para cada uno de nosotros. El primer desafío, examinémonos delante del Señor. Mostramos nuestra vida, la evidencia de haber nacido de nuevo. Si hemos estado viviendo en pecado continuo o desobediencia sin arrepentimiento, hoy es el día de clamar por misericordia. Debemos abandonar la rebelión y correr a los pies de Cristo. También debemos, como segundo desafío, debemos despojarnos y revestirnos por la fuerza del Espíritu Santo y la renovación de nuestra mente en la palabra. Vamos a quitarnos ese viejo vestido. ¿De qué? De la mentira, del orgullo, de la carnalidad. ¿Y qué tenemos que hacer? Vestirnos de nuevo con el hombre creado según Dios en justicia y, por supuesto, que en santidad de la verdad. Y como tercer desafío y último, proclamemos a nuestro Dios. No guardemos en silencio la verdad. Salgamos a donde tengamos que ir, comenzando en nuestra comunidad, en nuestro hogar, en nuestro centro de trabajo. Debemos anunciar las virtudes de aquel que nos sacó de las tinieblas a su luz admirable. No podemos quedarnos callados. Hemos sido comisionados, la Escritura sí lo dice, a llevar claramente el Evangelio de nuestro Señor Jesucristo. Como declaraban nuestros antepasados en el Catecismo Menor de Westminster, muestra que el fin principal del hombre es glorificar a Dios y gozar de Él para siempre. No hay mayor forma de glorificarle que viviendo una vida que refleja su santa e inmutable justicia. Si llegamos al final de nuestro programa, agradecemos a nuestro Dios por habernos tenido al aire, a usted por su sintonía acá en Dinámica 92.9 FM. Si el Señor lo permite, mañana nuevamente, mañana es viernes, mañana en Huellas de Gracia tenemos la sección Mujeres bajo su gracia. Así que mañana a las 7 de la mañana, no se le olvide, agéndelo. Le vamos a dejar con nuestros hermanos de la Iglesia Bíblica Redención y Gracia, Amando su Palabra, el programa que a continuación. Hoy estuvimos laborando Manuel Felipe García en la dirección general de la emisora. Alexis Azuá, que genialmente allí en la música. De verdad, glorificamos a Dios por esa música tan excelente que se escucha acá en la emisora. En la locución estuvo
1: Giancarlos Linares.
0: Y quien habla para ustedes, su hermano y amigo Henry Rodríguez. Y la gracia del Señor Jesucristo, el amor de Dios el Padre y la comunión del Espíritu Santo sea con cada uno de ustedes. Dios les bendiga. Feliz resto del día. Hemos llegado al final de este tiempo en Huellas de Gracia. Que el Señor nos ayude a recordar que cada paso depende de su misericordia y que nuestra esperanza está firme en Cristo. Gracias por acompañarnos.
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3: En Dinámica 7 y 50 minutos.
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0: en Dinámica 7 con 54 minutos.
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En Dinámica son las 8:00. 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

0: Muy buenos días, tengan todos ustedes amigos de Dinámica 92.9 FM, la FM siempre única, refrescante y edificante. Le damos las gracias al Señor por todas sus bondades, por todas sus misericordias. Hoy jueves 10 de septiembre. Le damos las gracias al Señor por todas sus bondades y por todas sus misericordias. Hoy estamos en cabina, su servidor Jaime Roberto Piña, pastor de la Iglesia Bíblica Redención y Gracia, ubicados en la urbanización del Este, calle 4, entre 3 y 4. En los controles está nuestro buen amigo y hermano Alexis Azuaje, y también hoy con la compañía de nuestro hermano César.
1: Muy buen día. Y qué bueno que continuamos haciendo que la palabra siga corriendo.
0: Así es. Todos estamos también bajo la dirección de Manuel Felipe García y también queremos recordarles que pueden reportar su sintonía al 0414-567-4110. Y para aquellos que nos están sintonizando por primera vez, queremos recordarles que nuestro programa está basado en un devocional diario en donde proporcionamos lecturas bíblicas que permiten la lectura de la Biblia en 180 días de forma cronológica. De manera que si no te ha llegado tu devocional y quieres participar diariamente con nosotros, pues comunícate hoy al 0414-567-4110 y solicita ser parte de la gran familia de Amando su Palabra. También queremos recordarles las lecturas para el día de hoy. Hoy 10 de septiembre. Las lecturas están ubicadas en 1 de Samuel capítulo 11 al verso 3, capítulo 11 y capítulo hasta el capítulo 13. Y en el Nuevo Testamento vamos a leer Marcos capítulo 14, y es de ahí, de Marcos 14, donde extraemos este versículo a memorizar, y dice: velad y orad para que no entréis en tentación. El espíritu a la verdad está dispuesto, pero la carne es débil. El espíritu está dispuesto siempre, pero la carne es débil. Hoy con el tema velando y orando. Y bien, antes de seguir, vamos a escuchar buena música y nos quedamos escuchando a Jonathan y

0: 8:14 de la mañana y seguimos con más de este su programa, Amando su Palabra, un espacio para incentivar el conocimiento de la palabra y la lectura de la Biblia. Y vamos a pasar de una vez a nuestro primer párrafo el día de hoy para ser luego discutido y ampliado. Dice de la siguiente forma: como cristianos vamos a enfrentar una infinidad de situaciones que nos pondrán a prueba, además de la lucha constante contra el enemigo. Por tal razón, la palabra nos llama a estar atentos y vigilantes. La actitud contraria sería una oportunidad que estaríamos dando para que la tentación pueda hacernos caer. Y ese es el tema que hoy quisiéramos reflexionar, un tema muy práctico, un tema muy de la vida del creyente, el tema de velar y orar. Y en ese sentido queremos hacer reflexiones en el día de hoy para que nosotros podamos construir una vida cristiana llena de aciertos, llena de virtudes que exalten el nombre de nuestro Señor Jesucristo. Pastor César, entrando en materia ya, hay una pregunta que siempre ronda la mente del creyente, y es: ¿de qué manera la falta de vigilancia en la vida diaria, es decir, en la rutina, facilita que un cristiano pueda ceder ante las pruebas y las tentaciones?
1: Primero hay que reconocer cuando estoy ante una tentación y realmente qué es una tentación, cuándo es una tentación.
0: Esta es una pregunta importante.
1: Claro, porque claro, para yo discernir si es una tentación o no, tengo que estar iluminado, tengo que estar guiado por una verdad objetiva.
0: Así es.
1: Porque si yo no tengo un parámetro, entonces no voy a tener claridad. Es igual que con el conocimiento. Si yo no tengo un parámetro, puedo estar comiendo lo que yo creo que es verdad y que no es verdad, porque no tengo con qué compararlo. Igualmente con en este terreno de las tentaciones. Y siendo que la reflexión de hoy está basada está enmarcada, ¿verdad?, en el capítulo 14 de Marcos, entonces, ¿en qué contexto dijo el Señor velen y oren para que no entren en tentación? Allí no está hablando de la tentación en general, porque hay mucho, o sea, nosotros tenemos tentaciones diarias, ¿verdad?, a cada paso. Pero cuando es Cristo mismo quien dice velen y oren para que no entren en tentación, está en el contexto en que Él mismo estaba orando. No es, fue un momento muy particular, porque fue el momento en que estaba en juego ya su entrega total, y Él sabía todo lo que iba a padecer. Entonces, ¿cuál fue una tentación para Jesús en ese contexto? Padre, ¿es posible que esto llegue hasta aquí? ¿Es posible que pase de mí esta cosa? O sea, él sabía.
0: Sabía.
1: Él no... cuando dice que sudó gota de sangre, no es por lo que iba a sufrir físicamente, aunque realmente fue algo sumamente... Pues se llama la pasión de Cristo. Pero cuando tú estás delante de la demanda que Dios te hace, y es una demanda que implica cruz, ¿cuál es la tentación? Entonces, rechazarla, justificarla, ¿okay?, porque no quiero enfrentar eso que Dios me está demandando.
0: Ah, pero en el sentido de los discípulos, Jesús se refería a qué tentación en ellos particularmente.
1: Sí, porque precisamente en un momento tan crucial, que Él les dijo, velen conmigo. Ese es el punto, velen conmigo. Y tres veces Él se apartó, tres veces volvió y tres veces los encontró durmiendo, ¿verdad? Sí. Entonces ahí está precisamente el punto.
0: Claro, y el caso es que estos tres no velaron porque salieron huyendo.
1: No, y no solamente eso, y esto es muy importante, es que en el contexto, de hecho es bueno decir que para que algo salga realmente de la boca, o que para que lo que salga de mi boca provenga de la boca de Dios, es siempre el texto en su contexto. Eso nunca lo podemos exagerar demasiado. Ella es su propio intérprete. Y justamente cuando Jesús les dice que lo iban a dejar, Pedro dice, aunque todos se escandalicen, yo te seguiré si es preciso hasta la muerte. Entonces es en la carne que él estaba hablando.
0: Así es. ¿Verdad?
1: Porque inmediatamente el Señor le dice, no cantará el gallo dos veces hasta que tú me niegues tres. Antes que el gallo cante, tú me vas a negar. ¿Okay? Entonces ahí está la tentación precisamente. Cuando seguir a Cristo implica la renuncia, implica la cruz, esa es la tentación a salirme de eso.
0: Claro.
1: A buscar lo que yo amo. Yo vengo diciendo que los intereses personales son el poder que lleva a la idolatría.
0: Así es, los intereses personales
1: son el poder que lleva a la idolatría.
0: Interesante comentario. Interesante,
1: sí, eso pensamiento. Lo saqué del caso de Orfa, ¿verdad? Que dijo, también dijo que iba a seguir a la suegra, pero no era de corazón.
0: Así es.
1: Su corazón estaba en sus dioses. ¿Okay? Y cuando Ruth, Noemí le presenta el cuadro, que no va a tener más esposo, entonces la besó y volvió otra vez. O sea, no estuvo dispuesta a renunciar a sus intereses personales por el Dios de Israel.
0: Claro, y es por eso que a veces encontramos a unos discípulos antes de la cruz muy vacilantes.
1: Claro.
0: Y siempre muy tentados a abandonar la misión por miedo a la muerte. Una vez resucitado Jesucristo, una vez presentado la evidencia de la resurrección y la llenura del Espíritu Santo, que los embiste de poder, que los embiste de esa capacidad para entonces poder resistir y predicar el Evangelio con denuedo, es que ahora ellos pueden cumplir dichas promesas. De hecho, Pedro dijo, hasta la muerte si es necesario, y hasta la muerte fue.
1: Simplemente
0: porque estaba el Señor que estaba con
1: pero
0: él.
1: Pero una cosa es cuando Pedro habló antes del Pentecostés.
0: Y otra cosa.
1: Y cuando Pedro habló después. En la llenura del Espíritu Santo. Ahí no fue Pedro, ahí fue el Espíritu Santo. Esto hace la diferencia.
0: Así es. 8:23 de la mañana y seguimos con más de su programa Amando su Palabra, un espacio para incentivar el conocimiento de la palabra y la lectura de la Biblia. Y vamos a escuchar a Majo Solís, Oh tu fidelidad.

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4: 8:29 de la mañana y seguimos con más este subprograma Amando su Palabra. Y hoy vamos a hacer un servicio público para el niño Guillermo Valera. Se necesitan donantes de sangre o RH positivo. Repito, se necesitan donantes de sangre o RH positivo. Él está internado en la Clínica Santa Cruz. Atentos a este número para aquellos que tengan el llamado a socorrer esta situación, esta emergencia, al 0412-058-5295. Atención para el niño Guillermo Valera. Se necesitan donantes de sangre o RH positivo. Y bien, seguimos con más de este su programa Amando su Palabra. Quedamos con algunas preguntas al aire y estamos hablando acerca de esa falta de vigilancia y en ese sentido yo quisiera que pudiéramos conversar un poco acerca de cuáles son esas señales que indican que un creyente está bajando la guardia en su combate espiritual. Es decir, siempre van a haber señales, ¿no?, tanto de crecimiento como de austeridad espiritual. ¿Cuál identifica usted, pastor, son esas señales que evidencian una disminución de esa guardia que nosotros tenemos que
5: mantener? Ok, antes de responder a esta pregunta, acompañamos ese servicio social que están pidiendo, orando que la misericordia de Dios sea con el niño Guillermo y que Dios pueda, pues, que puedan ver la ayuda, la gloria de Dios en su recuperación. En cuanto a las señales, la primerísima señal es el consejo de quién estoy siguiendo, quién me está conduciendo. Es más, eso lo estamos viendo en consejería bíblica, que toda persona que busca consejo es porque está buscando un cambio, pero ¿quién va a dirigir ese cambio? ¿Hacia dónde lo va a dirigir? ¿Quién guía al consejero para guiar al aconsejado? Y así comienza el Salmo 1. Dichosos o bienaventurados el varón que no anduvo en consejo de malo, porque nosotros somos lo que pensamos.
4: ¿Sí? Claro.
5: La caída en primer lugar de Eva fue precisamente porque le prestó oído a un mal
4: consejero.
5: Muy mal consejero, ¿verdad? Uh-huh.
4: El peor de todos.
5: Exactamente. Entonces, para que la conciencia, que es una autoridad que Dios ha puesto en cada persona y que tiene la capacidad de juzgar o poner delante de sí las decisiones que tomamos, las que estamos por tomar, las juzga y las evalúa como buenas o como malas, eso depende de entonces quién está guiando a la conciencia. Si es un mal consejo, va a ver como bueno lo que realmente Dios considera que es malo, o viceversa, considerar mal lo que Dios dice que es bueno. Entonces, este es el primer punto. ¿Quién me está guiando? ¿Me está guiando a alguien que desconoce a Dios, que es más, puede ser enemigo inclusive de Dios? Evidentemente, si yo estoy siguiendo ese consejo, ya comencé mal. El segundo paso entonces es que el consejo lleva al caminar. Dichoso el que no anduvo en consejo malo, ni estuvo en camino de pecador. Pero ¿dónde comenzó antes de estar en el camino del pecador? Escuchar la voz del necio, ¿verdad? Es interesante que Proverbios habla de dos corazones. El corazón del necio, dice, está en la mano izquierda, y el corazón del sabio está en la mano derecha, en Eclesiastés capítulo 10. Entonces, lo tercero es cuando yo ya, mi reunión es con precisamente con personas que no están en el círculo de los cristianos, de los que se guían por la fe, los que aman al Señor, los que aman su ley.
4: Sí, y eso es interesante porque cuando una persona está bajando su guardia espiritual, ella tiende a ser un poco resistente a congregarse, porque abandona el círculo, como que comienza a abandonar.
5: No, y cuando tú quieres escuchar lo que esté de acuerdo con la decisión que ya tomaste.
4: Exacto.
5: Entonces, ahí ya estás en zona roja.
4: Sí, hay un desapego hacia el cuerpo de Cristo.
5: Exactamente.
4: Y comienza la persona a retraerse. Si antes iba y saludaba al pastor, ahora pues no lo hace. Si antes tenía comunión con los hermanos en los hogares, pues entonces quiere decir que está como cambiando su círculo de amistades.
5: No, y el apóstol Juan en su primera carta lo dice claramente: Dios es luz. Si alguno dice que anda en la luz, si andamos en luz, como Él está en luz, tenemos comunión. Pero si alguien dice que está en la luz y anda en tinieblas, es mentira, se va alejando de la comunión cristiana. ¿Okay? Y inclusive Santiago también nos instruye en cuanto a cómo es el proceso de la tentación. Y dice que si nosotros fallamos en resistir a la tentación, donde primero se engendra el pecado es en el corazón. Y Cristo lo enseñó también, ¿verdad? Que mira a una mujer con deseos de poseerla, ya adulteró con ella. Entonces el pecado se concibe primero en el corazón. Así ahí es. Fallé en resistir. Si fallo en refrenar y lo llevo a la acción, entonces doy a luz la muerte.
4: Así es.
5: Entonces hay un proceso en la tentación.
4: Sí, el segundo párrafo de nuestro devocional dice: los discípulos estaban con Jesús en el momento más arduo de su vida acá en la tierra.
5: Exactamente.
4: Pero ellos no estaban conscientes de la importancia de velar y orar en aquella hora. Es decir, en ese contexto.
5: Sí.
4: Quizá la confusión de esas palabras de despedida provocó en ellos esa apatía que Jesús les pide echar a un lado con la oración y la actitud alerta de quien vigila.
5: Aquí es muy importante saber que hubo otro episodio en la escritura donde también el sueño venció a una persona, y fue cuando Dios hizo el pacto con Abraham, le mandó a traer animales que los dividiera en dos, era poniendo una mitad frente a la otra para sellar el pacto que lo iba a ser cumplido en Cristo. Entonces, cuando dos personas pactaban en esa época, ambos pasaban entre los animales partidos diciendo, cualquiera de los dos que falle o que viole el pacto va a pagarlo con la muerte. Y dice que sobre Abraham cayó un sueño profundo, y solo Dios, representado en una antorcha, pasó entre los animales diciendo que solo Dios podía cumplir la condición. Y es que fue la muerte del Hijo de Dios lo que iba a sellar realmente ese pacto. No es lo que nosotros hacemos, es lo que Él hizo. Y ahí tenemos a Cristo justamente en la antesala, ¿verdad? En el umbral de esa pasión, de ese momento definitivo y en el establecimiento del pacto. Entonces también cae sueño tres veces. O sea, ya eso no era algo natural, ¿verdad? Porque, o sea, me lo advierte la primera vez y me vuelvo a dormir, y segunda vez y me vuelvo a dormir.
4: Claro, en el caso de Abraham, cayó un sueño, es decir, como que el elemento pasivo fue...
5: Pero allí ya se estaba anticipando que solo Dios iba a pagar con la muerte, y era la muerte del Hijo. Y Cristo está en el punto en que se iba a cumplir lo que fue pactado con...
4: Podríamos decir que Dios hizo caer sueños sobre Abraham.
5: Solo Cristo tenía en ese momento. Ajá. Y él lo había dicho, me dejar. Estaba profetizado que lo iban a dejar solo.
4: Claro, pero podríamos decir entonces que el Señor hizo caer sueños sobre Abraham. Pero sí, en el caso de Pedro y sus acompañantes, no era tiempo de dormir.
5: No era tiempo de dormir.
4: Era tiempo de velar.
5: Entonces, esa es una de las evidencias de cuando nosotros estamos en peligro. Cuando me está controlando es la carne y no la llenura del Espíritu. Cuando me está controlando la carne, cuando estoy pensando es en mi comodidad, en mi confort, eso es contrario al camino de Cristo.
4: Claro. Ahora, entonces la pregunta también sería es, ¿ese velar y orar tiene que ver algo también con la mortificación de la carne?
5: Totalmente. Si no toman su cruz no pueden ser mis discípulos.
4: Así es.
5: Y Pablo habla de los enemigos de la cruz.
4: Así es. 8:39 de la mañana y seguimos con más de este su programa, Amando su Palabra, escuchando a Marcos Vidal, Mi Esperanza.

0: Dígame. 8:43 de la mañana, y ya estamos llegando al final de nuestro programa Amando su Palabra, y vamos a leer la aplicación, que dice de la siguiente forma: por más oscura y tenebrosa que sea la noche por la cual estamos pasando, no debemos dejar a un lado la recomendación del Señor: velad y orad para que no entréis en tentación. Obedecer ese mandato nos mantendrá alerta ante la tentación y el desánimo en la lucha. Obedecer nos guardará del mal.
1: Velar y orar no significa que oro con un ojo abierto y el otro cerrado, ¿no? Sino que es, primero tengo que velar. ¿Qué dice? ¿Cuál es la demanda de Dios? Por eso en el Salmo 1 dice: tu ley es mi delicia, es mi meditación día y noche. Entonces, velar es qué es lo que Dios demanda en su palabra. Y orar es pedirle al Señor la fuerza, la sabiduría, que a pesar de que hay algo muy fuerte que me está atrayendo, yo quiero andar a la luz de la ley del Señor, como dijo Pablo: con mi mente yo sirvo a la ley de Dios, y hay otra ley que me lleva cautiva, la ley del pecado. Sí. Entonces tenemos que velar, ¿qué dice Dios? Y orar para mantenernos en lo que Dios dice.
0: Así es, y hay una pregunta muy interesante que yo quisiera que usted nos pudiera ayudar a dilucidar. Dice: ¿cómo preserva la obediencia continua al creyente frente al desánimo y la oscuridad de las pruebas? ¿Cómo preserva esa obediencia continua al creyente?
1: Ok, yendo otra vez al terreno de la consejería bíblica, la consejería bíblica no se queda en las ramas, va al corazón. Hemos venido diciendo que el corazón del problema es el problema del corazón. El Señor dice: ama al Señor tu Dios con todo tu corazón. Entonces, ¿a quién estoy amando realmente? ¿Dónde está mi tesoro? Si mi tesoro es Cristo, si mi corazón es cristocéntrico, yo voy a querer entonces hacer lo que el Señor le agrada. Pero si mi tesoro, mi corazón está en otro lado, eso es lo que me va a dominar. Ese es un principio sine qua non.
0: Eso es correcto, así es. También por aquí tenemos reportes de sintonía. Vamos a saludar, pastor, a aquellos que están escuchándonos. Tenemos a Wilmer Suárez, Odalis Lucena, desde la zona 2, Carmen Serrano, Elizabeth Colmenares, Yolanda Urbano y Yoconda Perdomo. Todos ellos están en sintonía de Amando su Palabra, y hoy con el tema velad y orad.
1: Mire, amen su palabra amando al que es la palabra. Así Cristo es la palabra encarnada y Cristo es la palabra inspirada. Si amo a Cristo, amaré su palabra.
0: No hay una distinción en eso. Es decir, si amamos al Señor, tenemos que guardar su palabra. O sea, no hay una separación de una cosa.
1: Claro, porque no se ama lo que no se conoce. Sí. En la medida que yo conozco a Cristo, su grandeza, lo que hizo por mí, ¿a quién voy a seguir? ¿A quién voy a servir? ¿En quién voy a esperar? ¿Y a quién voy a esperar? Porque esto es lo que hace la distinción entre el cristiano y religiones o lo que no es cristiano, que nosotros amamos la segunda venida de Cristo. Y todo lo que hacemos es enfocado en ese final. Si perdemos de vista el final, nos enredamos entonces en lo temporal.
0: Así es, y es por eso que es tan importante estos programas, pastor.
1: Amén.
0: Para que estos programas puedan llegar a la conciencia de nuestros hermanos que nos están escuchando, y también pueda llegar a la mente de aquellos que aún todavía no han llegado a los pies del Señor. No,
1: y repito, nosotros amamos la palabra inspirada porque en primer lugar amamos a la palabra encarnada. El Verbo se hizo hombre, no hay otro como Él.
0: Y porque esa palabra pone a Dios donde debe poner.
1: Amén.
0: Y al hombre lo ubica donde está.
1: No, y dice que el corazón es engañoso. Entonces, solo la palabra de Dios puede guiarme en este mundo que es, yo lo comparo con un laberinto.
0: Así es. Y hay dos preguntas siempre para terminar. La primera es: ¿debemos orar y velar en todo momento o solo en la hora difícil? Imagínense usted, pastor. ¿Debemos orar y velar en todo momento o solo en la hora difícil?
1: Es que quien tiene el Espíritu Santo constante, todo lo va relacionando con el Señor, está, o sea, está pendiente, ¿verdad? Sí. Porque es la relación entre dos enamorados. Y quien ama al Señor quiere hacer lo que a él le agrada y evitar lo que le desagrada.
0: Y yo creo que la oración debe ser un acto reflejo del creyente.
1: Así es. Es nuestro diálogo con Dios. Él me habla por su palabra, yo le respondo por la oración. Y ese es un diálogo entre enamorados. Entonces los enamorados siempre quieren estar juntos.
0: Así es. Y la segunda pregunta es, ¿qué crees tú que es velar? Esas son las preguntas para meditar en el día de hoy. Hoy estuvimos sirviendo para ustedes el pastor Jaime Roberto Piña, pastor de la Iglesia Bíblica Redención y Gracia, ubicados en la urbanización del Este, calle 4, entre 3 y 4, acompañado de nuestro hermano César Rodríguez. Y queremos invitarle a todos nuestros servicios los días jueves a las 6 y cuarto con el estudio bíblico, y los domingos a las 10 y cuarto para nuestro servicio congregacional. Laboramos para ustedes también aquí en cabina, Alexis Azuaje en los controles, y todos bajo la dirección de Manuel Felipe García. Quedan con Marcel Jiménez y Ancla de Vida. Dios les bendiga. Hasta mañana.
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0: 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En Dinámica 9, 0 minutos. 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

0: Estamos por acá en Ancla de Vida, verdades transformadoras del Evangelio para cada día. Todo esto por aquí, por Dinámica 92.9 FM, siempre única, refrescante y edificante. 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Síguenos por Instagram, también por nuestro canal de YouTube. Bueno, y muy contento de compartir con todos ustedes. Recuerden mantenerte por ahí en sintonía. Todo esto como parte del bloque bíblico de la mañana. A las 7 de la mañana tenemos Huella de Gracia. A las 8, Amando su Palabra. A las 9, Ancla de Vida. Y a las 10, Entendiendo los Tiempos. Hoy nos acompaña una vez más nuestro querido hermano, el pastor César Rodríguez. Una bendición que esté con nosotros. Hemos venido desarrollando temas en cuanto a la consejería bíblica. Y sabemos que la importancia de la consejería bíblica, porque hemos entendido que teología que no es práctica no es bíblica. Y creemos que en la consejería hay una premisa fundamental: el corazón del problema es el problema del corazón. Y es una frase acuñada por Jay Adams. Y creo que podemos incluir bastante en este pensamiento, en este principio, porque queremos que se adquiere ese entendimiento de cómo llegar al corazón del aconsejado. Y sin más dilación, le damos la bienvenida al pastor César una vez más aquí a Ancla de Vida.
1: Muy buen día, un placer estar nuevamente al servicio de los oídos, de los sabios, los que quieren andar conforme a la voluntad de Dios, conociendo el principio de que somos lo que pensamos. Entonces, vamos a tratar en esta mañana, o vamos a profundizar en lo que es la realidad del ser humano, qué es lo que está en el centro, qué es lo que le controla, cuál es el centro de operaciones, y ese centro de operaciones no es otro que el corazón. Y con el pensamiento hebreo, el corazón no es algo como lo tenemos nosotros concebido en nuestra cultura occidental, simplemente pues siento un flechazo, el flechazo de Cupido. No, el corazón no es algo romántico, el corazón es algo muy serio, porque para el pensamiento hebreo, repito, el corazón es el centro de los pensamientos y el centro de la voluntad. Es decir, es en el corazón donde nosotros tomamos nuestras decisiones, es en el corazón donde residen las verdaderas intenciones, las verdaderas los planes del corazón. Entonces, en el texto original que tenemos en Proverbios 20, el versículo 5, es uno de los textos clave para el aconsejamiento, cuando dice que el propósito del hombre es como aguas profundas en su corazón. El verdadero propósito, el verdadero plan, la verdadera intención de una persona no reside en la superficie, reside en el corazón. Entonces, dice, el hombre entendido es el que va a captar cuál es esa verdadera intención, qué es lo que hay en el fondo. Cuando estamos hablando de una sesión, por ejemplo, de aconsejamiento, la tentación o la tendencia es a quedarnos en las ramas, ¿sí?, y no buscar la raíz. La raíz, cuando dice el Señor que el árbol bueno no produce fruto malo y viceversa, ese fruto viene de, o lo que hace que un árbol sea bueno o sea malo, es precisamente sus raíces. Entonces, el fruto va a depender no de las ramas, el fruto va a depender de la esencia de ese árbol, en este caso del corazón. Entonces, el término que allí traduce propósito es tiene que ver con el pensamiento, tiene que ver con planes, tiene que ver con el tomar una decisión, inclusive uno de los conflictos en el matrimonio es, o en algunos matrimonios que se han casado con una alguno de los dos teniendo una intención oculta que el otro no conocía. Entonces esto nos lleva a otro texto clave que va hace pareja con Proverbios 25, que es Proverbios 23, donde habla de que el pensamiento es lo que dice quién es la persona.
0: Tal es el pensamiento del corazón del hombre, así mismo.
1: Así es la persona. Entonces, dice, no te sientes a comer con el codicioso, dice, porque él no es lo que está sirviendo en la mesa. Él no es lo que sus palabras están diciendo. Él es lo que es sus verdaderos pensamientos. Y los pensamientos, repito, están en el corazón. Y dice una frase clave: no te sientes con alguien. Es decir, no establezcas compañerismo, no establezcas intimidad con personas cuyo corazón no está contigo. Por eso este texto es clave. Y este es el valor de que nosotros contemos con la palabra de Dios en el aconsejamiento. Porque la Biblia es la que nos dice cómo es el ser humano, cosas que no se ven por observación. Y este es un gran principio que la iglesia pues siempre ha manejado, que nosotros somos lo que pensamos. Por eso nosotros somos un pueblo de un libro. Y es el libro inspirado. ¿Okay? Entonces, esto de las intenciones ocultas no se van a salir a la superficie si no tenemos nosotros entendimiento. Como dijo el apóstol Pablo, ustedes están llenos de conocimiento y de bondad. Entonces, para que una persona pueda llegar al corazón de otro y ver cuáles son sus verdaderas intenciones y evitar excusas, justificaciones, porque es lo que nosotros usamos en la superficie para que no veas lo que realmente está en mi corazón. Entonces, un consejero bíblico, un consejero que está guiado realmente por la sabiduría de Dios, tiene que desarrollar la habilidad de saber cómo tratar en amor, porque una persona que trata en amor no critica, no juzga, no condena. Si te estoy empezando a soltar lo que realmente lo que me está ocurriendo adentro, y veo que lo primero que te suelto, ya entonces tú levantas un juicio o ya me pones una etiqueta, hasta allí, ahí cierro mi corazón. Entonces es una cuestión de sabiduría. ¿Cómo llegar? Esto no es soplar y hacer botella. Dios, el Espíritu Santo, que es el consejero por excelencia, porque es el Espíritu de Cristo, el admirable consejero, el que puede guiarnos en una consejería provechosa que le dé la gloria a Dios, porque este es el punto.
0: Bueno, muy bien, esto es Ancla de Vida, verdades transformadoras del Evangelio para cada día, por aquí por Dinámica 92.9 FM. Y bueno, ya estamos desarrollando la premisa: el corazón del problema es el problema del corazón, y es adquirir el entendimiento en cómo llegar al corazón del aconsejado. Sabemos que en la consejería bíblica sostiene una premisa fundamental: tanto las conductas, las emociones y las palabras no son el problema raíz, sino síntomas que brotan de la condición moral y espiritual del corazón. Por eso, como dice Proverbio 4:23, sobre toda cosa guardada, guarda tu corazón, porque de él mana la vida. Seguimos ampliando en la próxima parte del programa. Vámonos con buena música. Cari Job, Somos la Luz.

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2: 9:29 minutos de la mañana, estamos con ustedes por acá en Ancla de Vida, verdades transformadoras del Evangelio para cada día. Todo esto por aquí, por Dinámica 92.9 FM, siempre única, refrescante y edificante. Hoy tratando un tema dentro del marco de la consejería bíblica, el corazón del problema es el problema del corazón. Y la idea es adquirir un entendimiento de cómo llegar al corazón del aconsejado. Y hoy está con nosotros acompañándonos el pastor César Rodríguez y estamos dilucidando acerca de este tema. Y creo que es fundamental porque para ministrar con eficacia el consejero debe pasar de señalar el comportamiento externo a discernir verdaderamente cuáles son esas motivaciones internas. Pero bueno, me gustaría saber qué va a desarrollar en esta sección ahora, pastor.
3: Basado en Proverbios 25, que la verdadera propósito, el plan oculto, la verdadera intención de toda persona está en el corazón, que es el centro de la voluntad, es el centro de los pensamientos, donde se toman las decisiones. Dice entonces que el balde para llegar a esa profundidad del corazón y sacar a la superficie lo que realmente allí ahí es el entendimiento.
2: Ay, me gustaría leer el versículo. Proverbio 25. Como aguas profundas es el consejo en el corazón del hombre, mas el hombre entendido lo alcanzará.
3: Consejo, propósito, sus planes, sus verdaderas intenciones están. Por eso se dice que caras se ven,
2: corazones,
3: pero no. Corazones no. Entonces, un principio en el aconsejamiento bíblico es no comenzar con preguntas de tipo ¿por qué? ¿Por qué lo hiciste? Porque cuando nosotros comenzamos con preguntas de tipo ¿por qué? Entonces es como que estoy ayudando a que la persona se autojustifique, entonces me va a llevar a la conducta. ¿Por qué lo hiciste? O desconocer que nosotros, gracias al conocimiento de la Biblia, ya sabemos que cuando una persona actúa contrario a lo que es, o cuando sale a la luz una conducta contraria a las demandas de Dios, entonces en ese corazón, esa intención, ¿verdad?, no la estamos calificando como es. Nosotros calificamos al pecado como pecado. Y este es el punto acá, ¿okay? ¿Qué es lo que vamos realmente a extraer del corazón? Entonces la pregunta ¿por qué? Es como que yo desconociera que hay una causa que es la raíz del problema del ser humano desde la caída, y es el pecado, ¿okay? Y el pecado es el que engendra la muerte. Entonces es diferente cuando nosotros comenzamos con preguntas que se llaman las preguntas periodistas, ¿verdad? ¿Cómo? ¿Qué? ¿Cuándo? ¿Dónde? Entonces estamos buscando hechos. Por eso, citando, como ya dije, Proverbios 23, se dice, no es lo que el hombre está sirviendo en la mesa, no es lo que él está diciendo, sino lo que realmente, lo que hay en su corazón es codicia. Y lo que quiere entonces es exhibir, lo que quiere es buscar halago, lo que quiere es buscar reconocimiento por lo que posee, por lo que... Y esto es idolatría. Entonces lo que nosotros buscamos en el corazón es qué ídolos están realmente allí levantados. Porque este es el punto. Nosotros estamos andando en el libro de Ruth. Y cuando vemos el corazón de Orfa y vemos lo que había realmente en su corazón, en el exterior parecía que ella también amaba a su suegra, que ella también quería acompañar y mudarse a la tierra de Israel juntamente con Noemí. Pero lo que estaba en el fondo del corazón de Orfa eran sus intereses personales, como dije en el programa anterior, ¿verdad? Los intereses personales son el poder que lleva a la idolatría. No es por nada que el Señor demanda un amor con todo el corazón.
2: Claro.
3: Este es realmente lo que hace la diferencia. Ama al Señor tu Dios con todo tu corazón. Cuando nosotros actuamos movidos por ese amor al Señor, entonces estamos buscando de verdad un cambio. Estamos buscando una consejería que me ayude, que me lleve al arrepentimiento, que me ayude a derribar el ídolo. Porque cuando vimos entonces, o cuando vemos en el libro de Ruth, el corazón de Ruth, en el fondo de su corazón hubo un verdadero encuentro con Dios. Ella comenzó a conocer el amor del Dios verdadero. Comenzó a caminar con el Dios verdadero. Entonces ahí es cuando una persona es confiable. Si el corazón de una persona no le es fiel al Señor, no te va a ser fiel a ti. Si su corazón no está con el Señor, su corazón no va a estar contigo. Y tarde o temprano va a surgir cuál era la verdadera intención que había en el corazón.
2: Ahora bien, hay un punto que es que las motivaciones, temores, anhelos e ídolos que gobiernan la conducta de una persona, eso no suele estar en la superficie.
3: Nunca.
2: Yacen en lo profundo del corazón, ocultos o difíciles de articular incluso para el propio aconsejado. Por eso, como aguas profundas el consejo en el corazón del hombre, más el hombre entendido lo alcanzará.
3: Y ese es el entendimiento que lo da el Espíritu de Dios. Porque es un entendimiento que está fundamentado en la revelación de Dios.
2: O sea, no se trata de astucia humana, sino de la sabiduría que discierne los pensamientos a la luz de la verdad de Dios.
3: Es la perspicacia. Y la perspicacia es precisamente la capacidad para discernir, que también se conoce como leer al margen. No es lo que me está diciendo, que estoy... La persona entendida que está en, actuando como el consejero o consejera, lee al margen. ¿Por qué? Porque lee el lenguaje corporal, lee el tono de voz, lee no solamente las palabras que está diciendo, sino su rostro que refleja cuando está hablando. Y por eso un principio también es, cuando estamos en una sesión de aconsejamiento, no permitir que la persona que, en caso de un matrimonio, por ejemplo, que él o ella hable del otro o de la otra, sino que hable de sí. O sea, llevar toda la conversación a que vea su parte, porque dice la Biblia que dice, inocente parece el primero que aboga por su causa, pero luego llega el segundo y lo descubre. ¿Qué fue lo que descubrió? Lo que no te estaba diciendo. ¿Por qué? Porque eso estaba en el corazón.
2: Ahora, algo que veníamos también hablando es que el corazón como centro de control, y en las escrituras el corazón integra la mente, los deseos, la voluntad, y determina lo que la persona ama, confía y busca. Por eso lo que usted decía de los ídolos del corazón. Porque
3: es el tesoro.
2: Claro, porque las luchas externas suelen derivar de los deseos buenos que se han transformado en exigencia absoluta. Entonces las personas buscan es comodidad, control, aprobación. Cuando un deseo se convierte en una necesidad idolátrica, eso termina gobernando también la conducta de la persona.
3: Y el gran principio, la gran libertad del cristiano es que tiene la libertad de escapar al control del ojo. No es lo que veo, es lo que creo. La realidad es, y es la libertad que Dios ha dado al creyente, de poder ver lo que no se ve. Este es el punto, la realidad es lo que no se ve, pero que está revelado en la palabra de Dios. Entonces lo que Dios dice contra lo que yo deseo, lo que yo creo, lo que es mi tesoro en mi corazón. Por eso lo de la cruz. Una persona que es un verdadero seguidor de Cristo ama la cruz. Pablo dice que hay enemigos de la cruz de Cristo porque su Dios es su vientre. Entonces ese es su Dios, ese es su ídolo. Y cuando va a un aconsejamiento, va a buscar personas que le digan
2: lo que quiere
3: escuchar.
2: Por eso el corazón del problema es el problema del corazón. Modificar solo el comportamiento produce un cambio superficial y temporal, pero el verdadero cambio yace en el corazón.
3: Porque si no, le estamos dando chance para que se autojustifique, culpe a otro.
2: Correcto.
3: Y esto tenemos que evitarlo en el aconsejamiento.
2: Evitar esa autojustificación. Recuerden, esto es Ancla de Vida, verdades transformadoras del Evangelio para cada día, por aquí por Dinámica 92.9 FM, siempre única, refrescante y edificante. 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Síguenos por Instagram, también por nuestro canal de YouTube. 9:39 minutos de la mañana. Seguimos disfrutando la mejor música en esta hora. Alexi, vámonos con Twice. A Jesús seguiré.

0: 9:43 minutos de la mañana, estamos por acá de vuelta en Ancla de Vida, verdades transformadoras del Evangelio para cada día, por aquí por Dinámica 92.9 FM, siempre única, refrescante y edificante. 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Y hablábamos en la parte, o en las partes anteriores del programa, acerca del corazón del problema. Es el problema del corazón, y es adquirir el entendimiento en cómo llegar al corazón del aconsejado. Y hemos venido desarrollando Proverbios 25: como aguas profundas es el consejo en el corazón del hombre, más el hombre entendido lo alcanzará. Creo que para ayudar al aconsejado a ver qué hay en su interior es necesario guiarlo a reflexionar sobre sus respuestas emocionales y relaciones mediante preguntas clave. Una pudiera ser, ¿qué es aquello? Porque usted hablaba de preguntas periodísticas, ¿qué, cuándo, dónde, cómo? Por ejemplo, ¿qué es aquello que sientes que debes tener para estar en paz o ser feliz? Porque siempre, de una u otra forma, eso se va a exteriorizar por aquellas palabras y
1: no, inclusive, muchas veces el mismo aconsejado no conoce la intención, su verdadera motivación en el corazón, y cree que está haciendo lo correcto, pero es porque no ha sido debidamente iluminado. Y muchas veces un matrimonio puede entrar en conflicto porque violó un principio, pero no conocen el principio. Entonces no saben en qué tropezaron para que hubieran tenido un resultado negativo. Cuando yo conozco el principio bíblico y qué fue lo que yo violé, entonces cuando viene el arrepentimiento y viene la corrección. Entonces eso que estaba leyendo el pastor Marcel es exactamente eso, ¿verdad? Cuando nosotros incluso ayudamos al aconsejado a que descubra su verdadera motivación haciendo preguntas de tipo qué y no de tipo...
0: Ahora, por ejemplo, ¿por qué? ¿Qué te hace reaccionar con ira, ansiedad o desesperanza cuando lo pierdes o te niegan algo? Porque,
1: eso muestra entonces que había en mi corazón que me importa tanto, que valoro tanto y que puede ser entonces lo que le da sentido a mi vida. Entonces es un ídolo.
0: ¿A qué le tienes más miedo a perder? Es una muy buena pregunta.
1: Exactamente. Porque cuando tú tienes un ídolo, crees que te va a hacer feliz, pero cuando lo pierdes te desbasta, porque lo perdiste. En cambio, cuando es el Señor, dice, no hay poder alguno que nos separe de su amor, que es en Cristo Jesús. Ahí nunca va a haber decepción, ahí nunca va. Pero la motivación es el amor. Ese es el punto central.
0: Amén.
1: Porque no sé, amar al esposo, a la esposa, al hijo, a la hija, es bueno, pero cuando amamos desordenadamente, entonces, cuando mi amor está por encima del amor del Señor en mis decisiones, entonces, si no es el Señor, es un ídolo.
0: Por eso Lutero decía que el problema no es amar, sino amar desordenadamente.
1: Es amar desordenadamente. Entonces pregunta, pues, ¿qué dijiste? ¿Qué hiciste concretamente en ese momento? Si él dice, no, es que yo he hecho de todo. Concretamente, ¿qué has hecho? O sea, es llevar a la persona, porque él mismo puede estar autoengañado, creyendo que lo que está haciendo, el culpable es el otro, es que ella o él no me considera, cuando llego cansado entonces me demanda, y estoy diciendo el otro. Por eso debemos evitar eso del me hace enojar. También debemos evitar esas cuatro palabras, ¿verdad? Es que siempre, es que nunca haces nada bueno, es que todo lo haces mal, siempre, nunca, todo, nada. Evitemos estas cuatro.
0: Son generalizaciones.
1: Generalizaciones, pero que le estoy echando la culpa.
0: No afrontando mi responsabilidad.
1: Exactamente. Y esto es lo que es es la conducta pecaminosa.
0: Que eso es propio del ser humano, autojustificarse y no reconocer.
1: Porque para
0: que no
1: se engañoso es el corazón más que todas las cosas. Y sin remedio, Dios tiene que dar un corazón nuevo. El problema del corazón, este es el centro donde está realmente todo. Y Dios dice, yo soy el que conozco el corazón. Entonces, ¿cómo vas a ir al aconsejamiento sin ser guiado por Dios, que es el que conoce el corazón?
0: Ahora, pastor, nos queda un minuto. Me gustaría que un minuto nos dé una reflexión final.
1: Ok. Lo que hemos venido diciendo es que el aconsejamiento no pertenece a una élite o a personas especialmente capacitadas. Dice que el pueblo de Dios, que tiene al Espíritu Santo y que tiene a la palabra de Dios, entonces tiene el conocimiento de la palabra y tiene la bondad, que es el fruto del Espíritu, para que ante una situación que requiere cambio, ese cambio viene por una confrontación personal, pero en amor, para poder llegar al corazón y juntos caminar hacia la solución.
0: Bueno, gracias, pastora, por habernos acompañado en esta mañana. Dios mediante, la próxima semana seguiremos abordando este maravilloso tema de la consejería bíblica. Hoy estuvimos bajo la dirección general de nuestro hermano Manuel Felipe García, en los controles y en la parte técnica Alexia Suárez, el doble A, y en la producción y locución, quien les habló, Marcel Jiménez, certificado de locución 43.945 de la UCB. Queremos desde ya motivarles para el día de mañana, donde estaremos con ustedes una vez más. Recuerden, al finalizar, Entendiendo los Tiempos con Eduardo Saladín. Recuerda, verdades transformadoras del Evangelio para cada día. Se les quiere. Un gran abrazo. Bendiciones para todos.
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8: Hola, te habla Emilio Reyes. Quiero compartir contigo lo que la Biblia dice acerca de tener una larga vida. Presta atención a las siguientes palabras. Hasta tu vejez yo seré el mismo, y hasta que estés lleno de canas yo te sustentaré, dice el Señor. En los ancianos está el conocimiento, y en la mucha edad la inteligencia. Llegarás con vigor a la sepultura, como gavilla de trigo maduro recogido a su tiempo. Porque por mí se aumentan tus días, años de vida se te añadirán, dice el Señor. Teme al Señor tu Dios, guardando todos los estatutos y mandamientos que yo te mando a ti, a tu hijo y al hijo de tu hijo, todos los días de tu vida, para que se prolonguen tus días. Porque de tal manera amó Dios al mundo, que ha dado a su único Hijo, Jesucristo, para que todo aquel que crea en Él no se pierda, mas tenga vida eterna.
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2: En Dinámica 10, 0 minutos.
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4: Hola. Bienvenidos a su programa Entendiendo los Tiempos. En nuestro programa anterior estuvimos hablando cómo las diferentes corrientes filosóficas afectan directamente el pensamiento de nuestra sociedad. En el programa anterior también pudimos establecer cómo la cosmovisión de nuestra sociedad ha permeado aún nuestras iglesias. Y el capítulo de hoy queremos seguir explorando cómo todas estas corrientes de pensamiento influyen de manera directa o indirecta en nuestras vidas. Hoy estaremos viendo cómo entender la ética.
3: Y estad siempre preparados para presentar defensa con mansedumbre y ser así entendidos de los tiempos.
4: Y para hablar de este tema, ¿qué mejor que consultar al autor del libro Ética Cristiana, nuestro querido hermano y amigo, el pastor Miguel Núñez, para que sea él mismo quien desarrolle este tema con nosotros y podamos seguir navegando con la palabra de Dios en tiempos difíciles? Hola Miguel, bienvenido nuevamente a nuestro programa.
5: Gracias Eduardo y gracias por el querido y el hermano y el amigo. Así es que me hace sentir muy querido, por valga la redundancia. ¿Sí?
4: Miguel, eso es de corazón y tú lo sabes.
5: Bueno, gracias de nuevo.
4: Miguel, como dijimos, hoy vamos a hablar de ética y sé que hablar de este tema es algo complejo y profundo y quizás muchos se asustan al oír esta palabra ética. Por eso a mí me gustaría que estableciéramos un marco de referencia y nos explicaras ¿qué es la ética y por qué necesitamos tener una comprensión más profunda de la misma?
5: Bueno, la ética es como una rama del saber. No podemos decir que es una ciencia, porque tú no puedes aplicarle el método científico a la ética, pero es una rama del saber que está enfocada en el estudio, el entendimiento de lo que son valores, valores a través de los cuales o con los cuales vivimos y nos comportamos. Entonces, el estudio de esos valores, lo que ha sido llamado axiología, que es el estudio de valores, eso es la ética. Entonces, la ética trata de determinar lo que es bueno, lo que es malo, lo que es correcto, incorrecto, de manera que pueda prescribir para el ser humano que matar a otro ser humano, por ejemplo, es incorrecto. Nosotros le llamaríamos pecaminoso. Pero por lo menos, si no es una ética cristiana, yo creo que todo el mundo está de acuerdo, o la enorme mayoría, que matar a un ser humano sin ninguna razón, ni defensa propia, ni mucho menos, es incorrecto. Eso entonces es prescriptivo, me prescribe lo que yo debo hacer. Y yo creo que eso es importante entenderlo así, porque frecuentemente pensamos que ética y moral son exactamente la misma cosa y están relacionadas, son primas, pero no es lo mismo, porque la moral es más una descripción de los valores con los cuales un grupo de personas en una generación, en un lugar, viven. China puede tener una serie de cosas como buena y mala, nosotros podemos tener otro grupo, no sé, Estados Unidos otro grupo. Bueno, y se puede hablar de la moralidad de esa sociedad. Sí, pero la moralidad simplemente está describiendo lo que está pasando en el momento. La ética es la que viene a prescribir ese comportamiento del hombre. Ahí la importancia de conocer lo que es ético y no ético. Y de hecho, tú sabes, Eduardo, que la gente a veces usa términos que no lo ha pensado mucho. Muchas veces la gente dice, eso no es ético. Y está usando el término, pero no entiende bien qué es lo que está tratando de decir o por qué lo dice. Entonces yo creo que ahí tiene una diferenciación entre la ética, la moralidad y la importancia de uno versus la otra.
4: Pero lo que estamos viendo a nivel de la moralidad en la sociedad o en las sociedades, plural, es algo que está muy lejos de lo que la ética prescribe.
5: Claro, definitivamente. Tú sabes que la dificultad está, sobre todo Occidente, porque tenemos que hablar mucho de Occidente, porque Oriente como que se ha desarrollado en otra dirección o de manera paralela, con poco impacto, sobre todo China, India y esos países, con poco impacto de los valores cristianos. Pero Occidente, ¿verdad?, que son todos aquellos países que fueron o colonizados o impactados por lo que fue Europa, donde se desarrolló la Reforma, nosotros teníamos una moral cristiana en general. Una vez más, enfatizando que no estamos diciendo que todos los ciudadanos de Occidente, aún los que se llamaban cristianos, verdaderamente lo eran, no, pero tenían un sentido, un estándar más o menos moral transmitido de generación en generación, que condenaba el aborto, que condenaba una serie de cosas, que condenaba incluso hasta las relaciones prematrimoniales, etcétera, etcétera. En la medida en que Occidente se ha

0: tres conceptos es David Wells, que es un profesor, no sé si está retirado ya. Ahora se me fue el nombre del seminario, de Gordon Conwell, en Massachusetts, profesor de seminario, muy conocido. Y él escribió, bueno, ha escrito múltiples libros, pero en uno de ellos llamado La pérdida de nuestra virtud, traducido al español sería más o menos el título. Él habla de esas tres ideas. Y lo que pasa es que cuando no existe un dador de la ley, Eduardo, entonces, ¿dónde está mi sentido de culpa? Entonces, si yo no creo que estoy haciendo nada malo, estoy violando ningún límite, tampoco tendría sentido de vergüenza, uy, ¿qué malo estoy yo haciendo? Y luego el sentido del deber, aún eso, porque alguien tiene que tener el estándar para decirme que es mi deber cumplir con ciertas normas. Pero donde no hay un dador de la ley, o sea, ya sea que Dios no existe para el ateo, o para el ateo funcional, que es aquel que dice que Dios existe, pero vive como si no existiera. Entonces, donde no hay un dador efectivo de la ley, tampoco hay ley. Y donde no hay ley, no puede haber ni sentido del deber, ni sentido de vergüenza, ni sentido de culpa, porque eso presupone una ley y un dador. Y ese es el dador que Occidente ha estado negando y que Oriente, países como China, ha negado por muchísimo tiempo. A pesar que la iglesia cristiana en China tiene un crecimiento extraordinario, oculto, pero lo tiene, ha sido documentado. Y tú puedes ver que no puedes erradicar a Dios. El Dios de la Biblia no lo puedes erradicar del corazón y la mente de los hombres, porque aunque lo saques, Él regresa, porque Él es una necesidad en nuestras conciencias que saben que Él existe.
1: Miguel, en tu libro tú hablas de la ética cultural, la ética conductual y la ética situacional. ¿Tú crees que, aunque son sistemas de valores que definen nuestra sociedad, son un marco de referencia para actuar éticamente o mejor aún, bíblicamente?
0: Es imposible, aún si no pensamos exactamente bíblicamente, volvemos al concepto en un momento, pero aún lógicamente, porque no puede ser, cuando pienso en la ética cultural, por ejemplo, que hayan valores buenos y válidos en, no sé, en Norteamérica, y que hayan valores completamente contrarios en la India, en China o en el este, ¿verdad?, del mundo, y que ambas culturas estén correctas. Porque para que eso ocurra, entonces que no hay verdad, y nosotros sabemos que hay un sentido de verdad absoluta. Y de otra forma también sería contradictorio afirmar que los chinos haciendo algo, digo China por ser lo que está como más opuesto, es un país que niega a Dios, un país contra filosofía, sí, o la India por igual, pero sería como contradictorio o ilógico pensar que algo que ellos hagan, que esté en el polo izquierdo, y algo que nosotros hagamos que esté en el polo derecho o al revés, que pueda llevarnos a buenos fines, a buenos logros, a buenas metas, al mismo tiempo cuando estamos caminando en direcciones opuestas. Entonces, tú puedes ver que la ética cultural no nos puede prescribir lógicamente lo que la humanidad debe hacer, porque la humanidad siempre va a estar caminando en sentidos distintos conforme a donde viva e incluso en la época en que viva, porque las épocas también cambian. Pero la ética cultural no es un buen marco de referencia en lo más mínimo.
1: Y también la ética conductual, lo que tú hablas de la herencia genética, que si el individuo es como un robot, entonces no es responsable de sus acciones. ¿Tú no puedes ampliar esta idea?
0: Claro, bueno, tú sabes que eso se ha discutido mucho, pero primero, no se ha descubierto nunca un gen determinante de esa conducta. Quizás con una sola diferencia, y es que en aquellos seres humanos con una composición XXY o Y, como se llama la letra, que es una malformación rara, pero se da, sí se ha visto que tiene un mayor índice de comportamiento agresivo y de comportamiento incluso de homicidio y ese tipo de cosas. Pero fuera de ahí, no ha habido como un gen determinante de la conducta del que habla mentira, del que viola a una persona, del que roba. No, eso no existe. Pero es una idea muy buena para el hombre moderno. ¿Por qué? Porque me excusa. Yo no soy responsable de eso. Bueno, si no eres responsable, entonces tendríamos que cerrar los juzgados, las cortes, las cárceles, porque yo no soy responsable, yo nací así.

0: Entonces tú puedes ver que no puedes vivir congruentemente de manera organizada en una sociedad que está pensando que los genes determinan mi conducta, porque de nuevo, no vamos a acusar a nadie de ningún hecho o de algo mal hecho, porque el pobrecito, esa no fue su culpa. Entonces, no nos funciona tampoco, es ilógico. Yo creo que es bueno llevar los sistemas filosóficos de verdades, llevarlo a la práctica y ver si funcionan,
1: Así es.
0: porque yo creo que ahí es donde se da realmente, ese como el verdadero examen. Vamos a ver cómo luce eso en la práctica. Y tú puedes ver que se hace invivible entonces.
1: Entonces, la ética cultural no nos puede definir, la ética conductual tampoco, y la ética situacional, entonces, Miguel.
0: Bueno, igual, tú sabes que la ética situacional se puso muy de moda en la década de los 60. Joseph Fletcher publicó su famoso libro Ética Situacional, y lo que él postulaba, creo que fue en el año 1966 que salió el libro, lo que él postulaba era que el amor es el más alto valor. Entonces, para tú juzgar algo como bueno o malo, tú tenías que ver cuál fue la intencionalidad del individuo. Y que si la intencionalidad de lo que él hizo fue como por amor, entonces en ese caso él estaría libre de culpa porque en realidad era con buena intención, aunque lo haya matado, por así decirlo, o haya hecho cualquier otra cosa. Bueno, el problema es que vamos a aceptarlo por ahora. Vamos a ver cómo eso luce en la práctica. ¿Quién va a definir ese amor? O sea, ¿cuál es la definición de ese amor? ¿Es el amor incondicional de la Biblia? ¿Es el amor que quizá un Hitler pudo haber concebido en su mente? ¿Es el amor que tú y yo como pastores concebimos que debe ser? ¿Es el amor, no sé, que otros países como Mussolini o gente del pasado? ¿Quién es que va a definir ese amor? Entonces tú puedes ver que se perdió ahí mismo. Es como se dice a veces en lógica. Tú acabas de cortar la rama sobre la cual tú estabas sentado, porque si no puedo definir el amor, ¿cómo puedo hablar ahora de que el amor es el más alto valor y que cuando tú hagas algo por amor, entonces tú estás justificado? No es que no tenga una definición objetiva del amor, porque
1: No,
0: tiene que
1: no.
0: haber un dador de esa
1: Y
0: ley que me lo
1: también tenemos
0: define.
1: que tomar en cuenta, Miguel, la condición del hombre. El hombre es egoísta, el hombre es pecador, el hombre es un ser caído. Entonces, yo no busco el bien de los demás de una manera natural debido a mi egoísmo.
0: Definitivamente, un hombre caído, un hombre autocentrado, un hombre que primariamente piensa en sí mismo y no en el otro, no puede usar la ética situacional como un sistema de valores para definir lo que está bien o lo que no está bien o cómo se va a conducir en la sociedad. Eso no va a funcionar. Es como que desde el principio tú lo puedes ver que no va a funcionar.
1: Miguel, constantemente nosotros debemos enfrentarnos a decisiones en nuestras vidas. Vemos que tenemos dilemas éticos, vemos que todas estas corrientes de ética no nos ayudan o no resuelven la problemática y tenemos que enfrentar decisiones a partir de la verdad que cada uno interpreta. Para mí me gustaría, como tú haces en tu libro, que tú nos digas qué es la verdad y cuáles son sus características entonces.
0: Muy bien, Eduardo. Yo creo que la verdad ha sido definida en términos extraordinariamente simples, breves e incluso fuera del ámbito cristiano ha sido definido de la misma forma. Es aquello que corresponde a la realidad. Si no es real, no es verdad. De manera que eso es como una definición, la definición más breve que podamos dar y la definición más correcta es que todo lo que corresponde a la verdad, no importa quién lo haya dicho, es verdad, porque no es de otra forma. Entonces, yo creo que eso es un concepto vital. De hecho, es importante para nosotros conocer que Jesucristo en diferentes momentos definió su misión de diferente forma. En una ocasión él dijo, yo vine para salvar lo perdido y así sucesivamente. Pero en un momento dado, crucial ya, cuando le quedaban horas de vida, él le dice a Pilato, comienza a cuestionarlo. Y él define su misión en función de la verdad. Y él dice que él vino al mundo para dar testimonio de la verdad. Eso es extraordinario. Es como que en este momento, por lo menos, Cristo está diciendo, mira, la única razón por la que yo estoy aquí es porque la verdad se cayó, se perdió en un momento dado. Cuando se cayó la verdad, todo lo que tú has visto de ahí en adelante, Génesis 3 en adelante, es el resultado de mentiras que el hombre ha abrazado, le han vendido, ha comprado,
1: Así
0: ha
1: es.
0: creído y luego ha ido a vivir. Y entonces él estaba ahí vino a esta tierra de manera primaria a restaurar todo lo que se había perdido, pero para restaurar lo perdido había que comenzar por el concepto de verdad que se dejó caer. Y Pilato estaba ahí preguntando, ¿y qué es verdad? Bueno, creo que no se quedó ahí lo suficiente para que Cristo pudiera hablarle de lo que es verdad. Y yo creo que eso es uno de los conceptos más fundamentales. Si nosotros no podemos poner de acuerdo en las características de la verdad, es como que ni sigamos hablando ni discutiendo, porque entonces ya es una pérdida de tiempo continuar la discusión. Pero esto es más o menos como la verdad ha sido definida en una ética que sea objetiva. Porque de hecho, estas cualidades están reflejadas en la verdad de la Biblia, pero la Biblia no dice la verdad es así, la verdad es así, sino que la refleja. Entonces, la verdad, para comenzar, es universal. Lo que es verdad aquí, es verdad en China, es verdad en Europa, es verdad, no sé, en Australia, es universal. La verdad es verdad independientemente de quién la diga. La puede decir, no sé, un astronauta que ha estado afuera de la Tierra, y la puedo decir yo, que prácticamente no sé nada de astronomía, pero si lo que yo digo corresponde a la realidad, así contradiga a la persona más brillante en esa área, si corresponde a la realidad, lo que yo dije es verdad, no tiene nada que ver con el interlocutor. La verdad también es cierta, independientemente del tono, la disposición, hasta el carácter de la persona que habla. Una persona puede ser ateo y puede expresar verdad. Si el ateo dice que la Tierra es redonda, pues redonda, no importa que él haya sido ateo. Por eso era que Francis Schaeffer decía que toda verdad es verdad de Dios, porque quien la establece es Dios. Entonces la verdad es universal, es objetiva, no es sentimental, no es que a mí me gusta, no es preferencia, no, tiene un marco objetivo para definirla. Eso es otra característica importante de la verdad. La verdad es exclusiva. Y eso es cierto, no solamente en los sistemas religiosos y en el cristianismo. Yo no sé por qué la gente discute tanto eso de que no, que hay que ser inclusive. No, la verdad es exclusiva y excluye a todas las demás posibilidades. Por ejemplo, ¿y por qué la luz? ¿Cuál es la velocidad de la luz? Bueno, 180 mil kilómetros por segundo. ¿Y por qué no puede ser más o menos? Porque no es, porque esa es la su velocidad. Entonces ya esa verdad excluyó todas las demás velocidades. Eso es la física. ¿Cuál es la velocidad de aceleramiento en la caída de un objeto? 9.8 metros por segundo. ¿Y por qué no puede ser de otra manera? No, porque esa es la verdad y la verdad es excluyente. Yo recuerdo estudiando física, decía dos cuerpos no pueden ocupar el mismo lugar en el espacio. Pero cuando yo me siento en esta silla, excluí a todo el mundo. Ya yo me senté y todo queda fuera. Entonces, la verdad, cuando se habla de que el cristianismo es exclusivo, yo no veo por qué la gente pega el grito al cielo, porque si no fuera así, ya yo sé que no es verdad. Yo sé que es un error. Porque el error tiene espacio para la verdad. Ahora, la verdad no tiene espacio para el error. Y yo creo que nunca, ninguna verdad en ningún sitio. La verdad excluye todas las demás posibilidades. Y por eso el cristianismo es excluyente.
1: Miguel, esa verdad está en Dios. Entonces, la ética cristiana está basada en esa revelación. A mí me gustaría que en los 5 minutos que nos quedan de programa, tú nos dijeras entonces, ¿cuáles son esas características de la ética cristiana, verdad, que hacen esa diferencia con las demás corrientes de éticas o de pensamiento, si podemos decirlo así?
0: Claro, de nuevo, creo que es una buena pregunta y buena en el sentido de que es buena para entenderla, para ver de dónde que nosotros sacamos o obtenemos estas ideas. En primer lugar, la ética o los valores éticos no son creados, no son descubiertos, son descubiertos, pero no son creados o inventados. ¿Son descubiertos dónde? Bueno, en la revelación de Dios. Y nosotros hemos hablado en otros programas, creo incluso, que Dios ha hecho dos revelaciones. Una revelación general que está disponible para todo el mundo en su creación. Nosotros vemos cómo el óvulo y el espermatozoide se unen y forman un ser humano. Cómo el hombre y la mujer, uno es que da el óvulo, otro el espermatozoide, pues vemos diseño ahí. Y los diseños de Dios van revelando verdades. Eso por un lado. Pero hay una revelación especial y la Biblia es una revelación especial. Entonces, aquello que Dios ha revelado, esa es la base sobre la cual nosotros nos sentamos o nos paramos para defender la verdad, de manera que es algo revelado, basado en la revelación de Dios. Por otro lado, esa verdad bíblica es prescriptiva, nos dice lo que está bien, lo que está mal, y cuando Dios dice que algo está mal o está bien, eso es definitivo, no hay más nada que argumentar. ¿Quién va a argumentar con la fuente perfecta de verdad, de revelación, de conocimiento? No le puedo hacer juicio. Número tres, no solamente es prescriptiva, no solamente es revelada, pero está íntimamente relacionada al carácter de Dios. Porque en definitiva, lo que Dios ha revelado en la naturaleza está relacionado a su carácter, su poder, su sabiduría, su omnisciencia. Lo que Dios ha revelado en su palabra, su gracia, su misericordia, en el trato con los hombres, eso es parte del carácter de Dios. De manera que esa verdad bíblica y ética bíblica al mismo tiempo está relacionada a ese carácter de Dios todo el tiempo. Al mismo tiempo, esa verdad bíblica tiene mucho que ver con la manera como Dios incluso hizo esa revelación. Dios nos dio, en el Antiguo Testamento nos dio 10 mandamientos, que nosotros llamamos la ley moral de Dios. Bueno, la ley moral de Dios está directamente relacionada al carácter de Dios. A diferencia de las reglas de la ley, que tú no podías comer, no podías trabajar en el día sábado, que tú no podías mezclar un alimento con otro, una serie de cosas. Las reglas son cambiantes. Las verdades son eternas. Y las verdades son las verdades que están relacionadas sobre todo al carácter de Dios, son eternas, no cambian. Justamente porque el carácter de Dios no cambia. En el Nuevo Testamento, si pensamos un poquito en la ética cristiana y lo que tiene detrás, Dios nos dejó también un código de ética. El Sermón del Monte entero es un código de ética basado en su carácter, basado en lo que Dios espera, basado también en los límites que Dios nos ha puesto. De manera que ahí hay como varias características de esa verdad. Probablemente hay otras que se me están quedando fuera, pero que nos pueden ayudar a comenzar a pensar. Tenía una nota por aquí, pero ahora se me fue. Una de las cosas que esa verdad bíblica nos recuerda, yo tengo que rendir cuentas, o sea, hay un juicio final en que yo voy a tener que rendir cuentas de lo bueno o lo malo que yo he hecho. ¿Cómo yo sé lo que es bueno? ¿Cómo yo sé lo que es malo? Ha revelado, hay una conciencia, esa conciencia, Dios dice que esa conciencia también tiene una ley moral inscrita en ella, Romanos 2, que me justifica a veces, que me condena a veces. Entonces, pero el hombre ha adormecido su conciencia en la medida que va haciendo lo malo y lo malo y lo malo y nadie y no sufre consecuencias. Pues ahí está también otra de las características que me recuerda. Yo tengo que rendir cuentas ante un juez en el día final, que otros sistemas de ética no lo tienen. Entonces, yo creo que eso nos ayuda a entender un poco por qué nosotros decimos lo que decimos y defendemos lo que defendemos.
1: Miguel, una última pregunta en el último minuto que nos queda de programa. ¿Y qué va a suceder en ese día que yo tenga que rendir cuentas con aquellos que no aceptaron la verdad de Dios y no aceptaron esa ética cristiana?
0: Bueno, es una gran pena aún pensarlo, ¿verdad? Porque ese día de rendición de cuentas es precisamente para poder decirlo así, como para abrir los libros y ver qué está allí. Y una de las cosas que Dios le diría a ese hombre que diga una de dos cosas: bueno, yo no creí en ti, bueno, yo lo revelé en la naturaleza, lo revelé en tu conciencia, puedo citar a Romanos en un momento, pero, bueno, yo pensé que esta era una mejor forma, o no me diste suficiente revelación para yo creer que tú existías. Lamentablemente eso, primero, no es cierto, porque Romanos 1, Dios dice que aquello que se puede conocer de Dios, Dios lo ha revelado en el interior del hombre, en la conciencia del hombre, de manera que sus atributos, su eterno poder y su divinidad han sido claramente visibles por medio de lo creado, por medio del hecho, de manera que tú ves la creación. Y la creación te revela al creador, porque ¿cuál es la diferencia entre un Dios y un no Dios? La creación, porque la creación no estaría ahí sin él. Entonces es el día de rendición, es el día de juicio y ya no hay más chance. Ese día, si yo no tenía un encuentro con Cristo, a quien Dios envió como Salvador, termino una condenación eterna sin ningún chance de salir de ahí.
1: Mi hermano, gracias por acompañarnos, gracias por ayudarnos a entender estos temas que sabemos muchas veces no son fáciles de entender, pero que es necesario comprenderlos a la luz de las Escrituras y poder así estar entendidos de los tiempos. Gracias por tu colaboración, mi hermano.
0: Gracias a ti, Eduardo. Siempre un placer compartir contigo y estar en Entendiendo los Tiempos.
1: Igualmente, hermano. Y gracias a todos ustedes por habernos acompañado en un programa más de Entendiendo los Tiempos.
2: En Dinámica 10, 27 minutos.
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buenas noticias. 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Efesios 4:29.

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1: Una cosa es divertirse y otra de todo reírse. Qué bueno que decidió escuchar. Soy David Ormachea. A usted que se ha ido al extremo de creer que todo en la vida es pura risa y se ríe cuando debería tener seriedad y se burla de los demás cuando debería respetar, le digo que eso no es bíblico. ¿Se ha topado alguna vez con un burlesco? Ellos se burlan de todo. ¿Ha visto a alguien con una cara amargada? ¿Ha encontrado individuos que no saben divertirse ni tomar la vida con alegría? Si lo ha hecho, se ha dado cuenta de cuán mala imagen proyectan. Me imagino que también ha observado lo vacío de la vida de algunos individuos que buscan cualquier cosa para burlarse de los demás. Tristemente no sufren tanto ellos como los que se relacionan con ellos. En el capítulo 2 de la carta de Pablo a los filipenses, encontramos un consejo muy sabio para que mantengamos el equilibrio y para que evitemos los extremos, pues eso agrada a Dios. Mi llamado no es que viva irresponsablemente solo trabajando sin divertirse y divirtiéndose cuando debe trabajar. Solo le pido lo que Pablo pidió a los filipenses. Mientras trabaje, diviértase. Y mientras viva, ría, mantenga el equilibrio.
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1: En Dinámica son las 11 y un minuto.
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Todas las personas que nos sintonizan a través de Dinámica 92.9 FM, los que se conectan por la www.radiodinámica.com.be. Soy su fiel amiga y servidora, Lugi, certificado de locución 43.984. Y para mí es un placer poderles acompañar en este jueves extraordinario, un jueves cargado de las bendiciones del Dios Todopoderoso, un día en el que definitivamente debemos abrir nuestros brazos para recibir todo lo que Dios tiene para nuestras vidas. En los controles y musicalización, Alexis Azuaje, el doble A, y estaremos con ustedes durante los próximos 50 minutos para compartir buena música, comentarios, opinión, para disfrutar de un buen café a esta hora, 11:03 minutos. Transmitimos en vivo desde la carrera 21A entre calles 9 y 10 por el dial 92.9 FM, por la web www.radiodinámica.com.ve. Te puedes comunicar con nosotros al 0416-356-3701. Seguirnos a través de nuestras redes sociales, Facebook, Twitter, Un Buen Café, en el Instagram, @ Un Buen Café Oficial. Nosotros felices, nosotros contentos de poder celebrar la vida, de poder disfrutar, de poder agradecer a Dios por todo, absolutamente todo lo que permite, lo que trae, lo que hace para nuestras vidas. Y de poder decir, bueno, Señor, gracias, gracias porque somos diferentes, gracias porque tú nos das la vida, gracias porque tenemos familia, personas a quien amar, gracias porque tú nos das habilidades, gracias por el fruto de tu Espíritu Santo, gracias por el Espíritu Santo que nos consuela en todo momento y que permite que nosotros cada día podamos ser mejores personas, que cada día podamos bendecir a la gente y que nosotros podamos recibir también bendición. Hoy quiero felicitar y bendecir a los que están de cumpleaños. Leonel, uno de los pequeños de la iglesia, feliz cumpleaños para ti. Keilismar estuvo ayer también de cumpleaños. Isamar, bendiciones para ti, que estuvo también de cumpleaños ayer. Hoy está de cumpleaños mi querido Andy Marchán. Un feliz cumpleaños para Andy Marchán, que hoy celebra la vida, que hoy está cumpliendo un año más de vida. Andy, te amo, te bendigo. Pido al Dios Todopoderoso que siga cumpliendo su propósito en ti, que siga permitiendo que puedas estar sano, bendecido y sirviéndole al Señor. De cumpleaños hay también mi sobrino David. Él está en Argentina. Para ti, David, feliz cumpleaños. Que el Señor te proteja, te guarde y te bendiga. Ayer estuvimos de aniversario. Estuvimos ayer celebrando 13 años y no vine porque me fui de rumba, porque me fui a almorzar por allí. Me fui a celebrar 13 años al aire. 13 años sirviéndoles a ustedes con mucha pasión, con mucha entrega, con entusiasmo. Han pasado por acá varios compañeros de trabajo. Ninguno me ha soportado. Digo, ellos han tenido otros planes, han tenido otros proyectos y por supuesto pues no me acompañan hoy, pero los llevo en mi corazón. Juan Carlos inició la programación conmigo en el año 2013 y pues hoy está en Estados Unidos, para que vean cómo es de bueno Un Buen Café, cómo los promueve y los impulsa. Juan Carlos está en Estados Unidos, lo extraño muchísimo, me encantaría que estuviera de vuelta y poderlo recibir acá para compartir de nuevo conmigo Un Buen Café. 13 años al aire. Después de Juan Carlos, pues pasó Andy Marchán y estuvo también un buen tiempo conmigo. Andy compartiendo, disfrutando, ayudándome en lo que implica y lo que es Un Buen Café. Y pues pasantes, han pasado varias personas, entre ellas la última persona que estuvo conmigo, Saraí Suárez. Sara, también te amo, te bendigo, un gran abrazo para ti. Saludos y bendiciones a cada uno de

Andreina. ¿Cómo? Ligia Vázquez, pero una sobrina de Milva, una muchacha flaquita también. Andreina, creo que se llama. Andreina, Ligia, Sol, tantos que han trabajado con nosotros acá en Un Buen Café. Pues a ellos muchísimas gracias. Gracias por formar parte de estos 13 años de constancia, de amor, de pasión, de dedicación, de entrega. Y por supuesto, un tiempo para poder honrar a Dios, pero para poder bendecir sus vidas a través de nuestra programación. Pues celebrando, vamos a escuchar Cielo y Tierra de Evan Craft. 11:08 minutos. Esto suena aquí en Un Buen Café.

12 minutos, un buen café, Dinámica 92.9 FM, celebrando nuestro aniversario número 13. 13 años al aire, recuerdo perfectamente, y voy a hacer un recuento de lo que ha sido para nosotros un buen café o de lo que ha implicado todo esta travesía. Estaba haciendo el curso de locución de la Universidad Central de Venezuela con Juan Carlos Brando. Yo no conocía a Juan Carlos, lo conocí allí, me dejó flechada, lo conocí justo allí en el

curso y estando en el curso nos piden que hagamos un proyecto o que elaboremos un proyecto para un programa de radio. Yo hacía radio acá en la emisora. Yo ya estaba con un programa los viernes a las 7 de la noche que se llamaba Gente Activa. Gente Activa con Lugibel Valencia. Gente Activa los viernes a las 7 de la noche. Yo tenía ese programa. Ya hacía también el programa de mi papá los días sábados. Ya papá había fallecido y ya yo estaba haciendo Palabra de Bendición. Entonces, pues para ellos o para Juan Carlos era una bendición saber que hizo conexión o hizo amistad con alguien que trabajara en dinámica, porque pues el sueño de muchos locutores cristianos es poder trabajar acá en Dinámica 92.9, y a Dios sea la gloria que me permitió poder estar acá para ese entonces y todavía estar acá. Yo tengo creo que ya más de 15 años, yo creo que en el año 2008 empecé yo a venir con mi papá, sí, creo que desde 2008 estuve haciendo Gente Activa. Y para 2013, pues, termino ese curso y nos piden que hagamos un proyecto. Y yo me uno con Juan Carlos e hicimos ese proyecto. Ese proyecto que se supone que era para salir a las 6 de la mañana. Un programa a las 6 de la mañana porque se llamaba Un Buen Café. Y Juan Carlos hablaba de hacer el café bien fuerte, así como le gusta a Alexis Cerrero. Porque eso iba a despertar a la gente. No lo íbamos a hacer con música llanera. ¿O por qué no? Pensamos en algún momento en posibilidad de hacerlo con música llanera. Porque a esa hora creemos que las programaciones en las emisoras de radio es ese tipo de música, música llanera. Y Compartiendo Contigo. Compartiendo Contigo se llama el programa de las 6 de la mañana. Y todavía existe. Ese programa estaba a las 6 de la mañana. Entonces yo le decía a Juan Carlos, no podemos hacer el programa a las 6 de la mañana porque está Compartiendo Contigo. Y yo no creo que en ese entonces Sandy y Ana Milka hacían el programa juntos. Y yo le decía, yo no creo que Sandy y Ana Milka se vayan a ir de ese horario. Entonces se supone que podíamos hacerlo en ese horario porque Juan Carlos daba clase en la universidad a las 7, 8 de la mañana en la Yacambú. Y no había otro espacio, o él no tenía otro horario disponible. Después a mediodía se iba a ejercer su trabajo como abogado. Y era complicado, yo sí estaba desocupada, yo sí tenía más tiempo libre. Entonces para mí pues cualquier horario era válido. Pero él decía que el programa tenía que ser tipo 6 o 7 de la mañana. Bueno, Compartiendo Contigo estaba en la mañana. Yo decía, no puede ser ese horario. ¿Cómo vamos cómo nos van a ceder ese espacio? A las 7 de la mañana era más complicado todavía porque quien estaba era la pastora Da Silva, la pastora Sara. Y yo decía, la pastora Sara no va a dejar ese programa a las 7 de la mañana. ¿Cómo se llama? Reflexiones. El programa Reflexiones. Yo decía, la pastora Sara no va a dejar ese espacio. Creo que para ese entonces ya había fallecido el pastor Ilidio. Yo decía, ese espacio es un legado. No nos van a dar ese horario tampoco. A menos que la pastora Silva, la manden a buscar sus hijos de los Estados Unidos y ella se vaya. Pero tiene un equipo de liderazgo en la iglesia y yo no creo que vaya a venir, que vayan a dejar ese espacio. Pues otro horario no nos convenía. Queríamos esos dos horarios. Y yo, bueno, señora, es tu voluntad. Vamos por fe. Hicimos el proyecto para cumplir con esa normativa en los estudios de la Universidad Central de Venezuela, pero de igual manera trajimos el proyecto a la emisora. Le entregamos el proyecto al hermano Pedro. El hermano Pedro me dijo, bueno, esos horarios que están sugiriendo no están disponibles. De hecho, en la mañana no había ningún horario disponible. Y yo creo que en la tarde tampoco. No habían espacios disponibles, sino como que después de las 6 de la tarde grabado, los fines de semana. Y esos horarios no los queríamos. Sin embargo, entregamos el proyecto. Y en la próxima parte le voy a contar qué más pasó. Vamos a escuchar buena música, 11 a 17 minutos, Un Buen Café, celebrando 13 años sirviéndole al Señor y por supuesto trayendo para sus hogares buena música, trayendo para sus hogares temas interesantes y mucha, pero mucha alegría, porque usted, al igual que nosotros, han entendido que no es lo mismo tomarse un café que disfrutar de Un Buen Café. Recuerda nuestro número de contacto 0416-356-3701. Escuchamos a Gilberto Daza, Sin Tu Mirada.

21 minutos, un buen café, Dinámica 92.9 FM, celebrando 13 años al aire. 13 años agradeciendo a Dios por todo lo que ha hecho en nuestras vidas, agradeciendo por sus vidas también, porque me han estado enviando felicitaciones, saludos a Sandra. Sandra, gracias, amén, amén. Bueno, ella dice con piña para que, con jugo de piña por muchos años más, pues gracias. Salud, salud y bendiciones, y salud, bendiciones también con un buen café. Gracias a Mayerlin Vázquez, que también nos está escribiendo, nos está felicitando. Yo no sé si Mayerlin nos escucha desde hace 13 años, pero ha sido una muy, muy, muy fiel compañera y una muy fiel oyente. Gilmer José Pineda Brito, no sé si me está escuchando, dijo que iba manejando camino a la a inscribirse. ¿Qué más pensará estudiar Gilmer? Dice, voy camino a inscribirme en nutrición y dietética. Tiene como 50 doctorados, diplomados. Tiene como 3 carreras universitarias. Y ahora ya va a seguir estudiando. Uy, muchachito. Bueno, mentiras. Cada día hay que seguir aprendiendo y cada día hay que seguir creciendo. Pero Gilmer también me estaba escribiendo para felicitarme, para bendecirme. Gracias a todas esas personas que han estado felicitándome. Hoy quiero, de forma muy especial, quiero bendecir, quiero felicitar, ya yo bendije y felicité a algunos cumpleañeros, pero de forma muy, muy, muy especial quiero felicitar a Santiago Ramos Tallaferro. Santiago está hoy de cumpleaños, no sabemos si son 10 u 11 añitos que está de cumpleaños, que está celebrando el día de hoy, pero lo están felicitando y bendiciendo sus tíos Lisbeth Hernández y Eduard Yepes. Lisbeth y Eduard están en Piedras Blancas, pero Santiago está en el barrio La Feria. Santiago, feliz cumpleaños para ti, que el Señor te proteja, te guarde, te bendiga, te llene de su gracia, de su amor, que puedas pasarla muy, muy, muy bien. Celebra la vida, que la gente que te ama celebra también tu vida y agradece a Dios porque tengas vida, bienestar, salud. Y yo declaro para ti lo mejor de lo mejor, de parte de Un Buen Café y de parte de Lucky.

feliz cumpleaños para Santiago. Que Dios te bendiga, que la pases muy, muy, muy, muy, muy bien. Yo voy a seguir contando qué pasó cuando trajimos el proyecto y ahorita vamos a colocarle el cumpleaños a Santiago. Bueno, trajimos el proyecto, se lo presentamos al hermano Pedro. El hermano Pedro dice, pues este horario no está disponible, sin embargo yo lo voy a tener por acá. Vamos a tenerlo en la mesa porque alguna posibilidad que salga, que surja, pues yo los estaré llamando. De alguna manera nos fuimos un tanto como que desmotivados, porque yo creo que, y yo no sé si a usted le ha pasado, pero a muchos nos ha pasado como que, ay Dios mío, no se cumplió lo que yo quería. Pero bueno, está bien, ahí tienen el proyecto. Y nosotros trajimos el proyecto en mayo, nosotros terminamos las clases en mayo. Creo que debimos haberlo traído como en junio o julio. Y en septiembre, en la última semana de agosto, me llama el hermano Pedro y me dice, mira, necesito que vengas, que debemos conversar del programa. Juan Carlos no vino conmigo para ese entonces. Yo vine sola y me dice, existe la posibilidad de cederles el espacio, pero de lunes a viernes a las 11 de la mañana. Y yo dije, a las 11 de la mañana, pues no es el horario que queríamos, pero déjeme conversarlo con Juan Carlos, porque yo tengo disponibilidad de horarios, pero para Juan Carlos va a ser un poco más complicado. Y dentro de mí yo dije como que, ay, es ahora. Un buen café, se llama el programa, la dinámica que traemos, no sé, no me cuadra mucho ese horario. Bueno, pero voy a hablar con Juan Carlos. Y converso con Juan Carlos y Juan Carlos me dice, mira Lugui, todas las personas que toman café a cualquier hora. Es más, creo que a las 11 de la mañana es una hora ideal para disfrutar de un buen café. Piensa en esto, estás en la universidad y tipo 11 de la mañana ya estás agotado, ya necesitas irte, pero no te puedes ir porque tienes clase hasta las 12, 12 y media, 1. Y a las 11 de la mañana sales a tomarte un cafecito. O en mi trabajo de abogado, estoy en el despacho y de repente llega un cliente y tipo 11 de la mañana, ya a punto también de ir a almorzar, ay, vámonos, vamos al cafetín, vamos a tomarnos un café. Entonces cualquiera toma café a esa hora y es un horario ideal, vamos a darle play. Y yo, ok, si con quien estaba contando y quien me estaba apoyando dijo que sí, dijo, vamos a darle play, pues le digo yo. Y vinimos, confirmamos con el hermano Pedro y efectivamente el 9 de septiembre del año 2013 hicimos nuestro primer programa. Eso, corrimos a hacer las presentaciones, la intro, a buscar la música, porque aunque ya teníamos un proyecto hecho, pero todavía no le habíamos dado el play o la ejecución. Y vinimos hasta acá, hasta la emisora, nos grabaron unas promos para que sonara ese fin de semana o esos días antes de comenzar. Y el lunes 9 de septiembre estuvimos por acá, comenzamos con Alexis. Por allí publiqué ayer la primera foto, la foto del primer café que nos tomamos juntos, Alexis, Juan Carlos y yo. Yo era feliz y no lo sabía, teniendo a estos dos galanes a mi lado. Y los desaproveché, los conocí solteros. Pude haber sido la señora de Azuaje o la señora de Brando, pero no vale, los dejé escapar. Pero allí comenzó toda esa travesía, hace 13 años. Vamos a seguir disfrutando buena música, Dani Cano. Escuchamos este feliz cumpleaños para Santiago, para Andy, para David y para todos los cumpleaños del día de hoy. Para Leonel. ¿Y para quién? Y para nosotros en un buen café.

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7: 34 minutos, un buen café, Dinámica 92.9 FM. Comenzamos esa travesía. Esa travesía en el año 2013, digo, 2013. Comenzamos a traer alegría a sus hogares, a disfrutar un buen café, a ingeniarnos cosas cada día para poder llevar a ustedes producción. Comenzamos a buscar patrocinio porque, pues, para mí era nuevo el buscar un patrocinador. Tenía el programa los viernes, pero yo lo financiaba. Tenía el programa de los sábados y lo financiaba la iglesia. Y ya para este, pues necesitaba recursos para poderlo, para que pudiéramos mantenernos. Y pues fuimos, buscamos. Juan Carlos usó sus conexiones. Bendigo la vida de Juan Carlos, que para ese entonces teníamos, yo no sé, yo creo que llegamos a tener 10 o más de 10 patrocinantes en una sola temporada. Y todos eran clientes de Juan Carlos. Me bendijo muchísimo eso. Pues ahí estuvimos, el trayecto, trabajando. En el año 2015, creo, y ojalá Andy no me esté escuchando, porque siempre se me olvida cuando llegó él. Pero en el año 2015 creo que llegó Andy. Juan Carlos se fue a Inglaterra a estudiar inglés. Se fue por unos meses y en ese tiempo estuve sola. Cuando Juan Carlos vuelve, me vino a... Mentira, creo que se fue como por 6 meses. Y en esos 6 meses, Andy se puso a disposición. Conozco a Andy, Andy se pone a disposición para trabajar conmigo. Hizo conmigo unas pasantías, porque él acababa de hacer también el curso de locución. Hizo conmigo las pasantías. Cuando Juan Carlos vuelve, Andy dice, bueno, me tengo que ir. Pero Juan Carlos volvió y dijo, no, no te vayas, vamos a quedarnos aquí trabajando contigo. Primero, porque lo hiciste bien, podemos trabajar los tres juntos. Y segundo, porque yo vengo con planes de irme de nuevo para otro país. Se iba para los Estados Unidos, pero ya lo había planificado. Entonces, bueno, estuvimos como un año trabajando los tres juntos. Era más feliz todavía. Si con Alexis y Juan Carlos yo era feliz, pues con Alexis, Andy y Juan Carlos era más feliz todavía. Pasamos un buen tiempo, un muy, muy, muy buen tiempo, gratos momentos con Juan Carlos, Andy, con Alexis de operador trabajando. Aprendí mucho de estos dos caballeros, abogados los dos, y yo siempre con mis ganas de querer hacer juicio de todo y con mis ganas siempre de querer tomar el control, pero estos dos abogados, ay Dios mío, me la jugaron fuerte porque me hicieron ver fuerte. Entender muchas veces que no siempre tengo la razón, y como ellos eran abogados yo me tenía que callar porque si no iba presa. Pero la pasé muy bien de verdad con estos dos chicos. Juan Carlos después se fue, estuve solo con Andy, sola con Andy un buen tiempo. Seguimos trabajando, refrescamos, hicimos una nueva temporada, hubo cambios de patrocinantes, ya los patrocinantes de Juan Carlos poco a poco se fueron yendo. Después volvimos a tener una buena cantidad de patrocinantes gracias a los contactos de Andy y gracias a la creatividad o gracias a lo que Andy siempre hacía. Y aquí estuvimos durante un tiempo más. Andy se fue por un tiempo, hubo proyectos personales que debió cumplir y se ausentó por un rato, pero después volvió. El buen hijo vuelve a casa y cuenta lo que le pasa, y yo sé que se va a volver otra vez, va a venir por allí próximamente a estar conmigo también aquí. Pasaron varios pasantes a los que recuerdo. Vino Ginette, estuvo por acá Ángela, María, Sara. Oye, ay Dios mío, mejor no voy a nombrar mucha gente, mejor no los nombro porque se me va a olvidar alguno y me van a reprochar, de mí ni siquiera te acordaste, maluca, está bien, no sé cuánto. Entonces mejor no los voy a nombrar porque después se me va a olvidar alguno y los voy a hacer sentir mal. Pero siempre fue maravilloso. Usted que está en casa, usted sí no se me ha ido nunca. Yo sé que sí, yo sé que usted está aquí escuchando. Alguien me escribió ahorita que tengo 9 años escuchándolo. Mayerlin, no sé desde cuándo nos escucha, pero sé que hay mucha gente. Mucha gente ha partido con el Señor en este tiempo también, durante estos 13 años. Usuarios que ya no están, operadores que ya no están. Y pues... doloroso, operadores que ya no están porque fallecieron, operadores que ya no están porque han tenido otros proyectos, pero que siempre los llevo en mi corazón y que siempre los recuerdo porque forman parte de un buen café. Vamos a seguir disfrutando buena música. Josh Gámez y Músico nos dicen de buenas a las 11:39 minutos.

0: 11:42 minutos, un buen café, Dinámica 92.9 FM, celebrando 13 años al aire. 13 años con ustedes, compartiendo, pasándola bien, disfrutando, teniendo altos y bajos. Y quiero contarles algo, la frase ¡Lugi! Nació por error. Nació por error porque yo iba a saludar, yo iba a decir de quién se trataba, y se me salió un gallo, ¡Lugi! Y sonó así. Y Juan Carlos dijo, epa, pero deberías patentar esa frase. Deberías dejar que ese sea tu saludo oficial. Y pues desde ese momento empecé a practicar esa frasecita que a muchos le encanta. A muchos otros no, porque siempre hubo, y creo todavía que hay personas que me imagino que apagará, le bajará volumen al radio cuando yo digo la frase, porque no les agrada. Porque les parece, y muchas personas en muchas oportunidades me llamaron, que porque tenemos que gritar, que si la gritería no es de Dios. Entonces yo les aclaro, yo les digo que no es un grito como tal, sino que es un estilo de saludar, y que lo hice precisamente para patentar, que lo hice precisamente para dejar que esa marca me identificara justo a la hora del programa. Y yo escribo, cuando voy a saludar a... Antes de que cante el gallo, para no negar al señor. Mira, yo cuando voy a saludar o cuando voy a escribir mi nombre, yo lo escribo así con 5 I. Y la gente se identifica o me identifica, ¡Lugi! Cada vez que me ven, ¡Lugi! Y pegan el gritico así. Porque eso marcó la diferencia de alguna manera en esto del programa y en esto de decir quién era o quién soy en un buen café. Cuando estoy en Palabra de Bendición, porque tengo también programa Palabra de Bendición los sábados a la 1 de la tarde, cuando estoy en Palabra de Bendición la gente me dice algo así como que, ah, bueno, es que eres tan distinta, porque es distinto la esencia, el personaje que tiene un buen café al personaje que tiene Palabra de Bendición. Pero siempre lo hacemos para glorificar el nombre de Dios. Ha habido altos y bajos, ha habido tropiezos, insisto, ha habido gente a la que no le gusta el programa, o existe gente a la que no le gusta el programa, y es válido porque todos somos diferentes, es válido porque cada quien tiene gustos distintos. Hay gente que en este programa me pide música bastante suavecita, y no colocamos música suave porque el estilo de un buen café es bien alto, es bien pachangoso, es más movido, y la programación, y esta era nuestra premisa, cuando nosotros vamos a conversar cualquier tema en particular, nosotros lo conversamos, y hablo del día a día, lo conversamos disfrutando un buen café. Si voy a cobrarle algo a alguien, epa, vamos a tomar un café. Si voy a resolver un problema, con un cafecito. Si voy a visitar a alguien, epa, ¿me brindas un café? ¿Quieres un café? Si voy a tener una conexión o un devocional con Dios, un café me ayuda. Si voy a criticar a la suegra, ah, no, eso no. Si voy a resolver un problema, si vas a conquistar a una chica, un buen café es una buena manera para una primera cita. Entonces, cada cosa que se te ocurre hacer, un buen café es lo ideal. Y por eso siempre queremos que ese buen café llegue a tu hogar, llegue a tu casa, llegue a tu vida, y que puedas tener esa esencia y que puedas tener ese momento especial de disfrutar un buen café. Es más, es que el mismo Evan Kraft, Alex Zurdo, Alex Campo, todos ellos, no sé quiénes fueron los que nos cantaron y nos escribieron la canción Disfruta de un buen café al ritmo de esta canción. No, no la hicieron por nosotros y nosotros tampoco hicimos el programa por eso, pero casualmente o está allí esa frasecita de esa canción que nosotros no las tomamos para nosotros. ¿La escuchamos, Alexis? Usted te escuche. Vamos a colocarla por allí, no sé, como en el minuto Mi casa es tu casa. Escúchala bien y por ahí como en el minuto 1:10 sale esa frasecita para que usted disfrute de un buen café al ritmo de esta canción, porque mi casa es tu casa.
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Sí, lo escucho. Disfruta de un buen café. Disfruta de un buen café siempre. Y aquí, si el Señor lo permite, vamos a estar por unos 13 años más. Muchísimas gracias por acompañarnos. Quiero felicitar a Josué de Oliveira, que está hoy de cumpleaños, y también Josué Carrasco. Bendiciones para ustedes de parte de la familia de Oliveira León y de forma muy especial de parte de Mari. Se les quiere mucho, tenemos que despedirnos. Un fuerte abrazo para todos ustedes. Soy su fiel amiga y servidora, Lugi. Dios los bendiga. Será hasta mañana. Chau, chau.

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0: En Dinámica son las 11 con 57 minutos.
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3: Señor, tu palabra dice que si tu pueblo que lleva tu nombre se humilla y ora, te busca y abandona sus malos caminos, tú nos escucharás desde los cielos, perdonarás nuestros pecados y restaurarás nuestra tierra. Por lo que en esta hora invocamos tu nombre y juntos delante de ti oramos. Amado Dios, levantamos ante ti un clamor por nuestra ciudad y por nuestra nación, pidiéndote perdón por toda mistura de costumbres, tradiciones, ritos y creencias ajenas a tu verdad, que desde los primeros pobladores indígenas, blancos y negros esclavos, entronamos a dioses ajenos delante de ti, acarreando contaminación sobre vidas, áreas y territorios. Hemos desobedecido tus leyes y al paso de los tiempos añadido a otros dioses extranjeros a la lista. Por lo que igualmente, haciéndoles culto a estos, hemos deshonrado tu nombre, pecando contra ti. Perdónanos, Señor, y derrama de tu espíritu entre nosotros para que nos guíe a toda verdad, y en arrepentimiento y fe nos volvamos todos en obediencia a ti por medio de Cristo Jesús, único y suficiente Señor y Salvador del mundo. Desatamos tus promesas de redención y avivamiento y cancelamos todo plan de las tinieblas por medio de ídolos y doctrinas falsas. Así que atamos a todo espíritu impostor y a sus jerarquías y los declaramos inoperantes. Se paralizan sus obras y su avanzada y son desmantelados sus planes, asideros y fortalezas, siendo liberadas las almas y los territorios de sus seducciones y engañosas artimañas. En el nombre de Jesús, hecho está.
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0: En Dinámica 12, 0 minutos.
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El Señor nos dice: He aquí que yo les traeré sanidad y medicina, y los curaré, y les revelaré abundancia de paz y de verdad.

0: En dinámica 12 y 10 minutos.
1: Segundo libro de Samuel 7:22. Cuán grande eres, Señor y Dios. No hay nadie como tú. Tal y como lo hemos sabido, no hay más Dios que tú.

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El Señor nos dice en Jeremías 33:3, clama a mí y yo te responderé, y te enseñaré cosas grandes y ocultas que tú no conoces.

0: En Dinámica 12, 21 minutos.
1: Jeremías 20:13. Canten salmos al Señor. Cántenle alabanzas.

0: Eleva tu voz, hermano, al Señor. Aleluya, Señor Jesús.
1: 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El Señor nos dice en Jeremías 33:6, pero les traeré salud y medicamentos, y los sanaré, y les haré experimentar una paz abundante y duradera. 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El Señor nos dice en Éxodo 23:25, pero me servirán a mí, el Señor su Dios, y yo bendeciré tu pan y tus aguas, y quitaré de en medio de ti toda enfermedad.

Primer libro de Crónicas 29:11. Tuya es, Señor, la magnificencia y el poder, la gloria, la victoria y el honor, pues tuyas son todas las cosas que están en los cielos y en la tierra. Tuyo es, Señor, el reino. Tú eres excelso sobre todas las cosas.

0: En Dinámica 12 y 44 minutos.
1: 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El Señor nos dice en Jeremías 33:6, pero les traeré salud y medicamentos, y los sanaré, y les haré experimentar una paz abundante y duradera.

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0: 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En Dinámica, 1:00.
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8: Buenas tardes, la paz de Dios sea sobre sus vidas. Bendecimos a todos los usuarios de Dinámica 92.9 FM, también a los que se conectan por la web www.radiodinámica.com.be. Estamos bajo la dirección de Manuel Felipe García y en los controles Eliezer Cordero. Llegamos a ustedes a través de este programa Aguas en el Desierto, con la bendición de Dios que no puede faltar en nuestras vidas, y nuestro pastor Jorge Félix Pacheco Faneite, que nos da esta oportunidad el día de hoy, ya 10 de septiembre del año 2026. En los micrófonos estará hoy en esta tarde mi amado hijo Adriel Peroso y su servidora, la pastora Ruth Morillo de Peroso. Para mí, pues, un honor traer palabra de Dios, oración y toda la información de interés que edifica su vida. En el nombre de Jesús, voy a estar dejando a mi hijo Adriel para que les dé un saludo.
9: Hola, buenas tardes. Dios les bendiga más. Por acá Adriel Peroso, su servidor. Hoy tengo el privilegio de estar acá junto a mi madre en este hermoso programa Aguas en el Desierto, tu programa Aguas en el Desierto. Quiero saludarles el día de hoy en Salmos capítulo 37, verso 25. dice así: joven fui y he envejecido, y no he visto justo desamparado ni su descendencia que mendigue pan.
8: Gloria a Dios, gloria a Dios. Joven fui y he envejecido, y no he visto justo desamparado ni su descendencia que mendigue pan. Gloria a Dios, poderosa palabra. Y no solamente la leemos, sino que la creemos. Porque nuestros ojos han visto la bondad de Dios en todos estos años en el Señor. Y bueno, quiero decirte que Dios está contigo. No desmaye su corazón. Quiero dejarle el número de teléfono para que usted esté enviando su petición de oración, porque esta tarde vamos a estar orando por cada una de las peticiones, por aquel anhelo que usted tiene en su corazón, sea por sanidad, por un milagro, por las finanzas, por la familia, por todo aquello que usted quiere que estemos orando. Vamos a unirnos y vamos a clamar al Dios Todopoderoso, al Padre que sí responde, que contesta. El número de teléfono 0424-593-3345. Le repito nuevamente, 0424-593-3345. Allí usted puede estar enviando su mensaje para estar orando por usted. Y hoy queremos hablarle de una palabra muy hermosa y poderosa, que es un padre soñado. ¿Quién no quiere un padre soñado? Un padre que perdone, que dé nuevas oportunidades, que traiga para nosotros beneficios y que nos ayude a crecer. Todos deseamos un padre que siempre esté con nosotros, que nos acompañe, que no nos abandone, que supla nuestras necesidades. Bueno, todos los que somos padres, pues deseamos siempre ayudar a nuestros hijos. Hay momentos que nosotros podemos desanimarnos, flaquear, a veces pues no tenemos a la mano lo que ellos desean. Sin embargo, está el Padre de todos y para todos, que es el Padre Celestial. Y de ese Padre quiero hablarle. Y bueno, acá tengo a mi hijo Adriel. Y bueno, una de las cosas que nosotros pues hemos querido con nuestros hijos es cuidarlos, protegerlos, ayudarlos, verlos crecer y que ellos puedan aún obtener muchas cosas que tal vez nosotros no pudimos tener en algún momento de la vida. Pero lo más importante que sabemos que tienen nuestros hijos es la palabra de Dios, es el amor de Dios, y ese Padre nunca falla, nunca nos deja. ¿Qué dices tú, Adriel?
9: Así es. Bueno, como dice la palabra, pues el Señor es un padre, es un buen padre, porque aún los padres acá terrenales, acá en la tierra, saben dar buenas dádivas a sus hijos. Pues cuánto más nuestro Padre Celestial, que conoce todas nuestras necesidades. Dice en Romanos capítulo 3, verso 3, pues que si alguno de ellos han sido incrédulos, ¿su incredulidad habrá hecho nula la fidelidad de Dios? De ninguna manera. Aunque nosotros fallamos, aunque nosotros muchas veces somos infieles, eso no hace nula la fidelidad de Dios, porque Dios no es como nosotros.

conforme a nuestras iniquidades, ni nos ha pagado conforme a nuestros pecados. Porque como la altura de los cielos sobre la tierra, engrandeció su misericordia sobre los que le temen. Cuanto está lejos el oriente del occidente, hizo alejar de nosotros nuestras rebeliones. Como el Padre se compadece de los hijos, se compadece Jehová de los que le temen. Porque Él conoce nuestra condición, se acuerda de que somos polvo. ¡Qué Padre tan hermoso tenemos nosotros! Él no hace conforme a nuestros hechos, a nuestros pecados, a nuestras iniquidades. Imagínense que Dios hiciera conforme a todos los errores, toda la iniquidad o todo pecado que nosotros pudiéramos cometer. ¿Qué misericordia va a tener? Pero como Él no es como el hombre, Él no actúa como nosotros, Él perdona, Él da nuevas oportunidades. Y ese Padre es Jehová de los ejércitos. Si usted que es padre se compadece de sus hijos, en algún momento tal vez usted puede castigarlo para que el día de mañana no haga lo malo nuevamente. Y a la final el padre, la madre siempre quiere que le vaya bien a sus hijos. Y usted tal vez puede castigarlo hoy, pero el día de mañana usted nuevamente le da una oportunidad y trata de hacer lo mejor por él. ¿Cuánto más el Padre de todos los padres, el Padre de la familia, el Dios y Padre de nuestro Señor Jesucristo es con nosotros? Quiero recordarle el número de teléfono 0424-593-3345. Vamos a dejar una canción en la voz de Kales Louima, Siempre Conmigo.

Gloria a Dios. Continuamos con su programa Aguas en el Desierto. Un programa que llegó para edificar las vidas, para edificar los corazones y las familias de nuestra nación, de todo aquel que lo escuche. Recuerdes que estamos orando por cada una de sus peticiones al 0424-593-3345, 0424-593-3345. Y bueno, ya estamos recibiendo los mensajes por oración y todos aquellos que están en sintonía. Jehová bendiga.

0: diga a cada uno de los que están escuchando el programa. Y hay una palabra que dice en Primera de Juan, capítulo 3, versículo 1. Mirá cuán gran amor nos ha otorgado el Padre, para que seamos llamados hijos de Dios. Por esto el mundo no nos conoce, porque no le conoció a él. Pero aquellos, escucha bien, aquellos que hemos aceptado a ese Padre, que nos da oportunidades, que nos levanta, nosotros hemos pasado a ser hechos hijos de Dios. Nos ha dado nueva oportunidad. Y dice Juan 16, 27, pues el Padre mismo os ama, porque vosotros me habéis amado y habéis creído que yo salí del Padre. Y dice el capítulo 15, versículo 9 del libro de Juan, como el Padre me ha amado, también yo os he amado. Permanece en mi amor. El Padre, cuando ama, es un amor genuino, un amor que todo lo puede, todo lo espera, todo lo soporta, siempre queriendo lo mejor para sus hijos. Le cuento una anécdota. Un día una muchacha muy joven le dice a sus padres, yo me voy de la casa porque hay un hombre que me está dando una nueva oportunidad para irme a vivir con él, para viajar, me está ofreciendo cientos de cosas que ustedes no me pueden dar. Los padres de aquella muchacha empezaron a decirle, hija, no te vayas, todavía aquí puedes continuar con nosotros, eres muy joven, termina de estudiar, nosotros vamos a ayudarte, hija, todavía te falta para irte de la casa y creemos que ese hombre no es el adecuado para ti. Aquella muchacha insistió y le dijo, no, yo me quiero ir, yo no quiero continuar en este lugar. Tomó toda su ropa y se fue de casa. Y cuenta la anécdota que cuando ella se fue de casa, sus padres lloraron, sus padres deseaban que regresara y que le fuera bien, a pesar de que se había ido. Y esta muchacha, pues, fue todo lo contrario de lo que aquel hombre le ofreció. Fue una vida muy triste. El hombre, pues, se la llevó a una ciudad, luego se enamoró de otra mujer, la dejó. Esta mujer, pues, empezó a llorar porque era una muchacha muy joven y tenía un futuro todavía que le estaban ofreciendo sus padres. Y fue abandonada en una ciudad donde no conocía, no tenía dinero. Y ella, pues, pasó el tiempo allí, decía, si regreso a la casa de mis padres, me van a decir que por qué te fuiste, nosotros te dijimos, me van a reprochar. Y bueno, la mujer empezó a trabajar en aquel lugar, en aquella ciudad, y un día tomó la decisión y dijo, voy a escribirles, en aquel tiempo no había la tecnología de hoy, voy a escribir una carta y le voy a decir a mis padres si me pueden recibir nuevamente en casa. Y mandó la carta y pasaron los días, pero en esa carta iba escrito, si yo paso por el frente de mi casa y ustedes, yo veo una cortina blanca, voy a ver la respuesta que sí me aceptan en casa. Y dice la anécdota que ella vivía frente al lugar donde pasaba el tren, ¿sí? El tren pasaba por todo el frente de su casa. Y bueno, ella decidió regresar a casa después de varios meses. Y cuando regresa y se monta allí en el tren y va pasando enfrente de su casa, resulta ser que no solamente ve una cortina, sino que ve por todo el alrededor de las casas banderas blancas, ropa blanca. Aún en el jardín habían colocado muchas cortinas blancas, esperando que ella regresara. Cuando ella vio esa escena, dice que bajó del tren, salió corriendo y sus padres la abrazaron y le dijeron, hija, aquí está tu lugar, aquí están tus padres, te amamos. ¿Cuánto más hace el Padre Celestial con nosotros? Cuando nosotros nos equivocamos, fallamos, aún Él nos habla, aún Él quiere para nosotros lo mejor. Está esperando que nosotros volvamos a Él y le digamos, Padre, aquí estoy. Sí, fallé, sí, caí, sí, hice mi voluntad, pero aquí estoy nuevamente. Y lo mejor de todo es que el Dios y Padre de nuestro Señor Jesucristo está allí esperándote a ti, esperándome a mí todos los días de nuestras vidas, porque Él quiere lo mejor para nosotros. Así que Dios es el Padre de las oportunidades. Si caíste, Él te levanta. Si estás enfermo, Él te sana. Si tienes situaciones difíciles de finanzas, de deuda, de escasez, hay un Padre que está esperando que hables con Él y Él tiene respuesta para tu vida. ¿Qué dices de eso, hijo?
1: Amén, amén. Bueno, como la parábola pues que contaba Jesús sobre el hijo pródigo. Este hijo pródigo fue quien decidió voluntariamente irse debajo de los mandatos pues del hogar de su padre y pues gastarse la herencia que tal vez en ese momento no le correspondía, pero aún así el padre de este muchacho le dijo: bueno, tómalo lo tuyo y pues ve. Aún el padre, sabiendo lo que se iba a conseguir ese muchacho pues en el mundo, en algo que no le edificaba, algo que no, tal vez no le correspondía. Y bueno, ese muchacho vivió sus consecuencias, su experiencia, y recordó que en casa de su padre estaba mucho mejor, bajo la paternidad de su padre. Entonces, cuando él regresa, él esperaba ser, aunque sea uno de los siervos, ser el siervo más pequeño. Pero el padre, al verlo, lo abraza y le vuelve a dar su lugar de honor. Pues el Señor así mismo hace Él. Él se alegra cuando nosotros pues decidimos volver a Él, porque el Señor no es quien nos desecha. Nosotros a veces hacemos a un lado esa paternidad que nos da el Padre, ¿verdad? Pero aún así el Señor, con sus brazos abiertos, cuando nosotros pues nos arrepentimos y volvemos a tomar esa paternidad, el Señor nos recibe con los brazos abiertos, y todas las bendiciones que tenemos por medio de Él pues son nuestras nuevamente. Amén.
0: Amén, amén. Así es que esa parábola pues es para que muchos de nosotros nos podamos identificar, hijo. Así es. Bueno, les doy nuevamente el número de teléfono: 0424-593-3345. 0424-593-3345. Y seguimos en sintonía de su programa Aguas en el Desierto. Es para nosotros una bendición traer esta palabra para tu vida. Así que levántate. Si te caíste, levántate en el nombre de Jesús, que el Padre Dios, Dios y Padre nuestro Señor Jesucristo le está esperando. Le está esperando con los brazos abiertos. Él da nuevas oportunidades. Gloria al Señor. Quiero dejarles con una poderosa canción en la voz de Julio Melgar: Ya no soy esclavo.

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0: Seguimos en su programa Aguas en el Desierto y con esta palabra, el Padre soñado. Dice en el libro de Mateo capítulo 7 versículo 11, pues si vosotros siendo malos sabéis dar buenas dádivas a vuestros hijos, ¿cuánto más vuestro Padre que está en los cielos dará cosas buenas a los que le piden? Él es el Padre que nos va a dar, no conforme a nuestra voluntad. Cuando nosotros pedimos al Padre en el nombre de Jesús, el Dios Todopoderoso, que es nuestro Padre Celestial, nos va a dar, pero para nuestro beneficio, para nuestro crecimiento, y nos va a dar de acuerdo a su voluntad y en su tiempo. Podemos estar aferrados a algo, podemos estar aferrados a alguien y decirle, no, este es el que me conviene, o este emprendimiento, o esto que tengo como meta, esto es lo que yo quiero. Pero eso es lo que Dios quiere para ti, eso es lo que el Padre quiere para ti, esa es la persona que Dios desea para ti. Entonces, el Padre nos va a dar a nosotros no conforme a nuestra voluntad, nos va a dar conforme a su voluntad en su tiempo, porque Él sabe qué es lo que nos conviene. Y aún cuando nosotros pedimos, pero no sabemos pedir como debe ser, está el Espíritu de Dios, Él va a interceder por nosotros con gemidos indecibles y le va a decir al Padre verdaderamente qué es lo que deseamos, qué es lo que nos conviene para nosotros crecer, porque así es el Padre. El Padre no nos va a dar algo a nosotros que luego de un tiempo nos perjudique, nos haga mal. No, Él nos va a dar algo que es bueno, que es agradable y que sea perfecto. Tal vez en el momento no lo podemos entender y podemos cuestionar lo que el Padre nos está dando o su respuesta. Sin embargo, con el tiempo vamos a entender que lo que el Padre, Jehová de los ejércitos, quería o quiere para nuestras vidas es de beneficio y de crecimiento. Ese es el Padre soñado. Siempre está con nosotros todos los días de nuestras vidas. No puede fallar el hombre, no puede faltar, pero Él nunca falla y siempre tiene el control. He escuchado en varias ocasiones, Dios tiene el control. Sí, Él siempre tiene el control. Los que nos descontrolamos muchas veces somos nosotros, pero Él nos vuelve al camino, Él nos vuelve al primer amor, nos vuelve a su presencia. Y bueno, seguimos con el número de teléfono 0424-593-3345, 0424-593-3345. En Mateo capítulo 5 versículo 48 dice, por tanto, sé vosotros perfectos, como vuestro Padre Celestial es perfecto, nunca falla. ¿Qué dices, Adriel?
1: Sí, bueno, a veces cuando hablamos de la paternidad de Dios, ¿verdad? Pues nos gusta ver las bendiciones, ¿verdad? La tranquilidad que tenemos de parte del Señor, que es nuestro Padre. Pero también es, bueno, es importante recordar que nosotros como hijos de Dios también tenemos una responsabilidad. Por ejemplo, cuando usted lo conoce, ¿verdad?, a alguien y también conoce a su padre, muchas veces, como a mí, pues me dicen, bueno, tú te pareces a tu papá, tienes estas características, cualquier cosa, tienes estas similitudes. Y bueno, a uno a veces le hacen esa referencia con el padre que uno tiene acá en la tierra. Y bueno, cuánto más con el Padre Celestial. Nosotros tenemos que demostrar que somos hijos de Dios. No solamente decir, bueno, yo creo en Dios, Él es mi Padre y Él me ama. Pero, ¿qué responsabilidades tenemos nosotros como hijos de Dios? Por ejemplo, en Mateo capítulo 5, verso 16 dice, así alumbre vuestra luz delante de los hombres, para que vean vuestras buenas obras y glorifiquen a vuestro Padre que está en los cielos. Si nosotros nos decimos o queremos hacer ver que somos hijos de Dios, tenemos que también dar ese testimonio, alumbrar. Amén.
0: Gloria a Dios. Y nos tenemos que parecer a nuestro Padre Celestial. ¿Y qué es lo que desborda nuestro Padre Celestial si no es bondad, perdón, amor? Extiende sus manos para levantar al caído. Dice la palabra de Dios en el libro de Proverbios 3, versículo 12. Porque el Señor a quien ama reprende, como un padre al hijo en quien se deleita. El padre en algún momento, nosotros en estos días escuchaba a alguien que decía, y sí, y Dios castiga, sí, el padre también castiga, pero no es para mal, ni es para muerte. El castiga es para que nosotros volvamos al camino, para que nosotros nos arrepintamos y volvamos a Él. Para eso castiga el Padre. Sin embargo, también Él da recompensas. Él premia nuestras buenas actitudes, nuestra obediencia, nuestra lealtad y fidelidad. Él es el Padre que no olvida todo tu servir, todo tu amor, todo lo que has dado por tu familia. Y si asistes a una congregación y eres servidor, servidora, ese Padre Celestial tiene una gran recompensa para tu vida. Quiero dejarles una canción en la voz de Dani Berrío, Señor, yo quiero ser como tú.
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0: Señor, yo quiero ser como tú porque Él quiere ser como yo. Queremos ser como el Padre Celestial para que nuestros hijos nos puedan imitar todo lo bueno que desborda nuestro Padre Celestial. El Padre perdonador, el Padre de nuevas oportunidades. Y por acá, pues recibiendo sus mensajes, vamos a estar orando por sanidad, por Juana Suárez, y gracias al comisario y jefe Nelson, que está ahí en sintonía. También estaremos orando por Elita de la Rosa y por Elía Castro, claro que sí, por Fortaleza, también por aquellos que están pidiendo la oración por liberación, aquellos que están viviendo un tiempo de ansiedad, que están en depresión. El Señor trae libertad, trae sanidad, y el Señor hace libre al hombre. También estaremos orando por sus hijos, aquellas madres que están pidiendo por sus hijos. Dios bendiga a Yarixa, Dios bendiga a Gilbert, a todos los que están en sintonía de la iglesia Aguas en el Desierto, Torre Fuerte. Que Dios les bendiga por estar en sintonía. También estaremos orando por Nelson Alvarado, por aquellos que están pidiendo por conversión, por la familia, por Carlos Martínez. Claro que sí, estaremos orando. Y saludamos a todas las iglesias hijas del Concilio Aguas en el Desierto. Estamos en cada comunidad para bendecir, para restaurar, con un propósito, con propósito de Dios. Y nosotros somos parte de este poderoso, hermoso Concilio de Aguas en el Desierto. Somos la iglesia hija Torre Fuerte. Estamos allí ubicado en la avenida Florencio Jiménez, en el kilómetro 3, frente al mercado Las Pulgas. Allí siempre son bienvenidos los domingos a las 9 de la mañana. Y también está Aguas en el Desierto Central, allí donde está nuestro pastor Jorge Félix Pacheco Faneite, donde lleva la palabra. Tiene un nuevo horario, los domingos en el primer turno de 8 a 10 de la mañana y el segundo turno de 10 y 30 a 12 del mediodía. Así que estamos para bendecir, estamos para ayudar a cada uno de aquellos, pues, que necesitan esa palabra, esa ayuda en el nombre de Jesús. Estamos siguiendo, recibiendo sus mensajes al 0424-593-3345. Y ya casi, pues, finalizando, queremos dejarle esta palabra que está en Deuteronomio capítulo 4, versículo 37. Dice así: porque el amor a sus padres, por eso escogió a su descendencia después de ellos, y personalmente te sacó de Egipto con su gran poder. El Señor, siempre pensando en su pueblo, que nos saca de todo aquello que no nos conviene para traernos a la tierra que fluye leche y miel. Y dice el libro de Juan 14:31: pero para que el mundo sepa que yo amo al Padre, y como el Padre me mandó, así hago. Levántense. Una de las cosas que Jesucristo siempre le decía a sus discípulos es: yo soy enviado por el Padre. Y cuando él oraba por sus discípulos, les decía: Padre, aquí están los que me entregaste. Padre, guárdalos, aunque estén en el mundo, guárdalos en este mundo. Padre, para que ellos también se identificaran como esos hijos de Dios. Porque aquellos que aceptan al Hijo de Dios, que es Jesucristo, vienen a ser también hijos del Padre eterno y celestial. Así que crea que usted tiene un Padre que le ama demasiado. ¿Qué dice usted, hijo Adriel, ya terminando?
1: Bueno, Jehová Dios es el mejor Padre que podemos tener, ¿verdad? Dice la palabra de Dios en Lamentaciones, capítulo 3, verso 22: por la misericordia de Jehová no hemos sido consumidos, porque nunca decayeron sus misericordias. Nuevas son cada mañana, grande es tu fidelidad. Mi porción es Jehová, dijo mi alma, por tanto en Él esperaré.
0: Amén. Y seguimos esperando en Él. Amén. Esperando en el Dios Todopoderoso. Y el texto bíblico que conocemos mucho, pero lo hemos vivido, que dice en Juan 3:16: porque de tal manera amó Dios al mundo, que dio a su Hijo unigénito, para que todo aquel que cree en Él no se pierda, mas tenga vida eterna. Ese es el Padre que nos ama. Ahí donde está, vamos a hacer una oración por todas estas personas que han enviado sus peticiones. Y yo creo que el Señor puede obrar y sigue haciendo milagros. Padre eterno y soberano, te damos gracias por este tiempo. Gracias, Señor, por permitirnos estar en este espacio. Jehová, Dios de los cielos, te pido en el nombre de Jesús por todas estas peticiones que están pidiendo sus hijos, todas estas personas. Señor, Dios de la gloria, por sanidad, por bienestar, por salud. Trae sanidad a sus cuerpos. Aquellos que están viviendo un tiempo difícil, de depresión, de ansiedad, Señor, trae libertad. Tú eres quien liberta, mi Padre. Tú libertas, libertas al hombre. Trae liberación, trae restauración para esas vidas. Aquellos padres que están pidiendo por sus hijos que están fuera del país y otros que están acá en el país viviendo situaciones difíciles. Te pido, Padre, que les des dirección, que les des fortaleza y los ayudes a seguir adelante. Jehová, Dios de la gloria, envío la palabra allí donde ellos están, Señor, a cada uno de los usuarios, a cada uno de los que está escuchando este programa, Señor, para que reciban fortaleza de lo alto, en el nombre de Jesús, en el nombre de nuestro Señor Jesucristo. Amén y amén. Recuerde que usted tiene un Padre que le ama demasiado. Y estuvimos en los micrófonos en esta tarde. Mi hijo Adriel se puede despedir.
1: Bendiciones, Dios les bendiga más. Un inmenso placer haber estado en este programa. Tu programa Aguas en el Desierto. Bendiciones.
0: Amén. Y su servidora, la pastora Ruth Morillo de Peroso. Y estuvimos bajo la dirección de Manuel Felipe García y en los controles Eliezer Cordero. Que Dios les bendiga y que tengan una feliz y poderosa tarde en el nombre de Jesús.
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0: En Dinámica son las 2:00 minutos.
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2: ¿Está esperando usted una respuesta de parte de Dios? Pues David, el que escribió los Salmos, también le tocó esperar muchas respuestas de parte de Dios. ¿Pero cómo lo hacía David? El Salmo 40, capítulo número 1, nos da una de las claves que David tenía al esperar esa respuesta divina. Y escucha lo que dice el Salmo, capítulo 40, versículo número 1. Dice él: pacientemente esperé a Dios, y Él se inclinó a mí y oyó mi clamor. Mire, hay respuestas de parte de Dios que llegan de manera inmediata, pero otras requieren de nuestra espera. Pero permítame decirle lo siguiente: hay dos maneras de esperar una respuesta. Una es esperar de buena manera y la otra es esperar pacientemente. ¿Cuándo uno espera de mala manera? Cuando se desespera, cuando habla mal, cuando maldice, cuando se deprime, cuando se desalienta, cuando pierde la fe, cuando bajamos los brazos. ¿Qué dice usted cuando la respuesta se está demorando? Cuando ve que la situación no cambia, ¿qué pronuncian sus labios? Y la otra manera de esperar es como lo dice el Salmo que acabamos de leer, el Salmo 41. Esperar con paciencia. Hay otra versión de ese Salmo 40 que dice: puse en Dios toda mi esperanza, y Él se inclinó a mí y escuchó mi clamor. ¿Cómo es esperar pacientemente? Esperar pacientemente es creer que la respuesta de Dios viene en camino. Esperar pacientemente es tener esperanza, es ser positivo, es hablar bien, es esperar lo bueno, lo agradable y lo perfecto de Dios para nuestra vida. Puede que hayan dificultades, puede que las circunstancias sean contrarias, que las cosas no hayan cambiado, pero esperar pacientemente es saber que Dios tiene el control y que la solución a ese problema viene en camino. Ahora, esperar pacientemente también es actuar. Yo hago lo que me corresponde, lo que humanamente debo hacer. No podemos actuar como los malos estudiantes, que cuando llega la hora del examen es cuando estudian. No, me preparo para cuando llegue el momento. Recuerde siempre que hay dos maneras de esperar: esperar con desespero, que es la manera incorrecta, o esperar pacientemente, que es como debe ser. Ahora me doy a la tarea de buscar la palabra paciencia en el diccionario y mire lo que dice. Paciencia es la capacidad que posee una persona para atravesar, para soportar una determinada situación sin experimentar nerviosismo ni perder la calma. Y luego dice: se puede decir que un individuo con paciencia es aquel que no suele alterarse. Entonces, si hablamos de esperar con paciencia, como nos dice David, es esperar sin perder la calma, es esperar sin alterarnos. David lo supo hacer en sus momentos de dificultad, y David sí que supo esperar. A él lo ungen como rey cuando era muy joven, pero a él lo ungieron como rey y enseguida no se convirtió en rey. Él tuvo que pasar un proceso de muchísimos años para luego llegar al trono. Permítame decirlo de otra manera: cuando David lo ungen como rey, lo primero que él ve no es el trono. Lo primero que tuvo que hacer fue huir de su enemigo Saúl. Imagínese usted, lo ungen como rey y en vez de ver el trono inmediatamente, lo que ve son cuevas donde se escondía para que no lo mataran. Pudo haber hablado mal, pudo haber perdido la fe, pudo pensar que eso de ser rey no era para él, pero supo esperar pacientemente. ¿Y cuál fue el resultado? Dice que Dios se inclinó a él y oyó su clamor. ¿Cuál es su necesidad? ¿Por qué está orando usted? ¿Qué es lo que está esperando de parte de Dios? Le invito para que usted a partir de hoy escoja la manera correcta de esperar. Y la manera correcta de esperar es pacientemente. con toda su esperanza en el Señor. Le invito para que juntos oremos a Dios. Señor, te damos muchas gracias, porque sabemos que tú estás con nosotros. Puede que estemos atravesando momentos de dificultad, momentos difíciles, que las circunstancias sean contrarias, que aparentemente no veamos ninguna respuesta a nuestra necesidad, pero enséñanos, Dios, a esperar pacientemente. No queremos desesperarnos, no queremos perder la fe, no queremos hablar mal, no queremos deprimirnos, no queremos angustiarnos, queremos esperar con paciencia, queremos tener toda nuestra confianza, toda nuestra esperanza, toda nuestra fe puesta en ti, sabiendo que la ayuda, que la respuesta tuya viene en camino. Señor, esperamos en ti. Estamos en las mejores manos, en las manos del Creador, en las manos del que nos ama, en las manos de aquel que conoce nuestra vida. Señor, oramos por cada uno de nuestros oyentes, para que su fe no falte, para que no desmayemos, para que no nos desenfoquemos, sino que nuestra mirada esté puesta siempre en ti. Abrimos nuestro corazón delante de ti. Te reconocemos como nuestro Señor, como nuestro Salvador personal. Reconocemos que entregaste tu vida en la cruz por amor a nosotros, para salvarnos, para perdonarnos. Y gracias porque a través de tu resurrección nos das una nueva vida y una nueva esperanza.
3: Soy Rodrigo Riaño del Castillo.

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3: En Dinámica son las 2:52 minutos.
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0: En Dinámica 3, 18 minutos.
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0: en Dinámica 3 y 25 minutos.
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El que en él cree no es condenado, pero el que no cree ya ha sido condenado, porque no ha creído en el nombre del unigénito Hijo de Dios. Y esta es la condenación, que la luz vino al mundo y los hombres amaron más las tinieblas que la luz, porque sus obras eran malas. Porque todo aquel que hace lo malo aborrece la luz y no viene a la luz, para que sus obras no sean reprendidas. Mas el que practica la verdad viene a la luz, para que sea manifiesto que sus obras son hechas en Dios. Evangelio según San Juan, capítulo 3, versículos 18 al 21.

0: en Dinámica 4 y 1 minuto.
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Aleluya. Gracias, Jesús. El Dios que tenemos nosotros se ha levantado de la muerte, ha vencido las cadenas del pecado, para que tú y yo podamos alabarle en esta noche con libertad. ¿Qué te parece? ¿No crees que Él es digno de ser alabado?

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1: Buenas noticias. Y considerémonos unos a otros para estimularnos al amor y a las buenas obras, no dejando de congregarnos como algunos tienen por costumbre, sino exhortándonos, y tanto más cuando veis que aquel día se acerca. Hebreos 10, 24 y 25.

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0: en Dinámica 4, 21 minutos.
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0: 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Te bendecimos.
1: En Dinámica 4, 38 minutos.

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0: en Dinámica 4, con 57 minutos.
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1: En dinámica son las 5, 0 minutos.
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4: Bendiciones, bienvenidos. Bienvenidos a su programa Salud, Esperanza y Vida. ¿Quién te habla? La licenciada Faisuli Santelista de Uvillaga, asesor nutricional esteticista, certificado de locución número 3323. Estamos acá en cabina junto a Eliezer Cordero, en controles y musicalización, y todos bajo la dirección de nuestro hermano Manuel Felipe García. Como siempre, como cada tarde,
5: soy el doctor Jesús Uvillaga, certificado de locución número 3324, cuando son las 5 y 2 minutos de otra soleada por ahora, porque están en unas nubes, y cálida tarde de septiembre. Hoy es 10 de septiembre.
4: Así es. Y bueno, arrancamos con este programa que da seguimiento a una cadena de programas que venimos conversando con ustedes acerca de la diabetes mellitus. Jesús, haz más o menos un resumen de lo que venimos hablando durante estos días.
5: Pero la semana pasada incluida.
4: No.
5: Ok. Bueno, esta semana hemos estado hablando de la diabetes mellitus, que es una enfermedad que va en ascenso en el mundo entero, probablemente debido a la forma en que vivimos actualmente y la forma que comemos también, nuestros hábitos actualmente, etc. Es una enfermedad que puede, y generalmente la diabetes mellitus tipo 2, que es la más común, 90% de los pacientes diabéticos tienen diabetes tipo 2, es precedida por la resistencia a la insulina, o síndrome de resistencia a la insulina, o síndrome metabólico, y también, pues generalmente, por el hígado graso. Por eso hicimos una semana en la cual hablamos de esas dos condiciones como unos anunciantes de que venía la diabetes después, si no se hace lo correcto. Dijimos que los síntomas de la diabetes eran tomar mucha agua, orinar mucho, engordar perder peso, y a pesar de comer mucho. O sea que son 4P: pérdida de peso, polidipsia, que es tomar mucha agua, poliuria, que es orinar mucho, y polifagia, que es comer mucho. También dijimos que hay complicaciones severas de la diabetes. En muchos casos es la primera causa de ceguera en el mundo, es la primera causa de insuficiencia renal y diálisis en el mundo, es una de las primeras causas de amputación de miembros inferiores en el mundo, y es considerada el factor de riesgo más importante para sufrir de infartos cardíacos y eventos cerebrovasculares. Creo que más o menos hace un resumen de lo que hemos estado hablando.
4: Sí, bien completo. Jesús, recuérdale a nuestra audiencia cómo nos pueden contactar.
5: Sí, pueden contactarnos por el 0424-585-4184 por mensajería de texto o WhatsApp. Y también pueden comunicarse con nosotros y buscarnos por las redes sociales, por el arroba drsubillaga, que es mi Instagram, arroba abreviatura de doctor, drsubillaga con Z y B alta. Y también por el de mi esposa, que es arroba subiesthetics, y subiesthetics también es con Z y B alta.
4: Así es. Bueno, no sé acerca de qué nueva temática quieres abordar con respecto a diabetes, Jesús. Hemos estado ya hablando bastante bien acerca de las generalidades.
5: Así es. Bueno, por aquí nos expresan muy buenas tardes al doctor Subillaga, su esposa, y saludos a Eliezer Cordero.
4: Qué bien.
5: Un oyente.
4: Gracias por su sintonía, amiga. Y su...
5: Es un paciente, es un que siempre me escribe.
4: ¿Es hombre?
5: Es hombre, sí.
4: Ah, ok. Gracias por su sintonía, amigo, y receptividad ante nuestro programa. Dios me le bendiga mucho más.
5: Amén.
4: Ajá.
5: Yo diría que debiéramos hablar un poco sobre la prevención de las complicaciones que hemos mencionado y cómo definitivamente hasta hace unos años no sabíamos eso, pero hay muchos estudios que demuestran que en la medida en que el control es mejor, en esa medida las complicaciones son menores también.
4: Ajá.
5: Es decir, que el control cobra un papel fundamental en la prevención de las complicaciones de la diabetes, que como ya hemos mencionado son importantes. Y la buena noticia para el mundo en general, aunque en Venezuela el costo de las medicinas es un factor a considerar, es que han salido por lo menos 4 o 5 drogas nuevas para control glicémico y control metabólico. Lo bueno que tienen estas nuevas medicinas para la diabetes es que generalmente también mejoran el peso de la gente y mejoran la parte metabólica, y casi todos ellos tienen también un efecto protector renal. Entonces, estas nuevas medicinas son realmente una sacudida al tratamiento de la diabetes.
4: Ok, estamos hablando de las
5: glifosinas.
4: Ajá.
5: DAPA glifosina, EMPA glifosina.
4: Ajá.
5: Que son los llamados sodio glucosa, inhibidores de del transportador de sodio glucosa del riñón.
4: Uh-huh.
5: Y también los agonistas GLP-1, que eso sí está más de moda ahora, que son la liraglutida, sí, la semaglutida, la
4: retatrutida. Yo tengo mis reservas acerca de esto porque creo que a raíz de todo lo que viene hablándose de pérdida de peso, se le está dando un uso que no es para el cual se sacó.
5: Bueno, pero es decir, cuando uno analiza estas medicinas,
4: uh-huh,
5: sobre todo las GLP-1, y todos los efectos buenos que aparentemente tiene,
4: uh-huh,
5: porque cada día sale uno nuevo.
4: Pero en pacientes...
5: En pacientes diabéticos y en pacientes algunos no diabéticos.
4: Sí, Jesús, pero el paciente se escoge, ¿sí me entiende?
5: Bueno, aquí
4: por
5: en Venezuela.
4: Moda, ajá. Eso no funciona así. Son pacientes
5: que en el mundo no es así.
4: Escoge el médico. Son pacientes que escoge el médico, no es que yo llego y voy a la farmacia.
5: Son medicamentos que debieran ser indicados por médicos y debieran ser supervisados por médicos.
4: Ajá. A eso me estoy
5: refiriendo. En eso estamos totalmente de acuerdo. En Venezuela hay una cierta, no sé cómo llamarlo, libertad, anarquía, libertad extrema en que la gente puede comprar medicinas que no necesariamente debiera poder comprar. Hay muchas, no solo, uh-huh, estas.
4: Que lo están haciendo por moda.
5: Hay antibióticos, hay analgésicos, hay esteroides, hay un montón de medicinas que los pacientes no debieran poder comprar sin récipe. Pues yo soy partidario de eso.
4: Ok.
5: Pero la realidad es que en Venezuela cualquiera va a cualquier farmacia donde vendan semaglutida y se compra semaglutida. Y se busca por internet cómo se pone y se la pone.
4: Ok. Entonces, a eso estoy hablando. El que elige no es el paciente, el que elige es el médico.
5: Ese es el deber ser.
4: Ok. Por acá nos está reportando sintonía la señora Yolanda, continua escucha de nosotros. Y dice, buenas tardes, Dios los bendiga. Dios los continúe bendiciendo y dando mucha más sabiduría. Amén, amén, amén, amén. Muchísimas gracias por este seguimiento y receptividad ante nuestro mensaje. Dios me le bendiga mucho, mucho más. Ajá, Jesús. Entonces, estamos hablando de medicinas que deben ser escogidas por el médico porque él sabe evaluar qué paciente puede entrar en los beneficios o debe ser excluido dentro de los beneficios de una medicación.
5: Correcto.
4: Ok, entonces estamos hablando de varios grupos de medicina, unos más costosos que los otros. Pero las primeras que tú mencionaste, Jesús, entiendo que oscilan por el orden de los 40, 60 dólares.
5: ¿No? Esos no son tan recontra caros.
4: Ajá.
5: La dapaglifosina y la empaglifosina. La dapaglifosina y la empaglifosina salieron para diabetes, pero actualmente.

0: me ofreció semaglutida por $250.
1: Ajá.
0: Un mes, que son los viales esos para inyectarse.
1: Ajá.
0: Y en los Estados Unidos cuesta casi $1,800. Entonces sí, uno se pregunta si lo que le están ofreciendo de verdad ajá, es lo que dicen ser.
1: Ok.
0: Esa es la pregunta que uno se hace.
1: Exactamente. Me llega una paciente y me dice, yo quiero que usted me medique con eso. Yo le digo, yo no medico. Sí, pero eso debe ir acompañado con una buena dieta. Yo le digo, totalmente, para evitar la pérdida de masa muscular. Entonces me dice, no, es barato. Son $30. ¿Yo qué? Sí, $30. Lo venden en Farmatodo.
0: Una inyección.
1: Ajá, pero es una inyección. Y de hecho la colocó completa. Hubiera podido, si hubiera buscado ayuda, repartirla en dos tomas. Pero no tenía nadie quien supervisara el uso. 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Vamos con esta melodía de Freddy Coyoca, Poderoso Gigante.

0: y estás en sintonía de Salud, Esperanza y Vida, Vida Abundante en Cristo Jesús. Estamos en la semana conversatorio con el doctor Jesús Subillaga, médico internista. Hemos decidido durante toda esta semana conversar con ustedes acerca de la complicación más importante del síndrome de resistencia a la insulina y del hígado graso. Cuando no se le presta atención a estas cosas, se estrella con una pared llamada diabetes. Y nos bendice muchísimo que usted se pueda conectar con nosotros con su duda, consulta, pregunta a nuestra mensajería de texto vía WhatsApp 0424-585-4184. 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Esto para que nos ubiques por Instagram. Y esto es publicidad. 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
0: Así es, fin de la publicidad. Jesús, dudas, consultas, preguntas.
1: Por aquí había... Segundo.
0: Ajá.
1: Ya voy. Feliz tarde, reportamos sintonía desde Santa Rosalía. Esa es la que te dijo que eras carismática y risueña.
0: Ay, qué bendición, gracias amiga. Dios me le bendiga. Estás en sintonía de salud, esperanza y vida.
1: Una persona aquí dice que, yo supongo que él dice, doctor, entiendo los de las amputaciones. Yo creo que dice que no las entiende, supongo.
0: Ok.
1: Entonces, la diabetes es la primera causa de amputación no traumática de miembros inferiores. La primera causa de amputación de miembros inferiores actualmente en Venezuela son accidentes de moto.
0: Ajá, sí.
1: Pero cuando usted elimina esas, es decir, las por accidente o traumatismo, la primera causa de amputación de miembros inferiores es la diabetes.
0: Incluso hablando eso de las motos, qué irresponsabilidad tan grande, hay sobre todo para exponer niños.
1: Y sí, uno a veces ve gente con bebés, literalmente. O sea, bebés de qué sé yo, de meses o un año, una cosa así, y los cargan como si
0: sí. Ajá.
1: Y cualquier accidente sale despedido el niño o niña, y es factible que hasta se muera, pues.
0: Así es, los sí, niños
1: el niñito no tiene casco.
0: Ahora, Jesús, he visto médicos traumatólogos a través de Instagram alertar de que están viendo con mucha frecuencia casos donde tiene que traumáticamente quitarle, retirarle o una mano, o un brazo, un pie, a pacientes que han venido después de esos volcamientos, después de a mí me abruma la cantidad de irresponsabilidad que tienen las personas pasando por los lados, o si izquierda o derecha, sin no sé cómo llamar, o sea, sin ver la pericia del conductor del vehículo. O sea, se le mete por cualquier parte. Puede ser hasta que en el volante hay una señora muy mayor que no advirtió que el motorizado que va detrás de ella agarró hacia la izquierda o la derecha y cruza y ¡pum! Entonces el médico advertía de que cada día es demasiado frecuente como él tiene que removerle brazos, manos, pies, piernas a pacientes. Y lo que más le llamaba la atención eran personas muy jóvenes con amputaciones después de este tipo de accidente. Entonces tomemos conciencia, amados. Y bueno, lo que está diciendo Jesús es que después de esta causa, que antes era la número uno, el cercenamiento del pie o de la mano, en general es del pie por parte de los médicos.
1: Sí, bueno, los accidentes siempre han sido, han tenido un papel preponderante en las amputaciones.
0: Sí, Jesús, pero no tanto pero ahorita, como ahorita no, con no, la moto.
1: Esta epidemia de motos que hay,
0: y sobre todo hay muchas, en, ¿no?, pacientes jóvenes, sanos, saludables.
1: En pacientes y económicamente activos, pues, ¿qué dice?
0: Exactamente, porque estamos hablando que el paciente que usualmente recibe amputación es un paciente ya en la quinta, sexta década de la vida en diabetes.
1: Sí, los pacientes que amputan por traumatismo con moto usualmente son personas muy jóvenes.
0: Muchachos, desde los 16, 19, 20, es impactante. Hay que cuidarse también. Dios cuida, pero también tenemos que darle pruebas de que nosotros valoramos también nuestra propia vida. Bueno, vamos con esta melodía de Raquel Tamar. ¿Cuán grande es él?

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6: Y estás en sintonía de salud, esperanza y vida. Y por acá estamos junto a Eliezer Cordero en controles y musicalización. Por acá recibiendo dudas, consultas, preguntas a nuestra mensajería de texto o vía WhatsApp. Como ves, estamos totalmente en vivo. 04-24-585-4184. Repito, 0424-585-4184. Por acá, Jesús, me están preguntando por, yo sé que no tiene nada que ver con la temática, pero lo borraron. Aquí está, sí. Buenas tardes, full sintonía desde Pueblo Nuevo. Está haciendo contacto con nosotros Leonel. Ajá. Voy a permitir esta pregunta porque es una de las complicaciones del paciente diabético. Dice que qué será bueno, oye, qué será bueno para la ciática. Ajá, amigos, se escribe ciática con C. Ajá, porque tiene 4 meses con dolor. O sea, es un dolor neuropático total.
7: Sí, bueno, la ciática es un dolor que los médicos llamamos mixto, ¿no? Pues tiene un poquito de cada lado. Pero sí, es un dolor neuropático, probablemente parte, gran parte de.
6: 4 meses.
7: Sí. Bueno, es decir, hay tratamientos más o menos eficientes para la ciática y convencionales, y la medicina regenerativa también puede ser de gran ayuda, es decir, el ozono inyectado localmente en los segmentos de la columna L5-S1, S1-S4, que son los segmentos de la columna de los cuales salen las raíces nerviosas que forman el nervio ciático. Entonces,
6: es ciático, se escribe C-I-A-T-I-O-C-O.
7: Sí, es ciático.
6: Ciático, ajá.
7: Correcto. Se ganó 64.008.
6: Ahora Jesús, se te cayó la cédula.
7: Una cola Dumbo. También se me cayó la cédula.
6: Bueno, Jesús, para cerrar.
7: Bueno, yo diría que lo fundamental es que la diabetes y todas estas medicinas, incluso las nuevas, que lo que comentábamos, los pacientes no debieran autotratarse. La diabetes es una enfermedad demasiado seria para que se la traten los pacientes. El control adecuado de la diabetes requiere el manejo de los fármacos que solo los médicos tenemos. Y no debiera ser el control estricto de la diabetes, debiera ser una de las metas de los médicos y de los pacientes, porque el control metabólico en el paciente diabético es la clave para evitarle las complicaciones.
6: Okay.
7: Entonces, bueno, estamos llegando a el final del programa. En este segmento final usualmente hacemos reflexiones sobre la palabra de Dios. Hoy la va a hacer mi esposa, la licenciada Faisuli Santeliz de Subillar.
6: Ok, yo quiero por acá traer nuevamente el Salmo 46. Yo digo que el Salmo 46 debe ser nuestro Salmo desde aquí hasta que termine el año. Yo no estoy diciendo que pueda ser nada más en esta época, estoy diciendo es que es como, así como fue para nosotros el Salmo 91, todos esos años de COVID, que nosotros literalmente lo utilizamos y tuvimos revelación acerca de qué es habitar en el Altísimo. De la misma manera, creo que debemos aferrarnos a estas palabras en medio de tiempos difíciles. Y lo voy a leer en la versión Nueva Traducción Viviente. Recuerdo que antes de morirse el pastor Ilidio da Silva, el pastor Ilidio da Silva antes de morir estaba enfatizando de que no aferráramos a esta traducción de las escrituras, a la Nueva Traducción Viviente. Se escribe NTV. Y aquí dice: Dios es nuestro refugio y nuestra fortaleza. Siempre está dispuesto a ayudar en tiempos de dificultad. Repito: Dios es nuestro refugio y nuestra fuerza. Siempre está dispuesto a ayudar en tiempos de dificultad. Por lo tanto, no temeremos cuando vengan terremotos y las montañas se derrumben en el mar. Que rujan los océanos y hagan espuma, que tiemblen las montañas mientras suben las aguas. Un río trae gozo a la ciudad de nuestro Dios, el hogar sagrado del Altísimo. Oiga bien, amados, Dios habita en esa ciudad, o sea, que la ciudad donde está Dios, dice aquí la siguiente parte, no puede ser destruida. En cuanto despunte el día, Dios la protegerá. Las naciones se encuentran en un caos y sus reinos se desmoronan. La voz de Dios truena y la tierra se derrite. El Señor de los ejércitos celestiales está entre nosotros. El Dios de Israel es nuestra fortaleza. Vengan, vean las obras gloriosas del Señor. Miren cómo trae destrucción sobre el mundo. Él hace cesar las guerras en toda la tierra, quiebra el arco y rompe la lanza y quema con fuego los escudos. Esta es la parte que más me gusta. Quédense quietos y sepan que yo soy Dios. Toda nación me honrará, seré honrado en el mundo entero. El Señor de los ejércitos celestiales está entre nosotros. El Dios de Israel es nuestra fortaleza. Fíjense cómo lo va, este salmo lo va repitiendo. Dios habita en esa ciudad. El Dios de los ejércitos celestiales está entre nosotros. El Dios de Israel es nuestra fuerza. Todo el tiempo está diciendo que en Él tenemos fortaleza. En Él tendremos seguridad. No importa el tiempo que venga, Dios es nuestro refugio y nuestra fuerza. Entonces, yo le estoy leyendo esta versión, hay más, muchas versiones de la Biblia. Cada vez que leemos una versión diferente, podemos tener lo que se conoce como el espíritu que implantó en el espíritu, que es el Espíritu Santo, por supuesto, pero podemos ver la revelación de la palabra en cada versión. O sea, ¿qué quería decir el autor cuando el Espíritu le estaba revelando que colocara esa palabra? Entonces, se nos hace mucho más fácil cuando usted consulta la palabra de Dios bajo, como decía el pastor Ilidio da Silva, él decía que la versión, en esa época, cuando él murió, hablaba de la, se puso en furor la Nueva Versión Internacional. Y él después decía que habían dos versiones adicionales que también le gustaban mucho, que era la PDT, la Palabra de Dios para Todos, que por cierto la Liga Bíblica la reparte mucho y ayuda a muchas congregaciones. Y también está la Nueva Traducción Viviente. Aparte, por supuesto, de la Reina Valera. La Reina Valera ahorita tiene Reina Valera revisada, Reina Valera contemporánea. Es buenísima la Reina Valera contemporánea. Y hay de las de 1800 y la de 1960. O sea, eso bendice, amado. Porque usted puede hacerla para usted, la palabra, cuando la consulta en varias versiones. Y hay aplicaciones en la Biblia, de la Biblia en el celular. Yo tengo una que se llama YouVersion, que me permite a mí contrastar. Y qué bonito es que uno lea la misma palabra en diferentes versiones, porque te bendice mucho más. Se abre más al entendimiento el poder de revelación de la palabra, porque la palabra te habla una y mil veces. Todas las veces que tú la vayas a leer, puedes conseguir cosas nuevas, incluso en la misma versión. Entonces, bueno, quería recordarle que arraiguémonos en este Salmo, Salmo 46, porque no importa que se muevan las montañas, que haya temblores, terremotos, que hayan predicciones, tenemos un Dios que es firme y que nos puede sustentar en momentos de dificultad. Bueno, estamos llegando ya a la parte final de nuestro programa. Quien te habló, el Dr. Jesús Zubillaga, certificado de locución número 3324. quien te habla, la licenciada Faisuli Santeliz de Subillaga, certificado de locución 3323. Estamos aquí junto a nuestro operador Eliezer Cordero y todos bajo la dirección de nuestro hermano Manuel Felipe García. No me queda más que invitarte a que hagas contacto con nosotros. Estamos de lunes a viernes en horario de las 5 de la tarde por esta emisora, por la 92.9 Radio Dinámica, compartiendo contigo palabras de salud, esperanza y vida.
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10: En el día de ayer no pude terminar mi respuesta a un hombre de 27 años cuya mujer con sus dos hijos lo abandonó. Le di lo positivo, luego le indiqué los pasos que debiera dar. Ahora, hoy quiero concluir esa respuesta. Primero le dije, tiene que conseguir, para quitarse las amarguras de su tristeza, para poder resolver los problemas íntimos de su corazón y no meramente ver a sus hijos, primero necesita paz con Dios. Segundo, va a recibir el vigor, la fuerza y el poder que Cristo da cuando entra al corazón, porque nos manda el poder del Espíritu Santo de Dios. Tercero, le dije, va a tener respuestas a sus oraciones, porque cuando uno tiene a Cristo en el corazón, Dios contesta la oración. Cuarto, y con esto tuve que terminar ayer, le decía a este hombre joven, abandonado de su mujer, lleno de tristeza, tiene que empezar a obedecer la palabra de Dios. ¿Sabe lo que dice una fantástica promesa? Para hombres que están en la situación como la suya, y mujeres también. Dice así la palabra de Dios, Jesucristo: buscad primeramente el reino de Dios y su justicia, y todas las otras cosas serán añadidas. Voy a repetir: buscad primeramente el reino de Dios y su justicia, y todas las otras cosas serán añadidas. Ahora este hombre me pedía que le explique qué pasos yo mencioné para manejar el dinero. Y voy a repetir lo que dije en un estudio en nuestro programa Cruzada, que es un programa paralelo a este, pero que dura 15 minutos y que es más de enseñanza y estudio. Decía lo siguiente: que gane usted el dinero que gane, sea poco o mucho, tiene que habituarse a, primeramente, separar 10% para el bien de los demás. O sea, por amor a Dios, para obras de caridad, para obras de la palabra de Dios, de la evangelización del mundo. 10% para eso. Segundo, ahorre un 10%. Aunque parezca imposible, aunque parezca totalmente fuera de lo realista, todos nosotros, exceptuando muy pocas excepciones en algunos casos, podemos hacer esas dos cosas. Dar 10% por amor a Dios y por amor a los demás, en la manera que sea, a la iglesia local, a los pobres, a los que proclaman la palabra de Dios para que otros conozcan la vida eterna. 10% ahorrarlo, ponerlo a un lado para incrementar sus posesiones. Eso es prudencia, eso es sabiduría. Y el 80% que queda, entonces usarlo para las necesidades diarias, para la comida, la ropa, los gastos, alguna diversión con la familia para los que están casados o tienen otra cosa por el estilo, y para cualquier inversión que puedan ir haciendo en comprar una casita u otras propiedades que necesiten. Es verdad que pareciera que esto solamente se aplica a cierto tipo de persona, pero no lo es. La Biblia dice que debemos usar sabiduría, sabiduría ante todo. Sobre toda adquisición, adquiere sabiduría. Y yo le aseguro que uno puede, aun en los momentos de mayor presión económica, obedecer esta dirección que viene de Dios. Dar un 10% para los demás, poner un 10% a un lado como un ahorro y lo demás usarlo con prudencia y sabiduría. No malgastarlo en borracheras, en parrandas y fiestas y malgastos. Y Dios, Señor, va a cumplir su promesa. Las demás cosas serán añadidas.
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11: En Dinámica son las 5:57.

0: en Dinámica 6, con 14 minutos.
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en Dinámica 6, con 57 minutos. 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
1: En Dinámica 7 y 1 minuto.
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Una noche muy hermosa la que nuestro Dios nos regala hoy. Y cuando usted siempre será bienvenido al escuchar a través de Dinámica 92.9 FM, la emisora con la señal que edifica, este, su programa favorito de esta hora, Lo Mejor de la Vida, mi caminar diario con Jesús. Damos muchas gracias a nuestro Señor porque nos permite estar al aire y también porque podemos contar con una radio audiencia tan especial como lo son ustedes, que noche a noche están allí atentos para ser edificados. Gracias damos a nuestro Dios en la emisora, a nuestro hermano, el director Manuel Felipe García, y en el departamento de producción, a nuestra querida hermana Milva Vázquez. Y forma parte de nuestro equipo también, en el montaje, la musicalización y la edición, nuestro querido hermano Henry David Rodríguez. Y en la producción general y locución, quien habla para ustedes, su hermano y amigo Henry Rodríguez. Quiero recordarle que usted dispone de nuestro número telefónico para que pueda contactarnos a través de WhatsApp, 0412-051-0645, 0412-051-0645. Puede darnos tu reporte de sintonía, desde dónde nos escuchas, cómo nos estás escuchando, o si tienes alguna duda, deseas consultar algo, bueno, estamos acá a disposición. También le quiero recordar que tenemos un canal en Telegram llamado Lo Mejor de la Vida, donde son colocados cada uno de nuestros programas que se realizan por acá noche a noche. Usted puede escucharnos, como la mayoría lo hace, por la señal abierta en el dial 92.9 FM, es decir, 92.9 de frecuencia modulada. 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Todo esto también usted puede referirlo a cualquier otra persona, hermano, amigo, vecino, para que también pueda edificarse. Comenzamos con el versículo en detalle, nuestra primera sección del programa. Un texto, una verdad, un desafío familiar. Meditamos para entender, memorizamos para no olvidar y vivimos para glorificar a nuestro Dios. Vamos a ubicarnos en nuestra Biblia, en el Antiguo Testamento. Allí vamos a encontrar el versículo que estamos analizándolo en detalle. Antiguo Testamento, libro de Lamentaciones, capítulo número 3, versículos 22 y 23. Lamentaciones, capítulo 3, versículos 22 y 23. Vamos a leerlos juntos. Dice así: Por la misericordia de Jehová no hemos sido consumidos, porque nunca decayeron sus misericordias. Nuevas son cada mañana. Grande es tu fidelidad. Lo leemos nuevamente. Lamentaciones 3, 22 y 23. Por la misericordia de Jehová no hemos sido consumidos, porque nunca decayeron sus misericordias. Nuevas son cada mañana, grande es tu fidelidad. Hoy hablaremos acerca de todo lo que tiene que ver la memorización de los textos bíblicos, haciendo referencia a la palabra como espada del Espíritu. Y es que, amigo oyente, quizá usted nunca ha pensado en la memorización bíblica como un acto de guerra, porque eso es lo que exactamente es. El apóstol Pablo, al describir la armadura del cristiano en el libro de Efesios, capítulo 6, versículos 13 al 17, él menciona
el cinturón de la verdad, la coraza de justicia, el calzado del evangelio de la paz, el escudo de la fe y el yelmo de la salvación. Y luego dice, tomad la espada del Espíritu, que es la palabra de Dios. Note que todos los elementos anteriores son defensivos, protegen, cubren, resisten. Pero la espada es ofensiva, es la única arma que nos permite avanzar, contraatacar, vencer. Ahora bien, esa espada no es un adorno, es la palabra de Dios. Pero como bien nos recuerda, y haciendo aquí mención a la historia militar, una espada en la funda no sirve de nada. Debe estar en la mano, lista para ser usada. Y para eso necesitas tener la palabra de Dios, que viene a ser el arma, que viene a ser la espada, pero en tu memoria. El puritano William Gornall, en su obra clásica El cristiano y su completa armadura, él dedica páginas enteras a esta imagen. Él escribe, la espada del Espíritu no es la palabra encerrada en la Biblia, sino la palabra abierta, entendida, creída y recordada. Un versículo olvidado es una espada embotada. Un versículo memorizado es una espada de doble filo. Por eso el apóstol Pablo, en ese mismo pasaje, añade que debemos tomar la espada del Espíritu, que es la palabra de Dios. El Espíritu Santo es quien la empuña, pero nosotros debemos sostenerla. Él trae a nuestra memoria lo que hemos aprendido, pero no puede traer lo que nunca ha entrado. Es decir, el Evangelio de Juan capítulo 14, versículo 26, dice, el Espíritu Santo os recordará todo lo que yo os he dicho. Nota que dice, recordará lo que ya ha sido dicho y guardado. Él no inventará versículos nuevos. Por eso la memorización viene a ser esa preparación para la operación del Espíritu. La Escritura misma nos da el ejemplo supremo, Jesucristo en el desierto. Satanás lo tentó 3 veces. Cada vez Jesús respondió con un escrito está. Él no dijo, creo que... Tampoco dijo, bueno, me parece... No. Tampoco alguien como que me dijo nada de eso. Él citó la Escritura porque la tenía en su corazón. Y note un detalle. Jesús citó Deuteronomio 3 veces. Y Deuteronomio no es un libro menor. Él había memorizado la ley, los profetas, los salmos. Claro, desde niño en la sinagoga aprendía de memoria los textos sagrados. Y cuando llegó la hora de la batalla, el arma estaba lista. El puritano Thomas Brooks escribió, un cristiano sin la palabra en la memoria es como un soldado sin espada en la batalla. Puede tener buena armadura, pero no puede herir al enemigo. Entonces, ¿qué significa esto en la práctica? Que cuando la tentación nos acecha, no tenemos tiempo de buscar una concordancia o usar nuestro dispositivo electrónico, abrir la Biblia, leer el contexto y luego decidir. ¡No! La tentación es instantánea. Necesitamos una respuesta instantánea. Y esa respuesta instantánea solo puede venir de un versículo que ya está en nuestra mente. Por ejemplo, cuando sientes deseo de mentir, un no mentirás de Levíticos 19:11 o un quitad la mentira, hablad verdad de Efesios 4:25 debe brotar automáticamente. Cuando el enojo te domina, la ira del hombre no obra la justicia de Dios de Santiago 1:20. Eso debe ser tu escudo. Cuando la impureza sexual te tienta, bueno, un huid de la fornicación de 1 Corintios 6:18 o los que son de Cristo han crucificado la carne de Gálatas 5:24. Esa debe ser tu espada. Los puritanos que vivieron en tiempos de gran persecución y conflicto espiritual entendieron esto a la perfección. No eran de mitologizados modernos que reducían la tentación a un desequilibrio químico. Ellos sabían que vivían en un mundo lleno de la realidad del pecado y de la astucia de Satanás como un león rugiente que busca a quien devorar. Como lo dice primera de Pedro 5:8. Por eso, veían en la meditación y la memorización de la Escritura una poderosa herramienta para ahuyentar las tentaciones. Richard Baxter exhortaba a los creyentes a guardar la palabra como un tesoro en la memoria, para que cuando el tentador llegue, puedas ser rechazado no con razones humanas, sino con la espada del Espíritu. Además, la memorización nos ayuda a no ser engañados por los falsos maestros. En nuestros días abundan las herejías y las enseñanzas distorsionadas. Muchos cristianos son llevados de aquí para allá porque no conocen la Escritura. Pero si tenemos la palabra en la memoria, podemos discernir rápidamente si lo que escuchamos se alinea con la verdad.
Hechos 17:11. Alaba a los berianos porque escudriñaban las escrituras cada día para ver si estas cosas eran así. Ellos no tenían Biblias impresas, pero tenían la escritura en la memoria y la consultaban. La memorización nos hace bereanos en un mundo lleno de falsas doctrinas. Por eso, mi estimado amigo, te animo a ver la memorización no como una tarea aburrida, sino como un afilamiento de tu espada. Cada versículo que aprendes es un golpe de piedra contra el metal. No dejes tu espada en la funda. Sácala, úsala, practica con ella. Cuando llegue la batalla, y que de hecho llegará, no estarás desarmado. Y así llegamos al final de nuestra sección. Lo haremos escuchando muy buena música para nuestro Señor y Salvador.

Estimado oyente, ahora sí hemos llegado a lo más importante, profundizando en su palabra. Aquí aprendemos a amar más la Biblia, entendemos sus verdades escondidas y recibimos herramientas para el día a día. Acompáñame a introducirnos en el capítulo número 3 de nuestra serie Integridad, un corazón sin doblez, donde hoy vamos a abordar eso, el peligro de la doblez. Es que en el capítulo anterior exploramos el carácter del hombre recto, guiados a través del Salmo 15. Vimos que la integridad se manifiesta en el temor de Dios, la verdad en la lengua, la justicia en las obras y la fidelidad en las promesas. Fue un capítulo alentador que nos mostró el camino de la vida recta delante de Dios. Pero ahora, como todo buen pastor que conoce la condición humana, debemos enfrentar el peligro opuesto. ¿Cuál es? La doblez. Así que no basta con saber cómo es el hombre íntegro. También debemos reconocer los engaños que amenazan nuestra integridad. Es necesario recordar que el corazón humano, como dice Jeremías 17:9, es engañoso más que todas las cosas. Puede aparentar una cosa mientras alberga otra. Puede profesar lealtad a Dios mientras sirve a sus propios intereses. La doblez es una enfermedad espiritual que corroe la integridad y es más común de lo que imaginamos. Por eso, en este capítulo examinaremos sus raíces, sus manifestaciones, sus consecuencias y un ejemplo bíblico que nos sirve de advertencia. Iniciamos desde ya tópico 1, el engaño del corazón. La doblez comienza en el corazón. El profeta Jeremías, con una agudeza que sobrepasa el conocimiento humano, declaró, Jeremías 17:9, engañoso es el corazón más que todas las cosas y perverso, ¿quién lo conocerá? Y aquí nos encontramos con una de las declaraciones más lúcidas sobre la condición humana en toda la Escritura. Nuestro corazón no es neutral, está inclinado al engaño. No solo nos engaña a nosotros mismos, sino que es experto en presentar una fachada de rectitud mientras alberga motivos torcidos. Y usted dirá, no, pero es que eso no me ocurre a mí. Recuerde esto, estimado oyente. Nuestro corazón nos engaña a nosotros mismos. Es un experto en presentar una fachada de rectitud mientras alberga motivos torcidos. Hay un comentario de Thomas Watson sobre este versículo que él dice que el corazón es como un espejo deformante. Hace que lo que es pequeño parezca grande y lo que es grande, pequeño. Convierte el pecado en virtud y la virtud en pecado según le convenga. Es decir, la doblez no siempre es consciente. A menudo es una autojustificación que nos convence de que estamos

bien cuando en realidad estamos mal. Por eso, el hombre íntegro debe estar en guardia, no solo contra el pecado evidente, sino también contra las sutilezas del corazón. Fíjese hasta dónde llega nuestro corazón. Ahora, ¿cómo se manifiesta el engaño del corazón? Vamos a ver acá tres puntos interesantes. El primero, el engaño del corazón se manifiesta en la justificación del pecado. Cuando somos confrontados por nuestra falta, el corazón tiende a minimizarla, a excusarla, a culpar a otros. Adán en el jardín fue el primero en practicar esto. La mujer que me diste por compañera me dio del árbol y yo comí. Génesis 3:12. Adán no dijo, oye, honestamente, pequé. No, él dijo, ella me dio. El corazón engañoso siempre busca un chivo expiatorio. Eso es en primer lugar, en la justificación del pecado. En segundo lugar, se manifiesta el engaño del corazón en la autocomplacencia espiritual. El corazón tiende a conformarse con una piedad superficial. Oramos, leemos la Biblia, asistimos a la iglesia y asumimos que eso es suficiente. Pero Isaías capítulo 29, versículo 13, denuncia esta actitud. Él dice, este pueblo se acerca a mí con su boca y con sus labios me honra, pero su corazón está lejos de mí. La doblez se esconde detrás de las apariencias religiosas y solo un corazón vigilante puede detectarla. En tercer lugar, se manifiesta el engaño del corazón en la autojusticia. El corazón tiende a compararse con los demás, con sentirse superior. No soy como ese publicano, decía el fariseo en Lucas 18:11, ¿recuerda? Pero la verdadera integridad no se mide por comparación con los demás, sino por la santidad de Dios. Richard Steele advierte, el hombre recto no se compara con los pecadores, sino con la ley de Dios, y al hacerlo, siempre encuentra que necesita gracia. También nos da un remedio para este engaño. La palabra de Dios es el espejo que no deforma. Si el hombre se mira en ella, verá su verdadera condición. Entonces, la meditación en las Escrituras y la exposición constante a la luz de la verdad son los antídotos contra el autoengaño. La doblez, entonces, no es un problema de otros, es un peligro para todos. Por eso el salmista oraba, «Examíname, oh Dios, y conoce mi corazón, pruébame y conoce mis pensamientos, y ve si hay en mí camino de perversidad, y guíame en el camino eterno». Escrito en Salmos, capítulo 139, versículos 23 y 24. Y esa oración debería ser la nuestra, cada día. Así llegamos al tópico número 2. El fariseísmo y la hipocresía. Si el engaño del corazón es la raíz, entonces la hipocresía es su fruto más visible. Jesús en su ministerio terrenal no tuvo palabras más duras para los fariseos. Es decir, fue en directo. Los llamó sepulcros blanqueados. Mateo 23:27 lo dice así. Hermosos por fuera, pero llenos de huesos de muertos y de toda inmundicia por dentro. La hipocresía es la pretensión de ser lo que no se es. Es la máscara que oculta un corazón corrupto. El fariseísmo como sistema era la expresión más refinada de la doblez. Los fariseos eran meticulosos en sus rituales, exactos en sus diezmos, celosos en sus tradiciones. Pero Jesús los confrontó. Mateo 15:8 dice, esta gente de labios me honra, mas su corazón está lejos de mí. Su piedad era externa, no interna. Era para ser vista por los hombres y no para agradar a Dios. Richard Steele señala que esta misma tendencia en su época. Él decía, hay muchos que tienen una forma de piedad, pero niegan su poder. Se contentan con la cáscara de la religión, mientras el corazón está vacío de la gracia que la anima. La hipocresía no es un pecado del pasado, es una tentación constante para todo creyente. ¿Cuántas veces hemos orado en público con palabras que no reflejan nuestro corazón en privado? ¿Cuántas veces hemos dado una apariencia de santidad mientras luchamos con pecados ocultos? La hipocresía también se manifiesta en la crítica severa hacia los demás. Los fariseos eran expertos en señalar la falta de otros, pero ciegos a sus propias transgresiones. ¿Se recuerda el texto de Mateo 7:3? El mismo Señor Jesucristo dijo, ¿por qué miras la paja que está en el ojo de tu hermano y no echas de ver la viga que está en tu propio ojo? La doblez
nos vuelve críticos y despiadados, porque nos hace olvidar nuestra propia necesidad de la gracia. Thomas Watson añade a esto: el hipócrita es como un actor en un escenario. Representa un papel que no le pertenece, pero Dios ve detrás del telón y no se deja engañar por la actuación. Así que la solución a la hipocresía entonces no es esforzarse por ser más perfectos, sino ser más sinceros. Recuerda el texto de Primera de Juan, capítulo 1, versículos 8 y 9. Allí nos da el camino. Si decimos que no tenemos pecado, nos engañamos a nosotros mismos, y la verdad no está en nosotros. Si confesamos nuestros pecados, Él es fiel y justo para perdonar nuestros pecados y limpiarnos de toda maldad. Así que la transparencia y la confesión son las armas que destruyen la hipocresía. Vamos a escuchar música para honrar a nuestro Dios. Luego seguiremos reflexionando esta gran verdad. Regresamos en breve.

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2: De regreso a su sección profundizando en su palabra, en su segunda parte, ya aquí abordando el tópico número 3, las consecuencias de la doblez. Esto aquí es bastante interesante. Vamos a revisar unas 4 consecuencias de la doblez. Y es que la doblez no es un pecado inofensivo, ¿no, señor? Tiene consecuencias devastadoras, tanto en esta vida como en la venidera. Imagínese usted lo terrible que es. Salmo 66:18 declara, si en mi corazón hubiese yo mirado a la iniquidad, el Señor no me habría escuchado. La doblez rompe la comunión con Dios y vuelve ineficaces nuestras oraciones. Vamos a ver directamente la primera consecuencia de la doblez. Destruye la conciencia. Cuando una persona se acostumbra a engañar, su conciencia se endurece. 1 Timoteo 4:2 habla de conciencias cauterizadas, insensibles al pecado. El hombre íntegro es sensible al pecado, pero el de doblez se vuelve insensible. Ya no siente remordimiento cuando miente, ya no se incomoda cuando traiciona y tampoco llora cuando peca. Pendiente, vamos a la segunda consecuencia de la doblez. Arruina el testimonio cristiano. Los incrédulos observan a los cristianos y cuando ven hipocresía se burlan del evangelio. El libro de Romanos, capítulo 2, versículo 24, nos dice, por causa de vosotros es blasfemado el nombre de Dios entre los gentiles. Una vida de doblez daña la reputación de Cristo y cierra puertas al evangelio. Vamos con la tercera consecuencia de la doblez. Produce insatisfacción y culpa. El hipócrita nunca está en paz. Vive con el temor de ser descubierto. Y tiene el peso de sus contradicciones. Proverbios capítulo 28, versículo 1 dice, el impío huye sin que nadie lo persiga, mas el justo está confiado como un león. La doblez es un principio de ansiedad, es una prisión, perdón, de ansiedad. Escucha bien, la doblez es una prisión de ansiedad. Y la integridad es libertad. Richard Steele lo resume con una agudeza cuando escribió, el hombre doble es como un barco con dos anclas en direcciones opuestas. Nunca puede avanzar, solo se desgasta y se rompe en medio de la tormenta. Entonces la vida del hipócrita es una vida de conflicto interno. Y la última consecuencia de la doblez es que conduce a la ruina eterna. Nuestro Señor Jesucristo fue muy claro. En Mateo 7:21 Él dijo, no todo el que me dice Señor, Señor entrará en el reino de los cielos, sino el que hace la voluntad de mi Padre que está en los cielos. La hipocresía no engaña a Dios, y aquellos que han vivido en doblez serán expuestos en el día del juicio. Pero la advertencia no es para desanimarnos, por supuesto que no, sino para despertarnos, ya que la doblez puede ser perdonada. David, después de su grave pecado, él confesó, pequé contra Jehová y recibió el perdón en 2 Samuel 12:3. Así que la gracia de Dios es más poderosa que nuestra doblez. Llegamos al tópico número 4 y vamos a revisar aquí ese ejemplo que habíamos hablado al principio, el caso de Saúl. Ningún ejemplo bíblico ilustra mejor el peligro de la doblez que la vida del rey Saúl. Saúl fue ungido por Dios, lleno del Espíritu y dotado para gobernar a Israel. Pero su corazón se desvió y su vida se convirtió en una advertencia para todas las generaciones. En 1 Samuel capítulo 15, relata el momento crucial. Dios ordenó a Saúl destruir completamente a los amalecitas. Pero Saúl desobedeció, preservó lo mejor del ganado y perdonó al rey Agag. Cuando Samuel lo confrontó, Saúl no confesó, sino que se justificó. típico, ¿verdad? Así le pasó, así como lo hizo Adán. Primera de Samuel 15:15 dice: el pueblo perdonó lo mejor para ofrecerlo a Jehová. Esa fue la justificación. Su corazón engañoso convertía la desobediencia en devoción. Ahora bien, Samuel le respondió con una de las declaraciones más importantes de la Escritura, en el versículo 22 de 1 Samuel 15. Dice así: ¿se complace Jehová tanto en los holocaustos y víctimas como en que se obedezca a las palabras de Jehová? Ciertamente, el obedecer es mejor que los sacrificios y el prestar atención que la grosura de los carneros. Saúl había reemplazado la obediencia sincera con un ritual vacío. Su integridad era una máscara. Saúl era un hombre piadoso en apariencia, pero su corazón no era recto delante de Dios. Él quería servir a Dios, pero a su manera, no a la manera de Dios. Y esa es la esencia de la doblez. Después de ese momento, el Espíritu de Dios apartó a Saúl, registrado en 1 Samuel 16:14. La doblez había sellado su destino. Saúl siguió siendo rey, pero ya no era un hombre conforme al corazón de Dios. Terminó sus días en derrota y desesperación, consultando a una adivina y muriendo en el campo de batalla. La vida de Saúl nos enseña que la doblez no es un pecado pequeño. Puede comenzar con una pequeña desviación, una justificación, un compromiso, pero termina en ruina. Proverbios 14:12 advierte: hay camino que al hombre le parece derecho, pero su fin es camino de muerte. Saúl pensó que estaba haciendo lo correcto, pero su corazón lo engañó. Sin embargo, la gracia de Dios no se agota con el ejemplo de Saúl. Hay un rey mejor que Saúl, por supuesto, Jesucristo. Él, nuestro Señor, obedeció perfectamente donde Saúl falló. No desobedeció, no se justificó, no se desvió. Y Él, nuestro Señor, ofrece su justicia a todos los que, reconociendo su propia doblez, claman por misericordia. Llegamos a la conclusión donde hoy hemos explorado el peligro de la doblez, su raíz en el engaño del corazón, su manifestación en la hipocresía y sus consecuencias devastadoras y su ejemplo más claro en la vida del rey Saúl. Es un capítulo que nos confronta y nos llama a la honestidad. La doblez no es un pecado de otros, es una tentación para todos. Pero no debemos desanimarnos. La gracia de Dios es más poderosa que nuestra hipocresía. Primera de Juan 1:9 nos promete. Escuche bien, nos promete. Si confesamos nuestros pecados, Él es fiel y justo para perdonar nuestros pecados y limpiarnos de toda maldad. Estimado oyente, en el próximo capítulo vamos a explorar los frutos de la integridad, la seguridad, la paz, la protección y el testimonio poderoso que brotan de una vida recta. Pero antes, vamos a examinar nuestro propio corazón. Vamos a preguntarnos: ¿hay áreas de doblez en mi vida? ¿Estoy viviendo una fe de apariencias o soy sincero delante de Dios? Que nuestro Señor nos conceda gracia para ser íntegros, no en apariencia, sino en la verdad del corazón. Vamos a escuchar música que glorifica a nuestro Dios y que eleva nuestra alma al Dios de toda integridad. Ya regresamos.

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0: Llegamos a la sección que cierra el programa, Voz y Memoria. Un personaje, una frase, una lección eterna. En Voz y Memoria te acercamos a los gigantes del cristianismo y a sus pensamientos más lúcidos. ¿Qué es un misionero? No es solo alguien que cruza fronteras. Es alguien que lleva el evangelio a donde no ha llegado y que está dispuesto a dejar todo por el nombre de Cristo. El misionero calvinista Jean de Lery fue uno de los primeros en llevar el puro servicio de Dios al Nuevo Mundo. En su propia lengua, él expresó su propósito. Mi intención es perpetuar aquí el recuerdo de un viaje hecho expresamente a América para establecer el puro servicio de Dios. Eso lo dijo Jean de Lery. Y es una frase escrita en francés en el siglo XVI, la cual es el testimonio de un hombre que no buscaba fama ni riqueza, sino que buscaba la gloria de Dios y la extensión de su reino. Jean de Lery nació en el año 1536 en Lamartine, Francia. Criado en el seno de una familia católica, su vida dio un giro muy radical cuando conoció a los reformadores y abrazó la fe protestante. Su pasión por el evangelio y su espíritu aventurero lo llevaron a unirse a una expedición francesa a Brasil en el año de 1556, con el propósito de establecer una colonia hugonote y llevar el evangelio a los indígenas. Esto ocurrió cuando Jean de Lery solamente tenía 20 años. Esta misión, patrocinada por el almirante de Coligny, era un proyecto audaz. Era fundar una Francia antártica en el Nuevo Mundo, donde el Evangelio reformado pudiera florecer libremente. Lery no era un conquistador, él era un misionero. Su enfoque no era imponer la fe por la fuerza, sino predicar el evangelio con amor y demostrar la verdad con la vida. En Brasil, convivió con los pueblos Tupinambá, aprendió su lengua y observó sus costumbres. No los despreció como salvajes, los vio como seres humanos creados a imagen de Dios, necesitados de la luz del evangelio. Su obra más conocida, titulada Historia de un viaje a la tierra de Brasil, es un testimonio de su respeto por los indígenas y su celo por la extensión del reino de Dios. Esta frase de Lery refleja su motivación más profunda. Lery no viajó a América por curiosidad o por ambición personal. Él viajó para establecer el puro servicio de Dios, como lo dice su frase. Esta expresión, el puro servicio de Dios, es clave, ya que Lery no buscaba una religión mezclada con tradiciones humanas, sino que él buscaba la adoración que agrada a Dios, pero conforme a su palabra. Su meta no era plantar una iglesia nominal, sino una iglesia fiel que adorara a Dios en espíritu y en verdad, como lo dice el Evangelio de Juan, capítulo 4, versículo 24. Así que el viaje de Larry no fue fácil. Enfrentó tormentas, enfermedades, ataques de los mismos indígenas y conflictos internos entre los colonos. Pero algo determinante que ocurrió en la vida de Larry: su celo por el Evangelio lo sostuvo. Cuando la colonia fracasó y fue destruida por los portugueses, Larry regresó a Europa, pero no como un fracasado. Él volvió con un tesoro. ¿Cuál era ese tesoro? El testimonio de la fidelidad de Dios en medio de las pruebas y el deseo de perpetuar el recuerdo de esa misión para la edificación de las futuras generaciones. Thomas Watson, siglos después, escribiría: la obra de Dios no siempre es exitosa a los ojos del mundo, pero es siempre fructífera a los ojos de la fe. Larry no fue un mártir en el sentido literal, pero fue un testigo fiel. Su vida nos enseña que la misión no es solo para los que van a tierras lejanas, sino que es para todos los que, en su lugar, buscan establecer el puro servicio de Dios. Así que cada creyente, en su hogar, en su trabajo y en su comunidad, puede ser como Larry, perpetuando el recuerdo de la gracia de Dios. Jan de Larry murió en el año de 1613 en Suiza, después de una vida de servicio fiel. Su legado no es una iglesia en Brasil, sino un testimonio escrito que ha inspirado a generaciones de misioneros. Hoy, su voz nos llama a ser audaces, a no temer a los desafíos y a vivir con un propósito eterno, el cual es establecer el puro servicio de Dios donde quiera que estemos. Así concluye nuestro programa de esta noche. Hemos elaborado para ustedes Manuel Felipe García en la dirección general, Milva Vázquez en el departamento de producción, Henry David Rodríguez en el montaje, la musicalización y la edición, y Henry Rodríguez en la producción general del programa y en la locución. La bendición del Señor rodee sus vidas y tenga usted una feliz noche. Gracias por acompañarnos. Esto fue Lo Mejor de la Vida, mi caminar diario con Jesús, el espacio donde la fe se encuentra con la razón y la verdad bíblica ilumina nuestro entendimiento. Soli Deo Gloria.
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0: en Dinámica 7, 58 minutos.
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